0: being deported.
1: Sabemos que hay muchos padres de ciudadanos estadounidenses que lamentablemente están siendo deportados.
0: Now, if you adopt a U.S. citizen child before age 16, that U.S. citizen child can sponsor you for residency status.
1: Y que ahora tal vez por miedo a llevarlos a su país, los están dando adopción a familiares como tío, primo o sobrinos. Y bueno, usted sabía que si adopta a un ciudadano estadounidense, tal vez cuando cumpla 21 años de edad, ¿puede pedirle a usted mismo?
0: Think about it.
1: Piénselo.
0: You could adopt a U.S. citizen child.
1: Está adoptando tal vez ese sobrino o sobrina, ciudadano.
0: Let's say you entered the United States undocumented.
1: Tal vez usted entró de manera indocumentada el país, tal vez con una visa.
0: If that child joins the military, that child gives you parole in place, and at age 21, the child petitions for you, and you become a resident.
1: Si este joven, entra a las líneas militares, y usted entró indocumentadamente, tal vez pueda obtener un estatus. Si usted entró con una visa, el tener este hijo adoptado ahora, tal vez le ayude a obtener una residencia.
0: Talk about this more.
1: Esto, hablaré de esto un poco más.
0: I'm looking for a case like this.
1: Bueno, y realmente no he visto un caso como ese últimamente, pero bueno, quisiera escuchar sus experiencias.
0: For the radio audience, give me a call.
1: Es momento de hablar en la audiencia de radio. Número telefónico 317-239-1071. 317-239-1071. Dice Margarita, mi hijo tiene 16 años de edad. Su padre no está en la vida de él. ¿Qué tipo de alivio se ofrece? Sé que no califica para DACA. Margarita says, I have a 16-year-old child. Father is not on the picture. I know he does not qualify for DACA. What are his options?
0: Special immigrant juvenile.
1: La visa especial juvenil, Margarita.
0: All right, to the Fort Wayne audience, right? To the Fort Wayne audience, Goshen audience, they're seeing some communities that do not know about special immigrant juvenile.
1: Especialmente la comunidad de Fort Wayne, donde apenas nos estamos introduciendo como firma, dice mucha gente en las últimas consultas que hemos hablado con ellos no saben qué es la visa especial juvenil.
0: It is by far the best path for a child that has been abandoned, neglected, or abused by one or both biological parents.
1: Quiero que escuchen esta información, comunidad completa. Si usted tiene un hijo, una hija, un sobrino que no tiene estatus migratorio, menor de 18 años de edad y ha sido abandonado, maltratado o descuidado por uno de los dos padres, tal vez él o ella obtenga la visa especial juvenil, que es mejor que el DACA, mucho mejor que el DACA.
0: I absolutely love this question. I've been wanting to talk about it.
1: Y me encanta esa pregunta, Margarita, porque obviamente también queremos hablar de ese tema.
0: Let's talk about what abandonment is.
1: Hablemos de lo que es el abandono, Margarita, en
0: it's
1: el caso
0: simple.
1: De ti.
0: It's simple. Biological parent, many times it's the father, biological parents, not financially supporting the child, not involved in the child's life.
1: En el caso tuyo, el abandono de este padre que ya no es parte de la vida del niño, el clásico madre soltera, no es el único tipo de situación que califica, pero el clásico es la madre soltera donde el papá no está en la fotografía, ya no se hace cargo del menor.
0: You have to be under the age of 18 to file.
1: Dos, eso es el abandono. Dos, que sea menor de 18 años de edad. Se cierra las puertas a los 18 años de edad.
0: You know, where asylums are approved at about 25%, special immigrant juveniles are over 90% approvals.
1: Hay situaciones donde el niño también está en corte migratoria. A veces no. Si el niño está en corte migratoria, obviamente el meter un asilo podrá tal vez ganarlo en un posible 25%, mientras que en la visa especial juvenil, más del 90%.
0: Now, this abandonment, abuse, or neglect could take place here in the United States. It does not have to have taken place back in the home country.
1: Y tal vez se preguntará, ¿el abandono de este padre o de esta madre tiene que suceder aquí en los Estados Unidos exclusivamente? No. Puede haber sucedido en los Estados Unidos, puede haber sucedido en el país natal del niño.
0: Okay, let's go ahead and take a call.
1: Vámonos con la llamada en cabina y ahorita vamos con Facebook en pantalla. Muy buenas tardes, adelante con su pregunta.
2: Hola, mi pregunta es, estoy tramitando la visa T y ya me citaron a las huellas. La okay. pregunta es, ¿es riesgoso que me puedan arrestar ahí las huellas?
1: Okay, gracias por su pregunta. This caller says, I filed for the T visa and I received the biometrics notice for my appointment.
0: Good.
1: If I go, am I going to get arrested?
0: No.
1: Is there any danger?
0: You know, we've answered this question over and over again with the U visa holders.
1: No, realmente esta pregunta es muy, muy común, especialmente con los de la visa U y ahora, bueno, con visa T.
0: Okay, if you have an open warrant, I probably wouldn't go.
1: Si usted tiene una orden de arresto pendiente, no iría, ¿verdad?
0: Until you take care of the warrant.
1: Hasta que arregle primero ese problema y luego reagende esa cita.
0: I've talked to an ICE agent before. The ICE agent told me they've been specifically instructed you do not arrest people at the time of fingerprinting.
1: Una vez hablé con un oficial de ICE y bueno, este me dijo específicamente que en este momento no están haciendo nada aquellos que tienen órdenes de deportación en esta cita de huellas. So, vaya, por favor. Vámonos con la pregunta de Karina. Me gusta mucho porque es del tema del que está hablando. Dice Karina, mi sobrino está arreglando la residencia. Lo adopté. ¿Él me podría ayudar cuando obtenga la residencia? My nephew is currently working on his green card status. If he becomes a green card, since I have adopted him, can I become a green card holder through him?
0: Yes.
1: ¿Sí?
0: Except. Only a U.S. citizen can petition for mom and dad.
1: Bueno, sí, pero tenemos que esperar a que él se haga un ciudadano estadounidense para ahora él pedirte como madre adoptiva.
0: And remember, this adoption needs to take place before the child's 16th birthday.
1: Digamos que eso ya viene en un futuro. Dos, tienes que asegurarte de haber adoptado a este niño antes de los 16 años de edad.
0: Yeah, now, adoption is being very creative.
1: En lo que es la adopción, dice, es ser creativo.
0: Again, as I said, if you adopt a U.S. citizen child before age 16, that child's your child, and that child can sponsor you.
1: En el ejemplo que daba el abogado al principio del programa es adoptar a un ciudadano, alguien que ya tiene estatus antes de los 16. Yo cuando cumpla 21 años de edad, puede pedir a ese padre o madre adoptivo, en este caso residente, parece que es menor, hay que esperar a que se haga ciudadano.
0: Yeah, as long as this adoption took place before the child's 16th birthday, you're good to go. But the child has to be a U.S. citizen.
1: Repito, siempre y cuando se haya completado la adopción, no la guardia, la adopción. Antes de los 16 años de edad de este menor, con o sin estatus, ahora que obtiene la residencia, ahora hay que esperar que sea ciudadano.
0: Let's not forget the second step, picking up the visa.
1: Pero también no hay que olvidar por qué proceso vas a pasar tú. ¿Dónde vas a recoger esa visa?
0: Remember, if you entered undocumented, you have to leave the United States to pick up the visa.
1: Recuerda, si tú como madre adoptiva eres pedida, tienes que planear y hablar con un abogado. ¿Cómo va a ser mi proceso? ¿Dónde voy a recoger esa residencia?
0: You trigger the 10-year bar.
1: Voy a abrir el castigo de 10 años. Por haber entrado indocumentadamente.
0: There's a waiver or pardon of that 10-year bar for a spouse or parents, a U.S. citizen or permanent resident.
1: Si entré indocumentadamente, voy a necesitar un perdón. ¿Tengo quien me haga el perdón como un esposo ciudadano residente o un padre o madre ciudadano residente?
0: So the child's there's no waiver for a child, so the child's going to have to join the military.
1: So en sí, si tú entraste indocumentadamente y todo está alineado para que él te pueda pedir, empieza a hablar con un abogado cuando llegue el momento y verifica si el niño tiene que ir a militar o si tú tienes quien te haga el perdón o si no lo necesitas. Y gracias por esa pregunta, señorita Karina. Tenga buen día. Suerte. Muy buenas tardes. Adelante con su pregunta, por favor.
3: Estoy aplicando para la residencia por una visa T.
1: Ok.
3: En septiembre, Migración mandó el recibo de que recibieron mi paquete del año pasado. ¿Cuánto tiempo me falta todavía?
1: Okay, muchísimas gracias. So I filed my adjustment status through the T visa. I have received the received notice of this application as of last year. How long will it is it taking? So I guess he can start deducting the time frame of waiting.
0: 22 months.
1: Está tomando un total de 22 meses aproximadamente. Casi lo mismo que la visa o está tomando entre 22 y 24 meses en el ajuste de estatus. O se quítele a 22, que es el estimado, tiempo que ya pasó.
0: T visa is a trafficking visa.
1: Recuerden, para aquellos que están escuchando esto por primera vez, la visa T es la visa de tráfico, T de tráfico, víctima de tráfico.
0: You know, we see people that are being brought, for instance, by employers, like agricultural workers, that aren't paid the amount of money that's promised. The working conditions are not what they said.
1: Y típicamente, tradicionalmente, no son los únicos casos. Tradicionalmente es una persona que está viniendo a los Estados Unidos con la promesa de que un empleador le va a dar las perlas de la Virgen y cuando llega aquí son solamente cenizas y ahora está esclavizado.
0: Maybe the easy way to describe the T visa is where you have an abusive employer-employee relationship.
1: También otra forma de explicar qué es la visa T es donde existe una relación empleador-empleado abusiva. Muy bien.
0: Let's keep them coming. It's a good day today.
1: Recuerde el número en cabina, 317-239-1071. Enseguida estoy con usted en radio, no me cuelgue. Vámonos con Jackie. Dice, hola, buenas tardes, una pregunta. Mi sobrina entró con visa de trabajo, pero su empleador la abusó laboralmente. Ella estaba en Los Ángeles, California, pero ella se vino para Indiana. ¿Qué se puede hacer o hay algo que se pueda hacer para que no pierda la visa de trabajo? Jackie says, my niece entered on a work visa, but the employer who hired her in California, Los Angeles, California, was abusing her laborly, so she decided to come to Indiana. Is there anything to do for her to keep the visa or renew the visa?
0: By the way, I didn't write this. We're talking about the T visa. Yeah. It sounds like I wrote this question.
1: Ya que aunque parece que la escribimos nosotros, no la escribimos.
0: Viene Remember de what I just said before I read this question? It's about the T visa essentially addresses when you have an abusive employer-employee relationship.
1: Y bueno, hablamos un poquito de las cosas necesarias para la visa T. Hay que probar que existe una relación empleador-empleado y que también en esa relación había abuso.
0: Where it's an employer takes advantage of his or her position, perhaps even making demands that are inappropriate upon the employee.
1: Y bueno, probar de que debido a su posición empezó a tomar ventaja de este empleado o que empezó a dejar de pagar lo que se le había prometido.
0: Sounds like maybe the TV.
1: Tal vez suene como la visa T, Jackie. Dile a tu sobrina que se acerque
0: a un. Report, it'd be a U visa.
1: Recuerda, si hay un reporte de policía, tal vez pueda meter una visa U. Visita a un abogado experto en visas T, por favor. ¿Está bien? Adelante con su pregunta. Muy buenas tardes. Gracias por su paciencia. Buenas tardes. Adelante con su pregunta. Bueno, well, la perdimos, pero vámonos con la siguiente. Muy buenas tardes. Adelante, por favor.
4: Hola, buenas tardes. Uh-huh. Yo me hice una visa U en diciembre del año 2024.
1: Ok.
4: En el año 25, en mayo, me llegó que iban a usar mis huellas del anteriormente.
1: Ok.
4: Ok, mi pregunta es que yo metí apenas el form, el I-765 para el Bonafide. Uh-huh. Si ya tiene mi visa, ¿eso causaría problemas porque los metí separados? Y si no, ¿cuándo llegaría la decisión del Bonafide?
1: Gracias, vamos a la pregunta. Tal vez atrasos, pero no en el Bonafide, sino simplemente en la tarjeta de trabajo. Tal vez. Vamos a hacer la pregunta al abogado. So, I filed my U visa on December 2025. By May 2024, I think he said. I'm so sorry. 2025. A few months later, I got the biometrics notice. I did not, at the time, file the I-765. I'm still waiting for the Bonafide. But I did file the 765 on a delay manner. Is the filing of the 765 going to affect or make my application to go slower because I filed late?
0: The bona fide determination letter should come in about 4 years or so after you file.
1: Típicamente la carta de decisión de buena fe a veces la hemos visto en un tiempo máximo de 4 años en estos últimos tiempos.
0: After that determination, your employment authorization should be approved and you get your green card.
1: Como ya metió la aplicación de tarjeta de trabajo, la 765,
0: your employment authorization.
1: Tal vez en ese momento que den la decisión denoten que la aplicación 765 fue metida y produzcan la tarjeta, ¿verdad?
0: I don't think the application is proper. Properly filed, you'll be timely issued the employment authorization.
1: So no creo que haya muchos atrasos. No hay garantía. Simplemente dice el abogado, no creo que haya muchos atrasos. En mi opinión, tal vez haya un pequeño atraso, pero ojalá que no, ¿verdad? Te deseamos lo mejor.
0: It's got to talk about things are. It's difficult getting employment authorization. It seems out of immigration late.
1: También algo muy importante que recalcar, es muy importante que metan, que paguen en totalidad para que su abogado meta las aplicaciones de tarjeta de trabajo junto con todo el paquete, yeah. Todo el paquete completo, porque inmigración está tomando muchísimo tiempo para darles esas tarjetas si lo meten después. Tanto como 3 años.
0: We're in a period of immigration slowdown.
1: Estamos en un periodo donde todo se está alentando con inmigración.
0: And that's in response to Trump's anti-immigration environment.
1: Y obviamente es una respuesta más, una pelea más, una guerra más de esta guerra contra inmigración de parte de Trump. So, metan esa aplicación completa, sí o sí, para que no haya muchos atrasos masivos. Si lo hacen después, va a haber atrasos. ¿Está bien? Adelante con su pregunta. Muy buenas tardes.
5: Sí, buenas tardes.
1: Uh-huh. Buenas tardes, adelante con su pregunta.
5: Oh, sí. Oiga, mire, una sobrina mía sacó visa familiar, okay, pero estaba embarazada, se alivió, entonces ya no pudo venir por, pues, por, se le acabó la incapacidad y todo eso, pero a su hijo lo amarró con un cuchillo y le quitaron lo que traía, entonces se lo mandó. ¿Puedo yo ser su tutora o no sé, porque necesito meterlo a la escuela?
6: Okay, so su sobrina vino en una visa de turista y entró a los Estados Unidos y tuvo su hijo acá, sí, ¿correcto? ¿Cuántos años sí estuvo, cuántos años de edad tiene el sobrino?
5: Él tiene 15 años. ¿Dónde va a cumplir?
6: ¿Dónde está? Tiene 15. ¿Dónde está la mamá del niño?
5: Ella se quedó en México, ella ya no pudo viajar porque se le acabó la incapacidad y todo eso.
6: Por un embarazo. Entonces, de otro niño.
5: Sí, ah, okay, perfecto.
1: Ya entendí la pregunta, mucho más clara, gracias. So, my question is, my niece had a tourist visa and she had children. The oldest is 15, looks like the child is Mexican national or foreign national, and the child age 15 stay here while she went back, had a baby, her time away for medical reasons due to her pregnancy was ended, so she needed to go back to work. The child is age 15. This scholar says, I would like to help my godchild to stay here and go to school. Can I be his guardian?
0: Yes, of course.
1: Creo que sí puede ser su guardián. Creo
0: Again,
1: que sí.
0: Let's look at maybe. This is a special immigrant juvenile case.
1: Tal vez, ¿por qué no? Ver si explorar la situación de que tal vez él sea elegible para la visa especial juvenil.
0: You
1: tal
0: talked
1: vez
0: about the mother, but you did not talk about the father.
1: Obviamente, la mamá está en México, al parecer, ella está allá. No me dijiste nada del papá, ¿dónde está él, verdad?
0: You know, once again, it may be best to look at special immigrant juvenile.
1: Nuevamente, tal vez quieras también ver la visa especial juvenil para este niño y, ¿por qué no?, darle papeles.
0: If the biological father has abandoned the child.
1: Claro, siempre y cuando el padre biológico haya abandonado, descuidado o maltratado al menor, ¿verdad?
0: To the radio audience, thank you very much. We're going to focus on Facebook.
1: A la audiencia de radio, gracias por su tiempo. Ahora nos enfocamos en Facebook. Para aquellos que quieran seguir al abogado, búsquelo como Abogado Pablo ahí en Facebook. Gracias y tenga buen día. Hasta luego.
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1: Amor y paz para todos ustedes. Nuevamente en un programa más cargado de fuerza, entusiasmo y sobre todo espiritualidad esotérica. Para usted, mi querido amigo que me está escuchando en estos momentos, va al trabajo o viene o va hacia la casa, solamente deseo que hoy, absolutamente todo hoy, salga súper bien en su vida, mi estimada amiga, mi hermano. Todo le tiene que salir absolutamente bien porque usted repita conmigo en este momento, repítalo. En serio, créame, esto sirve mucho. Yo soy abundancia. Yo soy amor. Yo soy prosperidad. Yo soy calma. Repita esto 3 veces. Yo soy abundancia. Yo soy amor. Yo soy prosperidad. Yo soy calma. Yo soy abundancia. Yo soy amor. Yo soy prosperidad. Yo soy calma. Como las palabras tienen poder, decían nuestras madres y nuestras abuelas, cuidado con lo que dices porque se puede cumplir. Las palabras atraen, tienen poder, tienen fuerza. Entonces lo que salga de su boca el día de hoy tiene que ser eso. Todo lo que usted quiera que se le dé, dígalo. Yo quiero abundancia, yo quiero prosperidad, y dígalo cada mañana cuando usted se levante. 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
3: Mi nombre es Ana Sofía López. Quiero contar aquí a través de el curandero Rafael, el señor que nos curó, contar mi historia, decirle a la gente que siempre se puede, que todo se puede lograr, y porque hoy, precisamente hoy, me dieron la mejor noticia de mi vida. Nosotros con mi esposo nos conocimos en el 2002. Nos vinimos de México buscando una mejor oportunidad. Nos juntamos, comenzamos a trabajar, a echarle ganas. Para el 2005 queríamos ya tener un hijo de los dos, para tener un motivo para poder trabajar, poder salir adelante, poder tener motivación para estar, porque a veces el amor no es que se acabe, pero necesitas motivos para estar adelante. Y cuando queríamos estar embarazada, yo quería estar embarazada, siempre había un problema. O perdí 2 veces a 2 criaturas, 2 veces. Fueron momentos desastrosos para mi esposo y para mí. Hicimos tratamientos de todo. Yo no podía quedar embarazada. Hicimos cuanta cosa nos recomendaban, lo hacíamos. Mi esposo no es estéril y yo tampoco. Tenemos los resultados. Hicimos de todo, de todo, de todo. Y hay un punto donde la relación comienza a colapsar. Todo se puede llegar a ir abajo con tu matrimonio. Y me acuerdo tanto que le dije a mi esposo, yo creo que a lo mejor y algo tenemos, ¿no? O nos han hecho algo, o porque ya ve, uno escucha muchas cosas de la gente y a lo mejor sí. Dejamos pasar el tiempo y así. Y nada, que podíamos quedar embarazados en el 2010 nuevamente, en el 2012 nuevamente, en el 2015 nuevamente. Y lo intentábamos 2020 nuevamente. Y yo creo que nos mantuvo mucho juntos fue el hecho de que yo era su primera mujer y él era mi primer esposo. Yo creo que eso fue lo que nos mantuvo juntos, con la fe de seguir luchando, de seguir intentando tener un hijo. Hoy en día, esta semana, me llamaron del hospital que me hicieran unas pruebas, unos chequeos, y la emoción tan grande que hoy recibo la noticia de que quedó embarazada. Perdón. Y que estoy embarazada en estos momentos nuevamente y que la criatura está muy bien. El maestro Rafael pudo ayudarme a quedar embarazada. Y los doctores no lo pueden creer. Y ahora todo viene muy bien. Gracias al maestro Rafael. Consiguió unas hierbas que no recuerdo su nombre. Las trajo desde la India, me dijo. Y las puso en mi ombligo y hizo un ritual. Y hoy recibo la noticia de que estoy embarazada nuevamente. Gracias, maestro Rafael. Muchas gracias por ayudarme a mí y a mi familia y a mi esposo. Gracias por tanto, maestro.
1: 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Sonidos y ruidos extraños que no tienen explicación alguna. Actividades paranormales, seres sobrenaturales que agobian su existencia o algún tipo de actividad fantasmal. ¿Escucha usted pasos en la noche cuando ya todos están durmiendo? Escuche bien, mi hermano del alma, este fenómeno pues es más común de lo que usted cree. A lo mejor el lugar donde usted vive fue un sitio en el cual se produjo algún evento traumático o quedó en algún asunto sin resolver, o tal vez algún espíritu está divagando sin poder avanzar y descansar y trascender al mundo de los muertos y en paz. No lo piense dos veces, busque tranquilidad que usted y su familia tanto necesitan. Para eso estamos aquí, los psíquicos, maestros y espiritistas de la orden celestial, para ayudarlos y para orientarlos. 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Mis queridos hermanos, Dios nos bendiga a todos. Hola, ¿qué tal? Buen día. ¿Con quién tengo el gusto?
4: Con María Molina. Pues bien, pues ahí la llevamos, maestro, con machaques, de dolencias, de cuerpo, de todo un poco.
1: Ok, María, permítame su fecha de nacimiento, por favor.
4: Yo soy del 8 de febrero del 91.
1: Bueno, muy bien. Vamos a ir analizando las cartas. Vamos con la primera carta. Veo muchas preocupaciones. Hay algo que no la deja tranquila. Hay algo que no la deja en paz. La tiene muy pensativa y es a nivel de su cuerpo. Cuénteme, ¿qué pasa?
4: Pues, no sé cómo explicarle. Es que, pues mire, yo no... O sea, mire, es que yo traigo un problema ahí.
1: A ver, tranquila, tranquila. Respire, que yo sé que llamar al programa no es fácil, de pronto da nervios, pero tranquila. Cuénteme, dialoguemos. Cuénteme.
4: Pues mire, ¿verdad? Traigo mucho dolor. Traigo mucho dolor en los huesos, en los músculos, en las rodillas.
1: Ok.
4: En los pies. Traigo mucho dolor.
1: Sí.
4: Y no se me quita, no se me quita.
1: ¿Y ya intentó tomar algún tipo de medicina?
4: Ya me hice aplicar ahí con una señora una inyección de complejo B.
1: Ah, ok.
4: Pero nada se me quita y no se me quita el dolor. Y es que me duele aquí, mira, aquí hasta los huesos y hasta los músculos. Y me duele así profundo y...
1: Bueno, hijita de Dios, pero aquí estoy viendo las cartas del tarot. Veo la carta del ermitaño y veo la carta de la fuerza y veo la carta de la rueda de la fortuna. Su problema va a estar allá en su trabajo. Allá está la raíz de su problema y sus dolores. ¿Usted qué trabaja actualmente?
4: Yo trabajo en una fábrica.
1: Pero hace poquito tuvo un ascenso, porque aquí lo veo en la carta de la rueda de la fortuna. Tuvo un golpe de suerte.
4: Sí, ahí hace poquito.
1: Más abundancia, más prosperidad.
4: Hace poquito me ascendieron, me dieron un poquito más de mi cheque, saca un poquito más y pues...
1: Bueno, pero pues en el tema económico me alegra que esté progresando, que esté surgiendo.
4: Ahí le llevamos, maestro, pero ese dolor no se me quita y yo pongo los pies en agua caliente, le pongo sal, ve usted que hago de todo y es como un dolor en las piernas y en las rodillas y me sube hasta la cintura y eso me trae bien, bien cansada, bien desesperada.
1: Pero es que aquí en la carta de la luna veo mucho desorden menstrual. ¿Ha tenido hemorragias?
4: Sí.
1: Y veo que ha estado padeciendo de muchos cólicos.
4: Sí, sí, sí, es correcto, sí.
1: Y aquí las cartas me están diciendo que usted ha tenido problemas con una señora de su trabajo. Y se me acaba de venir una imagen, creo que era su jefe.
4: Ajá.
1: Pues mi reina linda, de ahí viene el problema, de esas peleas que usted ha tenido con ella. Veo difícil la situación con esa señora.
4: Pues sí, fíjese que sí, he peleado harto con esa señora. Muy metiche esa señora.
1: Y esa señora la mete en chismes. Le gusta hablar a sus espaldas de usted, mi reina.
4: Sí, pues, le digo.
1: Y ella no va a parar hasta sacarla del camino. Y la está enfermando porque ella ya visitó un brujo. Aquí veo la carta del hechicero. Ya visitó un brujo, mi hijita, y la están trabajando, mi reina. La tienen alumbrada en un altar negro con velas negras. Hay que tener mucho cuidado. Ella no va a descansar hasta sacarla porque ese puesto que usted tiene era para ella.
4: Uy, no. Esa señora... Nadie en la empresa la quiere, nadie la quiere.
1: Aquí el tema es que ella ya empezó a trabajarle su salud. Y usted sabe que si usted se enferma, pues usted no puede trabajar. Y si usted no trabaja, ¿qué le van a decir en la empresa? Que chao, que muchas gracias. Entonces hay que protegernos de inmediato, hija de Dios, lo más rápido posible. Yo no sé usted cómo se ha esperado tanto tiempo, sabiendo que está trabajando con el enemigo en la misma empresa, hija de Dios. Si no estoy mal, creo que se llama... Déjeme visualizar. A ver... Esa señora se debe llamar Amparo, ¿sí o no?
4: Sí, sí, sí, sí. Ay, no, a mí pensarlo nomás era cosa, pues, para ver. Yo quiero que me proteja, por favor, y para ir a visitarlo, ¿cómo le puedo hacer?
1: Bueno, si quiere ya le paso a la dirección por un mensaje de texto con el día, la hora, la fecha, la cita, todo, para que venga a mi consultorio, ¿listo? Dios me la bendiga. Chao, chao.
4: Bueno, muy bien, muchas gracias y ahí voy a pasar.
1: A usted, bendiciones. 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

0: amigos. Sí. 31 días del mes, 212 días del año. Frente a nosotros en este 2026, aún nos quedan 153 días más para vivirlos, para gozarlos, para disfrutarlos al máximo. Eso, bien, bien, bien, bien, bien. Bien, bien, sí, bien, bien, bien, bien. ¿Verdad?
1: Se claro. llegó el fin de semana.
0: Se llegó el fin de semana, sí. Último día del mes, se acaba el mes, se acaba el mes, se acaba el mes. Julio hoy se va a acabar. Pero bueno, la diversión apenas continúa porque vamos comenzando la hora en la primera de 6 horas en el show más perrón de las mañanas. Viernes 31 de julio, compañeros, buenos días. Qué gusto verlos, qué gusto verlos. Les decía Marito que ya es el último día de...
2: Hombre.
0: Del sacrificio martirio. Que está haciendo el martirio, caray.
1: No, le ha ido muy bien,
0: Se lo puede. No, yo sé que no es sencillo. Julio, no es sencillo.
1: No es fácil, es nariz, digo.
0: Me decía Marito hace ratito que te había comentado que si hubiera sido un turno probablemente normal de él, ese, pues a lo mejor se acostumbraría, ¿no?
1: Ah, claro. ¿Qué claro
0: sí. ¿Tú crees eso?
1: Ah, no, sí,
0: no.
1: Sí.
0: Yo no creo. No, para mí no, Sí. Turno, pero Pedro dice que sí.
1: Un turno normal, sí, digo, común y corriente.
2: Es como una obligación, pero.
0: No, pero yo no puedo, yo tengo. No,
1: la levantada. Exacto. Sí, la levantada sí, no es muy complicado.
0: No, es súper complicado. Le digo que tengo 40 años haciendo y sigo igual, o sea, no me puedo acostumbrar.
3: No me acostumbro.
0: Si no es por el despertador, si no es porque me tengo que levantar, no. Y siempre lo he dicho, Mario, me pagan más por levantarme que por lo que hago aquí. Sí. Aquí o sea, creo que ya estando aquí, ya estamos del otro lado. Claro. Pero lo más difícil, por tantos. Fíjate que creo que la regia está enamorada de Harfuch, ¿no? Y siempre que hay algo de Harfuch me lo manda. Uh-huh. Como todas las mujeres que creo que les gusta Harfuch, que es muy guapo, ¿no? Y le estaba haciendo una entrevista el día de ayer López Dóriga, que le dijo: ¿y cuántas horas duerme Harfuch? Y no le puede decir, obviamente, pues es el director de Seguridad Nacional. Y no puede decir, cinco días, porque van a decir, mira, duerme tantas horas, pues vamos a aprovechar esto, ¿no? Y dijo, pues son suficientes. Dice, ya para las 4 de la mañana ya me está hablando la presidenta. O sea, dormirá 2, 3, 4 horas. Pero ¿cuántos años tiene durmiendo? 2 horas, 2 años, 3 años. O sea, no es nada, güey. Tú puedes durar hasta 10, 12 años, a lo mejor con un turno, poquitas horas, pero ya 40 años ya quieras o no te cala, ¿no? Levantándote tempranito en la mañana, así que un saludo para todos los que tienen que levantarse. A ver, los que van ahorita a trabajar en este momento, no sé cuántos años tengan levantándose en la mañana, pero me imagino que
2: los camioneros,
0: 10, 5, 20, choferes. 30, 40 años levantándose temprano en la mañana, uno pensará que
1: se acostumbra
0: y uno nunca se va a acostumbrar a levantarse temprano. Es bien complicado levantarse tempranito en la mañana.
2: Man. Y luego, los que se levantan temprano, o sea, pues se tienen que preparar, o sea, no levantarse a la mera hora, ¿no?
0: Ándale, o sea, no más venir a lo güey.
2: Sí, porque hay mucha gente que, la verdad, que a veces viene dormida en el freeway.
0: Sí.
2: O sea, manejando, quiero decir, pues.
0: Claro.
2: Y pues, o sea, se le pueden ir las cabras manejando.
0: Exacto.
2: Porque yo, por ejemplo, ahorita vi que cuando yo me subí al freeway, iba un camionero, eso claro. De los basureros.
0: Ajá.
2: Se iba subiendo. Mm. Y yo siempre pongo la luz, la signo, o sea, que me voy a subir al freeway, la signo light.
0: Ok.
2: La señal de...
4: Ya te entendí, bruto, la señal, el direccional ya.
2: Ajá, la señal.
4: Oye, ¿qué haces
2: el bruto? Camionero no la puso. O sea, oye, que eso es una irresponsabilidad.
0: Sí.
2: Lo escuché bien bonito, pero sí.
1: No, porque piensan que no hay mucha gente, entonces
2: no, a veces pero no es necesario que
0: la pongas. No, tienes que poner las luces siempre. Pero bueno, ya casi no la ponemos, Carita. Digo, yo sí la pongo también, pero yo sé que hay mucha gente que no pone. Policías, gente que está baja. No pone sus
2: luces. Increíble, pero como quieran para una señal de palo. Digo, para los otros.
0: Saquen la lengua, güey, cuando menos.
1: No, ándale.
0: Saquen la lengua, güey.
2: Le pité, le pepe. Y también me la regresó.
0: Mira, Alfredo dice: tengo 31 años levantándome a las 4 de la mañana. Saludos desde Dallas. No sé si ya te hayas acostumbrado, pero a mí cuando me preguntan, ya te acostumbraste, digo.
1: No te acostumbras. O sea,

0: turno. Yo también soy de noche. Ok, yo trabajé 15 años, 18 años en clubes, en bares, en restaurantes, en la madrugada. O sea que...
1: Podrías trabajar algunas 16 horas mínimo, o sea, seguidas. Por ejemplo, en un turno, en un turno en la radio y luego aparte de hacer...
0: Ah, bueno, pues eran otras épocas también, ¿no?
1: Sí, pero digo, trabajar bastantes horas...
0: Lo que quiero decir que si me hubieras dicho que yo le pedí a Dios, yo le dije a Diosito, por favor, Dios, cuando me gradué de la escuela, de la universidad, le dije, Dios, yo no soy de la mañana. Así, por mi madre que está en el cielo, dije, Dios, ayúdame a encontrar un trabajo donde yo me levante a las 9, 10 de la mañana para trabajar, aunque trabaje todo el día, pero me levante a las 9, 10 de la mañana. Y mira, Diosito tan sabio, me dio todo lo contrario. Me dio un trabajo sin yo pedirlo, porque yo no pedí un trabajo así. Y de radio tampoco lo pedí. Me dio un trabajo de radio donde creo que hago lo mejor posible y me dio la oportunidad de levantarme a las 3 de la mañana y dijo, ande güey, y ¿sabes qué?
2: Todo al revés.
0: Le agradezco a Dios por la bendición que me dio de haberme dado ese trabajo, pero yo no
1: pero algo pasan las cosas.
0: Yo no soy de la mañana.
1: Que te levantes en la mañana para que aproveches el día en la tarde, ya que puedas atender otras actividades también, puedas disfrutar.
0: Se oye bonito eso, oye bonito.
1: Es por eso, es más que todo.
0: Bueno, Martín Tercero, Claudia Rivera, muy buenos días también, Ram, buenos días, Jennifer, buenos días también. Happy Friday, mi querida Jennifer hermosa, Sadrita, buenos días, Laura Perla, buenos días, Laura Perla, la mejor amiga del Rorro, Laura Perla también. Juanita Rivas, Panchito Villa, buenos días a Gaby Pérez, buenos días también a Rose Emma, buenos días Georgina, buenos días Panchito, buenos días Ronda, buenos días también viernes, generando sonrisas, gracias por estar con nosotros, Jorgito Rodríguez, felicita a mi esposa Mayra en Veracruz, México, hoy es nuestro 7º aniversario, Rorro, que le mandes un beso, por favor.
1: Mayra,
3: dale. A Mayra le mando un beso, hasta Veracruz.
1: 7 años no es nada, ¿no?
0: 7 años no es
1: de
0: nada.
1: De matrimonio, imagínate. Llevan 10, 15 años, sí. 27 años. Yo ya voy a cumplir 30 años.
0: No me cuentes eso.
4: Ya. Oye, ¿cuánto será?
1: En octubre voy a cumplir 30 años. Y no se me olvida la fecha ya.
4: Wow. ¿Cuántos años serán de que ya estás aguantando un matrimonio?
0: Ay, no sé cuántos años llevas tú aguantando a tu esposa.
4: No, ella me está aguantando.
0: Ah, ok.
4: Sí, yo creo que...
0: No, luego.
1: ¿Cuántos años has sufrido ese 30 años?
0: ¿Cuántos años has sufrido tú, cara?
4: Ya 30 y tantos.
0: 32. Mayra en Veracruz, buenos días, Jorgito Rodríguez. Falta el señor Reyes, Panchito, ya llegó. Cowboy Six, buenos días, hermano. Buenos días, Erika Guzmán. Buenos días a Javier Torres. Buenos días, Erika. Buenos días a Gerson en New Boston, Texas. Nos están escuchando a esta hora de la mañana. Héctor Cerda, también gracias por tu compañía, Héctor Cerda. Felicítame a mi hija Perla y a mi hermano. Cumple años el día de hoy también.
3: Bueno, felicidades para quién. Para Alex y para Perla.
1: Alex y Perla.
3: A Perlita le mando un beso y a Alex le mando un abrazo.
4: Un apretón.
1: Te voy a contar una del poliborro, Rito. Ayer estaban viendo unas chicas, estaban anunciando un bar.
0: Ok.
1: Un Sport Bar. Y me dice, qué bonita, se me hace que voy a ir a verlas. Y era inteligencia artificial.
0: Ay, otra vez.
2: Solamente
3: no el paso.
2: Sí. Me engañaron otra vez.
1: Es que se parecen bien real las chavas.
0: Sí. Héctor, te escucho desde el 92. Gracias, Héctor, por tanto. Ahora sí.
4: Fíjate,
0: tú hablaste.
4: Sí.
0: ¿De cuánto tiempo has aguantado tu esposa? ¿O tú a tu esposa te ha aguantado a ti?
4: Sí.
0: 31 años. Mate. Nosotros somos con un matrimonio, la radio junto con los radioescuchas. Por ejemplo, mi amigo que tiene desde el 92 escuchando, ¿cuántos años?
4: Ay, pues,
0: ¿cuántos años tiene? Tenemos siendo una relación
4: de
0: parejas, por Dios, así bonito, ¿no? Una relación de amor, de cariño.
1: Le metemos la pluma ahí.
0: Sí, métele la pluma a Héctor Cerda. Desde el 92, güey, nos está escuchando. Atlanta, Georgia, buenos días. Looking good.
1: Años,
0: gracias también. Mayra Chávez, buenos días. A mi esposo Jorge Rodríguez en Forward, que hoy cumplimos 7 años de casado. Jorge Rodríguez y Mayra Chávez. Hoy parece que es puro aniversario, ¿eh? 7 años de matrimonio, Mayra preciosa. Felicidades y Jorge Rodríguez.
4: Es viernes.
0: Abrazos, hermano. ¿Qué onda? Vamos, es viernes. Byron, buenos días.
4: ¿Qué? ¿Cuánto?
1: 34 años.
0: 34 años. Ahí está. Dice, esa imagen que tienes parece Guatemala, dice.
4: A ver.
0: Ok. Bueno.
1: ¿Qué será?
0: Puede ser Guatemala. Bueno, amigos, vamos, el día de hoy es el Día Mundial de los Guardias Forestales, el Día Nacional del Perro de Raza Mixta.
1: Órale. Dale, que es combinado, ¿no? Con, o sea, raza.
0: Que no ves ni si es mitad de uno, mitad del otro.
1: Perro callejero y perro.

0: Perro de raza, bueno, una combinación. No,
1: los caramelos que le pusieron ahora como la película, ¿no?
0: Los caramelos.
1: La película brasileña.
0: Sí, caramelo. Pero fíjate que es mejor un perro de raza mixta porque traen lo mejor de los dos mundos.
1: Ándale.
0: Sí, porque exacto. Puede ser bravo y puede ser así como quiera, que se haya creado en la calle, y eso le sirve también.
1: Sí, claro.
0: Y trae como quiera con queso, como perro orale. De raza.
2: Y si los dos eran bravos.
0: Perro fifí, ¿no?
1: Órale. Y si los dos perros eran bravos.
0: Ah, también, mucho mejor todavía.
1: Bueno, tienes un perro que no es de raza, de una sola raza, es de raza mixta. Bueno, a veces son hermosos.
0: Sí.
1: Hermosos. La Regia hace muchos años quería un chihuahua toy, esos toys pequeñitos, ¿no?
0: Bien chiquitos.
1: Yo se lo compré hace muchos años, hace como 18 años. Se lo compré y se lo compré en una tacita, güey, bien bonito.
2: Ahí cabía.
1: Había en una tacita, una taza de café.
0: Sí.
1: Ahí estaba el perro, güey.
0: ¿Y?
1: Y cuando creció el mendigo, güey, así como una cabra. Patón y así, güey. Digo, ay, güey. Me tranzaron. No tenía raza, no tenía nada. Era mitad chihuahua y otras razas, pero tenía unas patotototas el perro. Ya ves, nada que ver con un chihuahua, ¿no? Pero bueno, hoy es el Día Nacional del Spam, el Día Nacional de platicar en el elevador, carita.
0: Mira, carita.
1: A ti que te encanta platicar con las chicas en el elevador.
2: Ayer iba una chica, fíjate, pero no habló nada.
1: No me digas.
2: Ah, no, era una chica, una morenita, pues.
1: Ok, y luego.
2: Pero bien, o sea, lo que pasa es que iba en el teléfono ella.
1: Ajá.
2: Pero sí, bien amable, ¿sabes? Ya ves que cuando es una mujer, sí,
1: okay.
2: Como quiera, le das el paso para que pase primero ella al elevador y así se lo di.
0: Está bien guapo,
2: Raúl. Iba a platicar. Dice, oh, thank you. Pero órale. Sí, pero y nos bajamos en el mismo piso.
1: Hombre, qué casualidad.
2: Sí, entonces se fue ella, sí. Pero sí. Estaba de buen ver.
1: Estaba de buen ver. Fíjate, a mí no me toca nada en los elevadores. Nada, puros.
2: No, es que tú no
1: solo
2: vas
1: puros vatos.
2: Tú vas así bien clavado.
1: A lo mejor.
2: Sí.
1: Clavado en un bar. Hoy es el Día Nacional del Algodón de Azúcar, el Día Nacional del Aguacate. Yo no puedo vivir sin los aguacates, ¿eh? En la casa. Siempre hay aguacate, no sé en tu casa, la verdad. Hoy platicamos de lo que hace a la gente tener, superar un problema para ser feliz. ¿Qué problema estás superando en este momento? ¿Qué problema tienes y qué vas a superar?
2: ¿Cómo lo vas a
1: superar? Me gusta verlo de esta manera. ¿Qué problema tienes y cómo lo vas a superar?
2: Dale.
1: ¿Tienes un problema económico, un problema de salud, un problema con tu hija, con tu hijo, con tu esposa, con tu esposo, en tu trabajo? ¿Qué problema tienes y cómo lo vas a superar? Y lo que quieras hablar, ¿a qué número telefónico?
0: 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A propósito, Ren, ¿sabes cuál es el secreto de la felicidad?
3: Mira, el secreto para ser feliz y superar todos los problemas es no discutir con babosos.
0: Yo no creo que sea por eso, Rorito.
3: Mira, creo que tienes la razón. Tienes
2: razón. Ya caí el primero. Sí, el primero de la mañana.
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5: Feliz a la señora Mónica de Katie. Agradecida a Raúl Brindis y a todo su equipo por traernos su entusiasmo, su felicidad. Los queremos, los apreciamos. Y bueno, para adelante. Dios los bendiga.
6: Hola, mi nombre es Eduardo Ibarra. Yo estoy llamando de Long Island, Nueva York. Solo quiero desearles muchos saludos. Soy muy fan de Rorrito, me cae muy bien. Y pues si es posible, ¿verdad? Hacerle un calzón chino, ya que me encanta cómo sufre. Raúl, te admiro por todo lo que has pasado. Y te saludo, les mando un abrazo. Gracias, desde Long Island, New York. Bye.

0: cayó aquí hoy.
1: Soy María Leal. Tengo poco escuchándolos, pero me gustan mucho los programas.
2: Hola, María Leal.
1: Tienen una muy bonita voz, todos.
0: Gracias.
1: A todos les queda, ¿sí? Como hablan, como son.
0: Ay,
1: lo que les quiero decir es que sigan adelante y sigan dando felicidad a toda la gente que a mí me la dan también.
0: Muchas gracias.
2: Tiene bonita voz.
0: Muchas gracias, Rito. Buenos días, mamá. Oh, pues fíjate que este que lo
3: muy bien, amigos, buenos días. 5 de la mañana, 20 minutos. Gracias por estar con nosotros en el show más perrón de las mañanas. Un honor trabajar para ustedes. Vámonos con esto. Cala cuando alguien habla mal de ti. Pero no solamente una vez de esas que dices, bueno, habló mal de ti, de mí, fulano, ¿verdad? Y te tiró y. Pero otra vez hablan mal de ti, te sacan cosas y hacen cosas de ti. Te inventan cosas y te sientes mal y dices, ah, caray, o sea, ¿por qué esa persona trae tanto odio? ¿Qué sucede? Hate. ¿Por qué me saca siempre cosas negativas? Bueno, aquí está la explicación. Esta es la reflexión en el show de Raúl Brindis. ¿Han hablado mal de ti? Bueno, quien habla mal de ti tiene tres cosas en el corazón. Ganas de ser tú. Ganas de tener lo que tú tienes y ganas de hacer lo que tú haces. Así que no te enojes con ellas, porque aunque lo nieguen, esas personas son tus fans. Por eso quieren saber cada detalle de ti, porque encuentran tu vida más interesante que la de ellas. En lugar de molestarte, sigue superándote, continúa brillando. Las personas felices y realizadas no tienen tiempo para criticar o hablar mal de los demás. Ellas están ocupadas viviendo y disfrutando sus propias vidas. Entonces, tú sigue adelante con confianza y gratitud, sabiendo que estás en el camino correcto, sin importar que tu éxito moleste a quienes no tienen el valor de perseguir sus propios sueños. La vida es demasiado corta para dejarse afectar por comentarios negativos. Tu valor no se mide por las palabras de los demás. Entiende que la envidia es una forma distorsionada de admiración. Cuando alguien se molesta con tu éxito, es porque de alguna manera estás haciendo algo bien. Recuerda que tu éxito es un reflejo de tu determinación y esfuerzo. Y nada ni nadie puede cambiar esa verdad.
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3: Saludos a Timbers Mills High School. A los insuladores, un abrazo enorme. DJ Sammy Troncoso, abrazos enormes. Saludos, allá nos escuchan en Timber Mills High School. Abrazos, insuladores. Gonzalo González, buenos días. Juan Carlos dice, tengo 32 años levantándome a las 5 de la mañana, pero a las 8 de la noche me ando quedando bien jetón, dice. Sí, el cuerpo. Fíjate, ayer, por ejemplo, no, ayer trabajé, me fui aquí, ¿a qué hora serían?
5: Pues yo me fui como a 2:20, yo me fui.
3: A 5 minutos para las 3 de la tarde me fui de aquí.
5: Ok.
3: Y voy y me regañan. Oye, ¿por qué llegas tarde? Sí. Lo típico, ¿no?
5: Sí.
3: Vente a comer. Me hicieron una comida bien rica, bien. Sobre ¿qué eso. Es lo que me hicieron? Estaba riquísimo. Ah, pollo, un pollo a la limón. Con limón. Ahora trae la región una cosa así, una madre. Que a presión te cocina las cosas. Oh, y la verdad es delicioso. Un arroz y un pollito así con limoncito. Muy, muy sabroso, muy sabroso.
6: Y lo hice con especias italianas.
3: Especias italianas, sí. Ok.
5: Ok.
3: Lo comí. Y entonces iba a trabajar, pero estaban lavando el carro. Okay. Mi carro estaba lavando ahí afuera. Y un muchacho me lo estaba lavando. Y entonces me meto y dije yo, bueno. Iba a ir a trabajar, le dije, me voy a
5: acostar un poquito.
3: A ver un poquito la televisión y ahorita agarro. Ah, ¿sabes por qué? Porque la perrita, una perrita, Lucy, la chiquita, siempre me ve y quiere que la agarre y que me vaya con ella a la cama. Que la agarre, que la tenga un rato conmigo, es bien chiflada.
5: Sí.
3: Más que la Belle. Entonces,
5: es como la bienvenida, pues.
3: Es como la bienvenida y quiere y me jala a la recámara para que yo la tenga ahí.
5: Sí.
3: Entonces le dije, chin, me dio por ella, fíjate nada más.
5: Te fuiste
3: le dije, ¿sabes qué? Comí, le dije, me voy un ratito con ella porque ya me está jalando que me vaya con ella para abrazarla, ¿no? Entonces voy a la cama, la verdad, güey, me quedé dormido.
5: ¿A poco?
3: Me quedé jetón, pero yo dije...
5: Algo tengo
3: que hacer. No, es que iba a pasear a Bruno con la regia, güey. Sí. Pues se dan la... que me despierto. Ajá. Eran las 9 de la noche. O sea, me dormí desde las 4:30 de la tarde hasta las 9 de la noche. Y wow, que me... Y ya sabía, ya había ido, regresado y estaba en otro rollo. Ella digo, sí. Wow, me quedé dormido por el cansancio.
5: Sí, claro.
3: Yo creo, sí, fue... Andaba yo que ya no podía más. Mande.
5: Que igual así, me pasó de que me quedé dormido, pero...
3: Ok.
5: Bien rico, la verdad, descansé.
3: Sí, ok.
5: O sea, siempre me despierto como 2 horas, cada 2 horas.
3: ¿Como dos bebés?
5: Sí, o sea... pero me acosté como a las 7 y me desperté como a las... 12.
3: Órale.
5: Y sí. De ahí de las 12 hasta las 3.
3: Órale.
5: Y ya después pues ya me quedé despierto ya.
3: ¿Ves?
5: Pero dormí, sentí que dormí.
3: Sí, no, sabroso, yo también. Yo también sentí que dormí bien. Y es muy raro porque yo no tomo siestas de esa naturaleza. O
5: y,
3: sea,
5: y de ese tiempo, ¿no?
3: No, casi 4 horas me dormí. 4, 5, 6, 7. Sí, 4 horas y media quizás.
5: Pero
3: me dormí, me desperté asustado. ¿Qué onda, güey? ¿No? Pero muy raro. Pero yo que, ¿sabes cuándo? Me pegó lo del viaje de Indianápolis apenas ayer.
5: Okay.
3: O sea, ya traía el cansancio y ayer, ¡boom! Ya quería como que dormir un poco. Y luego ya me acosté unas 2. Me desperté y tuve que ir al estudio a hacer unas cositas también.
5: Sí.
3: Ya regresé y me dormí unas 2 horas y media más o menos. Pero bueno, así están las cosas. ¿A quién le importa eso? Dice, buenos días, Raúl, tengo 32 años levantándome a las 5 de la mañana. Pues a las 8 me quedo ya jetón. Saludos, amigos, buenos días. Molestas mucho, carita, ya cállate, Ever. También el ardillo que se calle. Alexander, buenos días. Yo los escucho. Yo tengo 30 años, pero de borracho, dice José Rico. Qué rico. Yo los escucho desde el 95, dice, y Alexander también. Mientras muchos duermen, tú ya estás haciendo lo que un día soñaste, la radio, ¿sí? Sí, sí, es correcto, Capitán Roblox, un abrazo muy grande. Te agradezco mucho tus palabras, mi querido amigo. En California está Jorgito, saludos a toda la familia Pacheco, saludos enormes también. Raúl, entonces te has divorciado ya varias veces. Sí, cowboy. Nos divorciamos de la otra estación de radio. También tienes toda la razón del mundo, ¿no? Caray. Cosas de la vida. El día de hoy es el natalicio de Pablo Larios.
5: Ok.
3: A la gente que sabe de fútbol o que conoce, no sabe. La gente que ve fútbol en México, sí. Es uno de los más grandes porteros que ha tenido México. Tenía una agilidad. No sé si lo hayas visto volar. Volaba maravilloso este güey, ¿no? Era un gran
5: arquero.
3: Gran arquero, Pablo Larios.
5: Sí.
3: Iwasaki, ¿verdad? Nació en Zacatepec, Morelos. Le pusieron el arquero de la selva. Obviamente, el Perro Bermúdez, ya ves que le ponía apodos a todos los jugadores de fútbol. El arquero de la selva, ya de Zacatepec, Morelos.
5: Como el Perro Bermúdez que tenemos aquí.
3: Ándale, lo misma cosa. Pablo Larios estuvo en Zacatepec, en Cruz Azul, en Puebla, en Toros Neza también. Y fue el que enseñó a muchos porteros a disciplinarse, a salir por aire. Fíjate que estaba escuchando hace como 2, 3 años a Jorge Campos, el Brody.
5: Sí.
3: Y decía el Brody, Jorge Campos, decía, todos los porteros casi porteríamos igual en México, tenemos muchas fallas. Y dijo, y yo no sabía salir por aire. O sea, cuando hay un tiro de esquina, un tiro libre, ya ves que los porteros mexicanos, ¿sabes? Ahí está el ejemplo de Memo Ochoa. Memo Ochoa es el los errores más grandes que teme Memo. Tiene muy buenos reflejos, pero salir por arriba cuando viene un centro, cuando viene un tiro de esquina, no los mide bien. Y por ahí le han metido muchos goles a Memo Ochoa. Es el talón de Aquiles de Memo Ochoa. Y dijo Jorge Campos. Y yo fui con el señor Pablo Larios. Le digo, güey, enséñame. Tú dime cómo le haces para salir por aire y siempre capturar casi siempre los balones o despejarlos, ¿verdad?
5: Claro, sí.
3: Y Jorge Campos le agradecía mucho a Pablo Larios esto, ¿verdad?
5: De salir, está cañón, ¿verdad? No cualquiera también.
3: No. Está entre los 3, 4 porteros más grandes que ha tenido México. Obviamente está, pues tiene que estar Memo Ochoa, tiene que estar Jorge Campos para muchos. Obviamente sí, Jorge Campos es el número uno, quizás para muchos de nosotros. Para mí sería... el número mexicanos, vaya.
5: Sí, claro.
2: Mexicanos. ¿En qué años jugó Raúl?
3: ¿En qué años jugó? En el 86 era portero de la selección mexicana. Imagínate nada más.
5: Pablo Larios.
3: Pablo Larios en el 86 estuvo en el fútbol mexicano y le tocó en el 90. Él era el portero titular de México.
5: Sí.
3: Cuando iban a ir al Mundial de Italia 90,
5: sí.
3: Que no fue México por lo de los cachirules. Ok. Ahí lo de la película de Netflix.
5: Sí, ya la he visto.
3: Ahí sale esta parte de los cachirules también.
5: Ok. ¿Verdad? Ah, sí, cierto.
3: Donde en afán de engañar y de otras cosas.
5: Duales, sí, hombre.
3: ¿Verdad? Y esto terminaron castigando a la selección mexicana mayor, que no tenía nada que ver en esto, y no fueron al Mundial de Italia 90.
5: Y ahí
3: en
5: estaba Pablo Larios.
3: Y ahí estaba Pablo Larios, era el portero oficial de la selección mexicana, y de delantero estaba Hugo Sánchez. Y tampoco fue Hugo Sánchez, obviamente, al Mundial, así que ahí se truncó esa selección mexicana. ¿Tú sabes que él terminó muy mal?
5: ¿Por qué?
3: Pablo Larios. O sea, terminó foto, deformado. ¿No? Deformado, era difícil, su vida terminó deformado. Nadie hablaba de lo que le pasaba a él. Estuvo muy enfermo, estuvo muy mal. Pero, desgraciadamente, de ser una persona humilde, uh-huh, una persona que llegó a estar en los cuernos de la luna, cuando menos en México,
5: sí,
3: llegó a destruirse él mismo, ¿cómo?, su rostro, por cocaína.
5: No.
3: Le metió a lo más que pudo la cocaína. A lo más que pudo la cocaína. Fue una persona... Mande, dime.
5: Digo, entonces, es un ácido, o sea, porque mira cómo, sí, cómo quedó la cara.
3: Sí. ¿Quieres que te diga por qué? Bueno, digo, siempre hay un porqué de que consumió cocaína siendo un atleta. ¿Por qué eres? O sea, no consumió drogas desde pequeño. Él consumió drogas ya de grande.
5: Con la feria,
3: ¿no? Con la fama, con todo. ¿Por qué? Llega un momento en que su padre, que más quería, uh-huh, digo, de los más queridos de su familia, muere repentinamente, okay, y le da el bajón. Y luego dijo, ah, caray, yo ya tengo tantos años. Y dijo, ¿sabes qué? Me voy a retirar. Ya no tengo gusto por jugar fútbol. Mi padre se muere, uh-huh, me voy a retirar. Y entonces ahí le vino doble bajón. Se murió su papá, se salió de lo que más amaba, que era jugar fútbol. Y a los 2 meses, su esposa se muere. Wow. O sea, su esposa joven, Daniela Rodríguez Carrasco, uh-huh, quien fuera la esposa de Pablo Larios, se accidenta en un incidente automovilístico. Ahí queda su esposa a los 2 meses. Entonces, perdió a su papá, perdió a su esposa y perdió su trabajo en menos de 60 días. Ya estaba él y ahí le caló. No había pasado ni otros meses más cuando su hijo de 19 años de edad, en septiembre del 2008, el hijo de Pablo Larios vivía en Reynosa, Tamaulipas, el hijo de él, y estaba en la escuela, y el hijo tenía una novia, y fíjate nada más, para la gente del Valle, uh-huh, se presentaba Enrique Iglesias en Hidalgo, Texas,
5: okay,
3: en un concierto, y todo el mundo quería ir a ver a Enrique Iglesias en el Valle de Texas, pero también de Reynosa se cruzaban para ver a Enrique Iglesias, ¿no? Pues oye, que dijo la novia de este chavo, vamos a ver a Enrique Iglesias. Dijo, sí, vamos, compraron boletos y todo. Cuando él se fija, su visa no estaba válida. Y dijo la novia, entonces no vamos. Dijo, ve, yo te alcanzo. La novia se cruzó para McAllen, de Reynosa a McAllen, para ver a Enrique Iglesias. Y él dijo, yo a ver cómo lo hago. Pues se metió con otros muchachos por el río, caminó.
5: Híjole.
3: Se perdieron en el valle. Nunca llegó. Pasaron 2 días por ahí. Ajá. Y lo encontraron muerto a este muchacho de 19 años de edad. ¿Ok? Se murió ahí de una insolación. El novio, yo le investigué más sobre qué había.
5: Sí.
3: Sí, era esto. ¿Por qué cruzó? Parece una medida extrema, inusual, para cruzar nada más para ver a Enrique Iglesias en el Dodge Arena de McAllen o de Hidalgo. Factores extraños, sí. Tenía la visa vencida. El joven estaba en Reynosa. Tenía la costumbre de cruzar a Estados Unidos, pero en ese momento no estaba válida su visa. La presión de los amigos, de la novia. No quería dejar sola a la novia que iba a estar en el evento de Enrique Iglesias. Se fue a pie, subestimó las condiciones del clima, se separó del grupo y se perdió en el área del Granjeno, Texas, el granjero. Ahí en esta área murió por deshidratación severa, por ir a ver a Enrique Iglesias con su novia. Su cuerpo fue localizado a 200 metros a la orilla del río Bravo. Y le avisan a Pablo Larios, oye, tu hijo se murió. ¿Cómo? ¿Otra vez? Otra pérdida. Su trabajo, su papá, su esposa, su hijo de 19 años de edad. Y cuando pensó que no iba a pasar nada, su hermana y su mamá, ¡pum!, se mueren también. ¿Ok? O sea, parece que todo se le cargó. Las siguientes muertes fueron su mamá y su hermana, y luego su hija, la única que le quedaba, la secuestraron. O sea, como se le vino toda la maldición encima, y ahí, digo, después de todo esto, él se hundió en la cocaína. Se hundió en la cocaína para mitigarle las penas y para salir del trance de todos los problemas que tenía en su corazón. Digo, no es algo que...
5: No, está cañón.
3: Que suceda muy continuamente. Por eso hoy le estamos dedicando el programa a aquellas personas que pasaron por una etapa muy grave, pero salieron adelante para ser felices. Digo, él nunca pensó que fuera a pasar por todas estas cosas, ¿no?
5: Claro,
3: pero perder un ser querido, 2, 3, 4, 5, 6 seres queridos, en un lapso de tiempo muy pequeño, pues lo colapsó, lo deprimió. Caray, cosas de la vida, ¿no? Ahí está la historia del gran Pablo Larios.
5: Increíble.
3: Increíble.
7: Triste historia, hombre.
5: Sí, triste historia, la verdad.
3: Porque, sí, pues, para valorar lo que tenemos. A veces nos ahogamos en un vaso de agua, ¿eh? A veces sí tenemos problemas muy graves. Sí, los tenemos. Horribles a veces, gravísimos. Económicos. Sí, pero podemos salir adelante, ¿no?
5: Económicos,
3: Luis. Siempre el maldito y cochino dinero, Pedro Reyes.
7: Porque, pues, digo, afortunadamente tenemos salud. Afortunadamente tenemos trabajo. Pero sí, a veces hay problemas económicos. De veras.
5: Tenemos salud.
7: Bueno, menos junta. Uno va pasándolo.
3: Sí. Bueno, lo bueno es que tenemos.
5: Hay que saber valorar las cosas que tenemos.
7: Sí, claro. Trata de ser feliz con lo que tienes.
3: Luchando lo conseguirás. Oye, el productor de Tom and Jerry, Fred Quimby, el día de hoy celebraría su natalicio. Celebra su natalicio, ¿verdad?
5: Dale.
3: El productor.
5: Productor.
3: No el creador, ni el dibujante, ni nada. No, el productor.
7: Ideas que él tenía. Que
3: no, él no metió ninguna idea.
5: No.
3: Fíjate nada más.
5: A ver.
3: Fred Quimby era el mero mero, el director de los MGM, del que hace las películas todavía.
5: Ok.
3: Sí. Del Metro Golden Mayer. Sí,
7: Mayer, ¿verdad? Metro Golden Mayer.
3: Ese es. Yeah.
7: El que donde sale León.
3: El donde sale León.
6: ¡Wow!
3: Él era el director. El director del estudio de animación.
5: Okay.
3: Y entonces llegaron dos personas que todo el mundo conocemos, a los que realmente crearon a Tom y Jerry. Eran Hanna Barbera.
7: Hanna Barbera.
3: William Hanna y Joseph Barbera. Y llegaron ahí y le dijeron, oye, necesitamos chambas, dibujamos gatos.
7: Gatos,
3: cabrón. No me gustan los gatos. Digo, pues,
5: los gatos.
3: Oye, él no quería gatos en los programas de caricaturas de MGM. Yeah. Y tuvo mucho éxito Tom y Jerry. Primero empezaron con Puss Gets the Boot en 1940 y ¡pum! Exitazo, y mucha gente los quería ver. Y dijeron, pues no me gustan los gatos. Y de repente le dan un Oscar y lo gana. Y él sube al escenario a recoger los premios, y Hanna-Barbera, los dos chavos que crearon, nunca les dio el crédito.
5: Wow.
3: O sea, el güey subía al escenario, recibía el Oscar, y no les daba crédito a ellos. Wow. Lo hizo varias veces.
7: Pero mucha gente es así, ¿no?
3: De acuerdo, saluda con sombrero ajeno.
7: Y no le dan el crédito a la persona que realmente hizo el trabajo.
3: Y aquellos sentaditos ahí, oye, güey, pues yo lo creé, yo hice la historia, pero él, como es el jefe, el productor de todo esto, pues entonces llevaba todos los Óscares. Si te fijas, el que recibe el Óscar es él, el que expone los Óscares es él.
5: Sí,
3: No Hanna-Barbera, ¿no?
7: Increíble.
3: Y entonces... Y aparte de todo esto, le recortaba el presupuesto. Por más que ganaban Óscares, por más que ganaban dinero, MGM no les daba dinero para poder producir. Haz de cuenta que aquí necesitamos computadoras, y no te dan computadoras, o no te dan micrófonos, o no te dan nada, o necesitas arreglar
7: tu estudio de producción,
3: y no te dan las herramientas, ¿verdad? Lo mismo, pero te dicen, pero tienes que producir, a ver cómo le haces. Bueno, a Tom
7: él se rascaba con las
3: pocas. A Hanna-Barbera le decía, no, güey, ya no hay presupuesto, güey, a ver cómo le haces. esto es lo que sucedía con ellos.
5: Las computadoras.
3: Bueno, pero hoy celebra su natalicio Fred Quinn, ¿verdad? Así
7: las cosas. No, pero bueno, como quiera, así se acaba el jale, ¿no? O sea, era emprendedor.
3: No, así es, digo, para conocer el lado de interesante de las personas.
5: Sí,
3: ¿no?
5: Hombre, increíble.
3: 5 de la mañana con 40 minutos centro. Buenos días al mejor show de las mañanas, Rosita Gallegos, Andrés González. Buenos días al show, al Juditas Barbero también. El director del show dice: siempre. Tiene que echar a perder la plática ese señor, tal vez como chiste bien, pero no todo el tiempo, dice Adán Ortiz. Sí, no se puede hacer chiste de todo, no, de acuerdo.
7: Carita, sí, claro.
3: Pátzcuaro, Michoacán, dice que es Pátzcuaro Michoacano que está aquí atrás.
7: ¿Pascuaro?
3: ¿Es
7: Pátzcuaro? No. Sí, se parece, ¿no?
5: No creo, no, Pátzcuaro es.
3: No me sabía esa historia, es muy buena, Tigre Martínez, se las investigo. Uh-huh. A ustedes, gracias, gracias. En el aeropuerto de Indianápolis, les mando un beso en los. Andrés González está en el aeropuerto de Indianápolis, mi querido amigo. Un abrazo y un beso, mi querido Andrés, también. Bienvenido a los besos, gracias por estar con nosotros en el show más perrón de las mañanas. Como dijo mi mamá, tiene esta plática bien sabrosa para hacer el segmento de esas historias, dice Javio. Gracias, un abrazo Javio, Rosa Gallegos y toda la gente que está con nosotros en el show más perrón. A ver, ¿cómo superaste un problema? ¿Cómo saliste adelante? ¿Qué ya dejaste atrás? ¿Un divorcio? ¿Un problema grave? ¿Cómo le hacemos para ser feliz? ¿Un vicio? ¿Cómo lo dejaste? Me encantaría saber cómo has superado los problemas que has tenido en la vida y cómo puedes ser feliz también, ¿verdad, Pedrito?
7: Al 832-271-8131, ¿cómo superas un problema para la felicidad? ¿Cómo alcanzas a ser feliz acá en este mundo? Venga. Tan ingrato.
3: Tan ingrato.
1: Sí, tan ingrato.
7: Oye, hablando de gato, Rito, el gato anda como borracho, Rito.
1: ¿El gato anda como borracho?
7: Sí.
1: Es culpa del Carita.
7: ¿Por qué, hombre?
1: Le dio whisky en vez de whisky. Era whisky.
5: Yo soy whisky, yo sé.
7: Es un alimento para gatos.
5: ¿Ah, sí?
1: Alimento para gatos.
5: Mira, no me jodas, me tengo callado.
1: A él le vale, no le gusta verlos.
7: No.
1: Ver
7: gato.
1: Sí,
5: ¿eh?
1: Le encanta.
5: No, gatitas.
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26: Hola, ¿cómo están a todos? Aquí habla Samuel, el troquero pelirrojo del Valle de Texas. Bueno, ahorita estamos aquí en Dallas, Texas. Mando saludos para Hugo Medellín, el Marrano, y para Rosa Villalobos. Y para mi jefa que está allá en Matamoros, María Dolores Pérez Martínez. Saludos a todos. Dándole este super viernes. Saludazo para todos y de antemano desearles un bonito fin de semana. Quiero, por favor, Raulito, que pongas la ahí de fondo la ciudad donde es mi señora esposa, la ciudad de Puerto Cortés, Honduras. Ay, por favor, Raúl. Sí, Ronnie, ahí te va uno para ayudar.
24: Ronnie.
26: ¿Cuáles son las cumbres favoritas de los argentinos? Las de Chicoche, loco. Saludos, show perro. Buen fin de semana. ¡Ánimo!
27: ¡Qué popo! ¡Qué popo! ¡Qué popo! ¡Esas cositas! ¡Qué popo!
1: Buenos días, Raúl. Tocando el tema de la felicidad, creo que también uno pasa en etapas, ¿no? Por las felicidades. Yo cuando comencé mi negocito, mi felicidad era carros y comencé a comprar carros tras carros tras carros. Ahorita tengo un chorro de yonkis, como le dice mi esposa, puro fierro viejo. Pero ahorita ya no es la satisfacción los carros. Ahorita es mi chamaco, salió de una lesión, está en el soccer, en el fútbol. Y disfrutamos mucho más sus juegos ahora que antes. Pero creo que todo va en etapas también.
2: ¡Vamos, Andrés González! ¡Salud también!
3: ¡Saludos, compito!
5: Bien. Mira, qué bonito, ¿no? Sí, por etapas probablemente. O sea, llega un momento de la vida que a lo mejor empiezas a ganar un poquito de dinero y dices, ¡uy, me compré unas botas de cocodrilo, por fin! Uh-huh. Me compré una bolsa de Louis Vuitton, me compré... Y llega un momento que dices, güey, esa no es la felicidad estriba en otras cosas definitivamente, y más si tienes familia. Pero hay gente que todavía dice, la felicidad es efímera, uh-huh, y comprando algo me voy a sentir feliz también, ¿verdad?
3: Claro, sí.
5: A veces eso no te va a dar felicidad.
6: Es por etapas, como dijo aquí el camarada.
3: Exacto, porque antes estás joven y quieres todo, quieres comerte el mundo, ¿no? Cuando estás joven.
5: Probablemente. Sí. ¿Qué es la felicidad para ti entonces? ¿Cómo superas los problemas y cómo has pasado por las etapas de tu felicidad? La pregunta que te hacemos, ¿a dónde tienen que llamarte,
6: Pedrito? Al 832-271-8131. ¿Cómo resuelves tus problemas para alcanzar la felicidad?
5: Bien. Bien, bien. Oye, hoy Laura Zapata cumple 70 años de edad. Laura Zapata, ¿verdad? Querida por algunos, odiada por otros también. Laura Zapata, fíjate que con nosotros se ha portado maravillosamente bien. No dudo que en un ratito más, en una de mis redes sociales, uh-huh, vaya a decir gracias por el saludo. Siempre agradece, siempre sí, agradece y dice gracias, ella. Gracias, es un honor y gracias. O sea, siempre tiene palabras muy agradables en cuanto la saludamos a Laura Zapata. 70 años de edad. Famosa por ser villana, ¿no?
6: Claro, es lo que pasa con... Es un fenómeno que pasa que mucha gente le cree lo que ella como villana. Pero en persona yo creo que ha de ser muy buena gente.
5: Espérame, lo que pasa, cuando dije odiada por sus comentarios políticos, a eso me refiero, pero okay, porque se inclina hacia un lado y entonces se busca la enemistad del otro lado de la población también.
6: Qué mal habladita la señora, como quiera.
5: Fíjate, qué mal hablada, no sé, Pedro.
6: Porque hizo unos comentarios nunca... a veces así desacertados, a eso me refiero.
5: Oh, ok, sí. Desacertados.
6: Que de repente sí, depende es como cómo muy agresiva. Tú. Porque yo me acuerdo que tuvo un pleito también con Niurka Marcos.
5: Mal hablado para mí es, por ejemplo, Larry Hernández. Mal hablado viene siendo, por ejemplo...
6: Pero sí le ha dicho, cosas así feas.
5: ¿Feas?
6: También. Sí, feas. ¿Cómo
5: qué?
6: Como despreciando.
5: ¿A quién?
6: Menospreciando a otras personas. La señora Laura Zapata.
5: Ok, sí, ok.
6: Sí, puede ser. Digo que ha de ser buena gente. Lo que pasa es a ella le hacen daño. Si la atacan, obviamente ella va a reaccionar.
5: No la conozco en persona. Sí, me gustaría conocer a Laura Zapata en persona alguna vez. Bueno, conflictos familiares con sus hermanas, con Talía, con, ¿verdad? Por su abuelita, Eva Mange, etcétera, etcétera, etcétera, ¿verdad? Todo el mundo lo sabemos. Pero bueno, hoy cumple 70 años de edad Laura Zapata, felicidades. Ariel Miramontes cumple 56 años de edad hoy. Albertano, hombre.
6: Albertano, sí, el de Albertano. Nosotros los guapos.
5: Ándale. Bien, nosotros los guapos. Ahí lo tienes, ¿verdad? Hombre, estudió arte dramático, también hizo teatro, pero se consolidó con el personaje de Albertano. Por ahí tuvo problemas, ¿no? Con esta señora de.
3: La señora con la que salía en la.
5: Sí. Sí, que dijo ella que había inventado el personaje y él se lo apropió y todo el
6: rollo. María de Todos los Ángeles,
5: correcto.
6: María de Todos los Ángeles, ahí salía.
5: Que dijo, yo fui la que hice el personaje y luego él lo está aprovechando.
6: Porque sí, la señora era muy es buena productora, la de María de Todos los Ángeles.
5: Pero ha ido muy bien, ha hecho muy bien su personaje, creo que le ha caído muy bien a la gente también, ¿verdad?
3: No puede ser otro personaje,
5: Pues no, hay unos que nada más se concentran en uno y lo ha aprovechado.
3: Sí, como el pi también.
5: Como pero él sí hace muchos personajes.
6: Sí,
5: no. No solamente el Víctor, hace muchos personajes el señor.
3: El Víctor.
5: Por ejemplo, Huicho Domínguez es nada más Huicho Domínguez.
3: Sí.
5: Albertano es Albertano nada más y de ahí no lo sacas, ¿no?
2: Uh-huh. El Turqui es el Turqui nada más.
6: Sí, de ahí no lo sacas.
5: No, ha hecho de argentinos, ha hecho de
3: chilangos.
6: ¡Arrásame, tranza!
3: Ha hecho de salvadoreño también.
5: Fíjate que él tiene varios niños, vive con varios. Si te fijas, es muy cerrado en su situación, su vida personal. Es padre de tres hijos. Él vive con sus hijos nada más. O sea, no hay nadie más. Él es papá completo de sus hijos, se distanció de la mamá de sus hijos.
3: Ok.
5: Completamente. Se quedó ella, él y ella tuvieron, se supone que un romance, tuvieron dos niños y ella decidió irse de la casa, eso es lo que sabemos. Y posteriormente regresaron, se supone, no sé por qué, no, nadie sabe esto, y volvieron a tener otro hijo. Y otra vez la señora se fue. O sea, es muy raro, muy rara,
3: muy raro
5: esta situación. Uh-huh. Y entonces llegaron a tener tres hijos. O sea.
3: Sí.
5: Y él se quedó con ellos, con los muchachitos, ¿no? Con todos, que son raro, Quetzal, ¿no? Arim y Kinam.
3: Órale.
5: De hecho, a ver, uno de ellos es adoptado también. O sea, se supone que este señor ya tenía un hijo adoptado. Tiene un romance con Elizabeth, tienen un hijo. Y ya son dos.
3: Son dos.
5: Ella lo deja.
3: Vuelve.
5: Vuelven otra vez y tienen el otro hijo. En total son tres. Sí, Elizabeth, la que era la mamá de sus hijos, tuvieron dos. Y él ya tenía adoptado un hijo. Entonces tienen tres en total.
3: Sí.
5: Quetzal, Arim y Kinam.
3: Ok.
5: Son tres en total. Pero murió la señora.
3: Ay,
5: y él no dijo nada, no quiso decir nada. Pagó sus gastos, el funeral, y no dijo nada. Y la mamá de Elizabeth, uh-huh, que también se llama Elizabeth, dijo, hey, Albertano, no dijiste nada, ¿cómo se murió? Pues es que no vivía con ella, el Albertano, ¿no? Entonces, sí. Pero muy secreto todo, muy secreta la situación. Él solamente es papá de los tres hijos y no tenía relación con la mamá, pues para nada, se supone, ¿verdad?
3: Sí.
5: No, pues. Una relación extraña, pero es un gran papá. Uh-huh. Así que hoy celebra su cumpleaños Ariel Miramontes, 56 años de edad.
6: Ahí lo tenemos. Ring, ahí está. Viene el chiste, uh-huh. Ruito, viene.
2: Ahí lo tenemos, compadrito.
6: ¿Sabes cuál es el villano de Avenger más comediante?
2: El villano de Avenger más comediante.
6: ¿Cuál es?
2: Albert Thanos.
6: Ríete, por favor. Sí, no lo conoce,
2: Thanos.
6: Thanos es
2: el del mundo de Marvel,
6: del
2: Marvel.
6: Ese,
2: Thanos.
6: Ah, y ahora sí ya lo.
3: Ya lo hagas así.
5: Ya con eso que le hiciste así, ya reaccionó.
3: Ya despertó.
4: Oye, cuando tienes que explicar un chiste, no fue chistoso, ¿verdad? O sea, bueno. No sé.
3: Otro amargado.
2: Está bien, déjalo el amargado ese. Déjalo.
3: El último día
2: lo voy a poner en la lista negra también.
4: Ya está rezando el espíritu de Mario Gómez. Ya está rezando
2: el espíritu.
3: ¿Por qué el último día ya?
2: Para mí es igual, ya todos están en mi contra.
4: A mí me molesta todo el tráfico, me molesta, la verdad. Mira,
3: solo se renegó,
2: ¿no? Compadre.
3: Solo se echando coraje, lo ato.
2: Pues sí, compadre.
5: Así sigue,
6: novia, sí,
5: Ring. Wesley Snipes, el día de hoy Wesley Snipes cumple 64 años de edad, el actor que ha tenido un montón. Demolition Man, me gusta mucho la película también. Y de Marvel, en Blade, también estuvo Blade, en Casa Vampiros, ¿verdad?
6: Muy bueno.
5: Sí, muy, muy bueno. Él sabe artes marciales, así que combina las artes marciales, presencia física, fuerza, pasión y muchas cosas más. Ahí lo tenemos. Pero fíjate que una vez me acuerdo que iba bajando de un avión en el 2000, uh-huh, 2001, uh-huh, y lo arrestaron, güey.
6: ¿Por qué lo arrestaron?
5: Porque dijeron, a ver, ¿usted es Will Snipes? Dijo, sí. Dijo, a la orden. Dijo, a ver, las manitas atrás. Y a la cárcel. Wey. Porque se le olvidó pagar impuestos de sus ingresos entre el 1999 y el 2001. Entonces, dijo, es que es mi contador. Dijo, pues usted es el responsable. ¿Cuál contador? Es que los hice rápido. Y el contador me dijo, el contador no es responsable.
6: Todos siempre le echan la culpa, ¿no? Al contador.
5: Usted es el que puso la firma ahí y usted es el responsable de todo. Y lo metieron a la cárcel. Lo sentenciaron a 3 años de cárcel.
6: Wow.
5: Estuvo en la cárcel del 2010 al 2013, papá. Por pues no pagar impuestos, así de esas.
3: Increíble, ¿no?
5: Increíble, pero cierto.
6: Pero hubiera llegado a un acuerdo con ellos, ¿sabes qué? Pues voy a ir pagando en cómodas mensualidades, ¿no?
5: Hubiera dicho, ¿verdad?
3: Mejor, ¿no? Okay. Pues de acuerdo, sí.
6: Sí, porque a lo mejor no quería pagar, porque también sí lo transió el contador, como dice, ¿no?
5: Exacto. Jerry Rivera hoy cumple. Jerry Rivera.
6: Sí. Amores como nuestro
5: el cara de huerco, correcto. La verdad, a mí me gustaba mucho la música de él. A mí me encanta la salsa.
6: Yo no sé mañana.
3: Hasta el día de hoy.
6: Sus manos frías como la lluvia.
3: Y no
6: te fueron enfriando.
3: Desde Bona,
7: otra vez.
5: Devórame otra vez.
7: Hombre.
3: Oye, la otra vez, un señor me reclamó allá. Sí. Ahí, el lugar.
5: Sí.
3: Y me dice, oye, ¿por qué siempre se equivocan cuando dicen que son canciones de un artista y dicen de otro?
5: Sí.
3: Digo, no.
5: Oye, ¿te acuerdas de esto, no? De Jerry Rivera, esta canción que todo el mundo se la sabe, ¿no? La canción de Jerry Rivera. ¿Verdad?
6: Sí, ¿verdad? Ese es de Shakira.
5: Exacto.
6: Ese es de Shakira, ¿no?
3: Sí. Shakira, Shakira.
6: Shakira, Shakira. Shakira.
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3: Hey, hoy nomás.
6: ¿A qué hora sale Shakira?
5: Exacto.
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1: Sí, le plagiaron el intro, ¿verdad? El intro, él dijo, bueno, Shakira, no pasa absolutamente nada.
2: No dijo nada, pero
1: no dijo nada.
2: Oye, pero todo lo
1: no dijo nada.
2: El tiempo que se tomaron para poder hacer ese
1: arreglo tan ¿sabes, bonito, ¿sabes no? que muchas canciones de Shakira tienen intros de otras canciones también? Okay. Eso es muy normal, muy normal. Casi
3: sí. Mucho. No, se le paga la regalía.
1: Sí, se supone que le pagan regalías a no a Jerry Rivera, sino al compositor de la canción.
4: Como yo he escuchado así varios artistas que tienen.
1: Hola, mañana, mis amigos, buenos días. El show más perrón de la radio está contigo. El show de Raúl Brindis, gracias a Dios. Diversión garantizada en tu estación favorita. Notes el bochinche, la alegría, el dinamismo, la entrega, la versatilidad y la jovialidad que traemos el día de hoy, viernes. Muy bien, amigos, muy bien, excelente. Viernes 31 días del mes, 212 días del año. Frente a nosotros en este 2026 aún tenemos 153 días más para vivirlos, para gozarlos, para disfrutarlos al máximo.
4: Sí, señor, vamos.
1: Bien. Buenos días, amigos, bienvenidos. Yeah. Vamos a la segunda hora de programación, el show más perrón de las mañanas. Gracias. KGBT, gracias KGBT, gracias El Valle por hacernos número uno en todo El Valle, no importando el idioma.

0: Eso, bien, bien. Buenos días, amigos, buenos días. El show más perrón de las mañanas está contigo. 6:02 p.m, 7:02, hora del este. Buenos días también. ¿De quién hablan? ¿Qué persona mal hablada? Es Andrés González. ¿De quién hablaban de la persona mal hablada?
1: De Laura Zapata.
0: Laura Zapata, dice, ¿no? Dice Pedro, a título personal, que es mal hablada. Sí. Yo no sé, es lo que dice ella. Mar sí. Escalante dijo en una entrevista que le había, sí, le dijo, le cedió, pero tuvieron broncas, por años, Milton. Y ya después dijo, yo le cedí el personaje Ariel Miramontes. O sea, pero siempre hubo rencillas, siempre hubo problemas. Y ya después de tiempo dijo, ahí te va, quédate con él, ¿verdad?
1: Sí, no, yo no lo necesito, ¿no?
0: Almita Cárdenas, es bien trágica la historia que nos contaste y que es eso que nos haga reflexionar y saber que a veces somos bien bendecidos de muchas formas. Por eso lo hice, Alma. Me imagino que te refieres a la historia de Pablo Larios, el gran portero mexicano. La verdad, uno nos... Por eso juzgamos muy rápidamente cuando vemos una señora llorando, cuando vemos un niño tirado en el piso, cuando vemos una persona que reacciona negativamente. Dijimos, está chiflado, está loco, es un... Y no sabemos qué carga, no sabemos qué traiga. Solamente el sal sabe lo que trae cargado en el morral, como decía mi mamá, ¿verdad? Entonces es muy difícil juzgar a una persona nada más. Es drogadicto. Bueno, búscale atrás qué tiene esta persona,
1: qué traumas,
0: qué problemas tiene. Y eso nos ayuda a valorar más la vida, porque a veces nos ahogamos en... Ves a una persona y la ves muy feliz. Ves una persona en redes sociales y la ves, uy, mira, anda en de vacaciones en Nueva York y tiene toda la felicidad del mundo. Y cuando regresa, es un mar de lágrimas en su casa, en su recámara. Sí. Tiene broncas con su esposa, broncas con alguien más.
1: Finge ser feliz.
0: Hay mucha, se finge mucho, mucha felicidad. Mucha felicidad, muchas de sí. las veces también. Fíjense, ¿no?
1: Las apariencias.
0: Y también, pero es muy, nosotros somos...
2: Una máscara a veces.
0: Sí, son máscaras que ponemos en la vida.
1: Tú lo finges, tú
0: dentro
1: lo
0: de todo. No, el señor Reyes no, es transparente nada, completamente.
1: Al contrario, nosotros somos como somos, somos claros.
0: Eso, claros. Saludos, mi amigo Colchita Alfaro, Juanita Rivas, Pascuero, Michoacán, Natalia Hermosa. Natalia Hermosa, qué bonito nombre, Natalia Reynoso. Un abrazo también en Indianápolis.

0: Había una gran comunidad polaca.
1: De Polonia.
0: Polaca de Polonia.
1: De Polonia. Fíjate que yo una vez fui a un restaurante polaco y no está tan mala la comida, ¿eh?
0: ¿Qué comida es? Yo nunca he ido a un restaurante polaco. ¿Qué restaurante? ¿Qué comida es?
1: No, pues es comida polaca.
0: Ah, sí, es cierto. Es de Polonia, es comida polaca.
1: Increíble, ¿no? Pero no sé qué estilo sea. Pero me gustó, me dieron una sopa. Era una sopa de pato que me habían dado.
0: ¿Sopa de pato?
1: De pato. No estaba tan mal, sabía rico la sopa de pato que había preparado.
0: Bueno, vámonos, amigos. Yo no sé si vieron estas imágenes increíbles, ¿verdad? Hay algunas personas que las comparaban con películas. La llegada de marroquíes a lo que viene siendo a España, Pedro Reyes. Oye, ¿las viste?
1: Muchas personas, Raúl, tratando de cruzar, ¿no? ¿Era un río o qué era? Porque
0: es mar.
1: Hay unas cercas ahí.
0: Es mar.
1: Pero era demasiada la gente, ¿no?
0: Es mar.
1: Muchas personas ahí tratando de. Y venían de Marruecos.
0: Marruecos,
1: para España.
0: Mira, aquí hay muchas cosas políticas, geográficas, políticas, de todo tipo. En esta situación de los migrantes no se puede explicar tan fácilmente. Tendrías que estar allá, ser español o ser marroquí para entender esta situación de la migración. Obviamente, pues ahí está el mismo Yamal, que es de ascendencia marroquí y le dio a España también parte de lo que es el triunfo de ser la potencia en España.
1: Pero llegó a contribuir.
0: Muchas de las personas que llegan supuestamente no llegan justamente a producir, sino a delinquir. Que esto es lo que siempre te va a decir un presidente, dependiendo del partido que esté, ¿verdad? Okay. Que si llegan algunas personas migrantes, que tenemos aquí en Estados Unidos también, un problema de migrantes, ¿verdad? Y llegamos a producir muchos de nosotros, pero algunos llegan a delinquir. Bueno, punto y aparte, España y Marruecos han reforzado ya la valla fronteriza de Ceuta y parecían haber frenado las entradas masivas al enclave norte después de que 49 mil personas llegaran por mar y tierra en un solo día y se hallaran al menos 19 cadáveres flotando en el agua. Vimos de todo, mujeres con niños, la mayor parte eran hombres, la mayor parte eran hombres jóvenes, eran muchachos, pero también había mujeres con niños, había personas que traían cargamentos de cosas, había un hombre que llegó nadando con su propia bicicleta. ¿Cómo vas a traer una bicicleta, verdad?
1: Sí.
0: Bueno, la entrada masiva a Ceuta, un territorio español en el Mediterráneo, provocó divisiones en Europa, donde Italia también se asustó porque a ver, muchos países de Europa, tendiendo al socialismo, han abierto sus fronteras para la entrada de migrantes, sobre todo africanos, ¿no?
1: Sí,
0: no solamente de Marruecos, muchos de otros países también que buscan una mejor vida. Muchos llegan a colaborar, a trabajar, y otros llegan a delinquir también. Italia dejó pasar a muchos también, pero en ese momento dijeron, ¡Ey! Aquí ni se atrevan a entrar. En los accesos de Ceuta, las autoridades marroquíes desplegaron camiones con cañones de agua, repelieron a la multitud. Cerca de ahí se podían ver los restos calcinados de un auto. Empezaron a quemar cosas en la noche. Esto fue durante el día cuando estaban llegando. En la noche hubo motines.
1: Se mira normal.
0: En la noche, en la tarde, salieron los restos. Esta es una parte de España autónoma, Ceuta, que tiene 80 mil personas españolas. Y cuando llegan, algunos llegaron a robar, llegaron a meterse a los restaurantes,
1: a las casas.
0: Llegaron metiéndose a las tiendas y a las casas a robar. Y entonces los vecinos salían y empezaron a pelearse. Y después hubo motines y después hubo quema de autos también. En la noche, autoridades españolas afirman que intentarían expulsar a la mayor rapidez posible a quienes habrían entrado ilegalmente a pesar de una sentencia judicial que impone nuevas restricciones a las normas especiales de devoluciones en caliente. Se supone hubo una ley expedita, aquí te va, por eso te digo que tiene que ver mucho política. Estaba leyendo que hay una ley expedita que decía, bueno, si entras por tierra, te fregaste, no puedes entrar a España. Pero si entras por mar, probablemente te podamos dar
1: algo,
0: albergue en España.
1: Por el riesgo
0: y ahí es cuando, aprovechando esta laguna, se metieron todos al agua y se fueron hasta parte de España.
1: Por
0: mar. Por mar. Ahora, aquí te va algo. Mucha gente no lo entiende. Este no es territorio de España, de la península ibérica.
1: ¿No?
0: No. ¿Sabes dónde está Ceuta, que es española?
1: No, la verdad, no.
0: Está en Marruecos. Haz de cuenta que está en Marruecos.
1: Ah, es el mismo Marruecos.
0: A ver, ¿cómo te puedo explicar? Haz de cuenta...
1: Se lo estaban peleando.
0: Haz de cuenta México y Baja California, la puntita.
1: Ok.
0: Haz de cuenta, una puntita de Marruecos.
1: Una puntita de Marruecos.

0: Sí, que está ahí.
1: Aquí te va el mapa, aquí está el mapa. Una puntita de Marruecos es España.
0: Okay.
1: Mira, lo que está en café es Marruecos.
0: Okay.
1: Ajá. Lo que está allá arribita es Ceuta. O sea, Ceuta está en Marruecos.
0: Pero no es de Marruecos.
1: Pero no es de Marruecos.
0: Okay.
1: España está allá arriba, al norte.
0: Entonces, ¿lo quiere decir que España lo está gobernando a Ceuta?
1: A Ceuta, correcto. Okay. Es un estado, es una ciudad autónoma dependiente de España. Y si te fijas, hay otro círculo ahí, del otro lado, del lado derecho, que también es otra ciudad española.
0: Sí, la línea.
1: Y,
0: no,
1: también, y también está en Marruecos. Y se llama Melilla.
0: Melilla.
1: Okay. Bueno. Acá llegaron a Ceuta. Ceuta está en Marruecos, es la puntita de Marruecos.
0: Sí, a ver,
1: te cuento, la historia y el poder han tenido mucho que ver en todo esto. Anteriormente todo era de Marruecos y era un área islámica completamente.
0: Okay.
1: Posteriormente, Portugal, allá en el 1415, antes de la conquista de los españoles a México, Portugal conquista esta área de Marruecos y domina Ceuta.
0: Ok.
1: Posteriormente, España absorbe a Portugal y se hace la península ibérica, que en ese momento se llamaba la Unión Ibérica. Y entonces muchos españoles de la península ibérica se van a Ceuta y se quedan ahí.
0: Ahí se quedan.
1: En Ceuta. Y entonces Portugal después se independiza de España y dijo, hey, ese Ceuta es mío. Y dijeron los españoles que estaban en Ceuta, güey, aquí no queremos ya más portugueses.
0: Los españoles
1: se quedaron ahí. Okay. Y entonces ahorita es parte de autónoma de España, es una ciudad autónoma de España, Ceuta también.
0: Ceuta.
1: Y entonces ahora, pues la gente, fíjate cómo puede nadar ahí, nada más se cruza la cerca.
0: Sí, pues está práctico.
1: O sea, te cruzas la cerca, esa línea negra, la cruzan o nadan del punto negro al punto negro.
2: Menos problemas.
0: De Ceuta a España.
1: O sea, está a la vuelta, nada más. No tienes que nadar tampoco mucho,
2: Sí,
1: es aventarse al agua y nadar.
2: Sí, como California, dices tú.
1: Ándale.
2: Baja California Norte y California.
1: Es lo mismo. Pero bueno, sí, ahí llegaron. Hay 85,000 españoles en esa área y llegaron 45,000 marroquíes a este, o 49,000 a este lugar. Cosas de la vida. Amigos, así están las cosas. 12 minutos después de la hora, estamos en vivo.
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22: Desde que yo tenía 8 años, mi papá nos levantaba a las 5 de la mañana a darle de comer a las vacas, a ir a traerlas. Y mi trabajo siempre me levanto, tengo mi despertador a las 4. A las 4 ya estoy despierto y eso que apago las alarmas. Ponle que tengan 40 años levantándome a las 4 más o menos.
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24: Yo de temprana edad, de 5 o 6 años, mi mamá me levantaba a las 4 de la mañana para que yo le ayudara en su trabajo. Y desde entonces yo me quedé acostumbrado a levantarme temprano. Aún así, cuando te ponga o no alarma, ya mi reloj biológico me levanta como resorte. Es la pura neta.
0: cumbia, cumbia, cumbia, eso.
1: Buenos días, Raúl, y a toda la raza ahí del show perrón. Gracias por alegrarnos las mañanas. Somos la raza de aire y transporte, los raiteros de todo Houston, que seguimos desde muchos, muchos años.
0: Saludos. Aireceros.
18: Aireceros, saludos a los aireceros.

0: vacío, como si estuviera en Río de Janeiro, con las playas, las chicas en tanga, maestro.
1: ¡Cállate, el hocico! ¡Cállate, güey!
0: No, eso se le acabó la canción.
1: ¡Buen día, hermano, que me acompañan a mañana!
0: ¡Con Denny, maestro!
1: El día de hoy, estoy viendo que están superando problemas,
2: los
1: ¿verdad?
2: Problemas, sí, para maestro. Encontrar la felicidad, maestro.
1: Para encontrar la felicidad.
2: Sí, resolverlo.
1: La felicidad.
2: Sí, porque uno pasa momentos desagradables, maestro, sí, maestro. Y momentos que realmente no lo hacen a uno muy mal.
1: El día de hoy les voy a descifrar un chúntaro de la New Age.
2: New Age.
1: La nueva era, okay. ¿Me entiendes? Uh-huh. Sí. Un chúntaro 2026.
2: Okay.
1: Chúntaro vividor. Yo no estoy hablando de los chúntaros que abusan, que son aprovechados, que son gorrones, que son parásitos humanos.
2: ¿Tipo quién, maestro? ¿Tipo quién?
1: Estoy hablando de los chúntaros, no de los genios de la radio, que se levantan el cuello diciendo que ellos levantan los ratings en el show de Raúl Brindis. Pero mira, no levantaron
0: nada.
1: Nada, güey.
3: Oye, no, maestro,
1: en ninguna parte, güey.
3: Se quedaron con las ganas, maestro.
1: En ninguna parte pudieron.
2: Ni siquiera aparecen.
1: Nada. Pero no les estoy hablando de este chúntaros vividores. No. Más bien este chúntaro, hermano mío.
2: Sí. ¿Cómo es?
1: Lo que este vato quiere.
3: ¿Qué quiere, maestro?
1: ¿Sabes qué quiere, carita?
3: ¿Qué?
1: Lo que quiere es vivir.
3: No más vivir.
1: Chúntaro vividor quiere vivir.
2: Vivir. Okay.
1: Para
2: vivir la
1: para
2: vida.
1: Que me entiendas, quiere gozar.
2: Gozar.
1: Okay. Disfrutar.
2: Disfrutar.
1: Okay. Sí. Para que me entiendas, quiere darle vuelo a la
2: hilacha. Festejar.
1: Así es sencillo. Así es sencillo. Mm. El chúntaro quiere disfrutar la vida.
2: Claro. Así bueno, maestro,
3: pues es que así debe ser, ¿no?
1: No tanto. Porque según el chúntaro, fíjate nada más. Él ya trabajó mucho.
2: Claro, maestro. Ya se merece, maestro.
1: Ya tiene una estabilidad económica. Mira, así te lo dice. Mm-hmm. Él te dice que ya tiene casa pagada, que ya crió a sus hijos.
2: Claro, ya no tiene responsabilidades, maestro.
1: Ya crecieron los hijos, ¿verdad? Sí. Cada quien va a hacer su vida. Bueno, él tiene uno pequeño, tiene 15 años. Vamos a 16.
3: No, está chiquito todavía.
1: El próximo mes.
2: Pero ya no es tanto pendiente.
1: Pero maestro. Ya no tiene niños chiquitos. Ponme atención.
3: Eso es lo bueno, maestro.
1: Todo lo que le queda y le sobra ahora al chúntaro, ¿sabes qué es?
2: Tiempo.
1: Tiempo,
2: sí, claro.
1: Y por eso dice que ahora sí... quiere vivir divertirse. La vida.
3: Ah, claro, vivir, se quiere de vacaciones con la señora, maestro, a conocer lugares, a descansar.
1: No,
3: Europa, no
1: sé. Qué fregados irse de vacaciones en chúntaro con su señora, maestro. Ni qué conocer Europa, ni qué la energía que se carga el polibús aquí presente. No,
3: maestro, tiene como media hora sin mover los brazos, no más.
1: Nada, güey, nada. El micrófono está babeado.
2: No se para, maestro. No se para el polibús.
1: El micrófono ya se durmió solito, güey. Fíjate, nada más de
4: soy el extra mueble del show.
3: Ay, no, hombre.
1: No. El chúntaro lo que quiere es vivir la vida, pero con un bomboncito.
2: Ah, claro.
1: ¿Me entendiste, sí, carita? Sí. Con un bomboncito.
2: ¿De dónde el bomboncito, maestro?
1: Mira, el vato te lo voy a describir. El vato tiene 54 años de edad.
3: Según él dice.
1: Ajá.
2: 54.
1: Pero le da por sentirse joven, güey.
2: Claro que sí, maestro.
1: Desde que llegó a los 50, el vato quiere sentirse. Él como que tuvo un problema ahí de mentalidad, güey.
2: No disfrutó cuando estaba joven.
1: No disfrutó, que se la pasó trabajando toda la vida.
3: Que la mujer no le dejaba salir.
2: Y ahora quiere cambiar el vato, quiere divertirse.
1: Quiere empezar a buscar una mujer joven.
3: Ah.
1: Que porque la esposa que tiene ahorita, pues... con ella he estado casado por 30 años. 31.
2: La rutina ya como que ya no es lo mismo.
3: Solo se está echando.
4: No era 29, yo creo.
1: O sea, que ya está grande la señora.
2: Ah, pues sí.
1: Y que él ahora quiere disfrutar su vida.
2: Quiere colágeno, maestro.
1: Que él quiere disfrutar los años que le queden. 5, 10, 50 años, lo que le queden. Y que mejor con una mujer joven, bonita y atractiva.
3: Ah, pues sí, está bien, maestro. Pues
2: hay que disfrutar
3: la vida.
1: Hermano mío.
3: Si puede, pues.
1: No me lo va usted a creer.
2: Ajá.
1: Pero el chúntaro encuentra a ese joven monumento de mujer.
2: Ay, ay, ay. Bien, maestro. Ay, entonces sí.
1: 24 años de edad cumplidos.
3: Maestro.
1: Atractiva.
3: Sí.
1: Justo como él se la imaginaba.
2: Con personalidad, maestro.
1: Exactamente como él la quería.
2: Claro.
1: Buenona, que está la chava.
3: Claro, de cuerpo, ¿y cuerpo, maestro?
1: ¿Eh? ¿De cuerpo? Es cultural.
3: Uh-huh. Ah, maestro.
2: ¿Ojos? ¿Y de cara?
3: ¿Ojos?
1: Verdes.
3: ¿Piernas?
1: Dos. Una de cada lado.
3: ¿Cara?
1: Carísima, eso sí, güey.
3: No. ¿Cara?
1: Ahí sí, güey. Y en menos que don Ezequiel se vuelva a pintar la barba. Ya se la pintó otra vez, güey.
2: Ya se la va a pintar.
3: Lo más cura se le ve azul, maestro.
1: Le quedó bien pintado. Le quedó azul ahora, güey.
3: Ahora le queda
1: ya
3: azul.
1: Ya los negros azul, güey.
2: No, sí. Azul entre azul y negro.
3: Él piensa que no se le ve lo prieto y se la vuelve a pintar.
1: Exacto.
2: Pero es azul oscuro, maestro.
1: Por eso se ve ya azul, güey.
3: Si le da otra pintada, se vuelve morada la barba.
1: Probablemente. Bueno, el Chúntaro ya dejó a su esposa de 30 años.
2: Dejó todo.
1: Por esta mujer joven y atractiva que va a ser su compañera por el resto de su vida.
3: Qué bueno.
1: Así te dice el Chúntaro.
3: Qué mala onda, ¿no?
1: Te dice que esta muchacha joven y bella de 24 años lo va a acompañar hasta que se muera.
3: Eso, maestro, pues sí.
1: ¿Y tú para picarle al Chúntaro?
2: ¿Qué le dices?
1: Le di, porque a leguas lo ves que no machean.
2: No, pues sí. No machean. No combina nada, maestro.
1: O sea, no,
3: la morrita no machea.
1: El Chúntaro neta, se ve veterano, güey. ¿A qué te va a mentir?
3: Rucón ya.
1: Ya ves que hay unos que se ven ahí más o menos aparentan como que no, güey.
3: Como que
1: se ven. Este sí se ve veterano.
3: Como el turqui, más o menos.
1: No tanto.
2: Parece su padre, maestro.
1: Y la chava se ve pollita. Haz de cuenta que es abuelo y nieta. No, más o menos. Y duditativo le pregunta, le dices: oiga, don Jerry.
3: Don Jerry.
1: ¿A poco se va a casar con esa muchacha, don Jerry?
2: Pero ahora se queda pensando, don Jerry.
1: ¿No cree que está muy jovencita para usted, esa muchacha, don Jerry?
3: Sí.
1: Se acaricia el bigotito, don Jerry, porque le gusta el bigotito. El bigotito lo trae pintado con tinte ala de cuervo también. Se ve azul. De tanto jazz formen que le puso, güey.
2: ¿Cómo así?
3: ¿A qué?
1: Y las cejas prietas, azules también. Y los ojitos ya de viejito, arrugadito.
3: Cerrado, ¿no?
1: Ojitos de viejito, güey.
3: ¿Tipo quién, maestro?
1: No, ojitos y el cuerpo entero, ¿verdad, don Chema?
2: No, pero nosotros estamos bien, maestro. Estamos guapos.
1: Eso. Y te contesta el Chúntaro, feliz, te dice el... ¿Qué ves? Me voy a casar con ella, hombre.
2: Claro.
1: Mire, esta es la mujer que me va a acompañar hasta que yo me muera.
2: Ahí está.
3: Ah, mire.
1: Y fíjate que sí, carita. Uh-huh. Sí lo acompaña.
2: Hasta que se muera.
3: ¿Se va a quedar a vivir con él para siempre o qué?
1: No. Sí lo acompaña, pero al banco.
2: Ajá.
1: La Chúntara le saca hasta el último centavo que puede sacarle al vato, güey.
3: Híjole, maestro, fíjate, qué mala onda. Fíjate,
1: el animalito ya le compró carro nuevo.
3: Además,
1: no se han casado ni nada. Y ya la chava trae carro nuevo del año.
3: Más o menos.
1: 2026 Range Rover SE.
2: Pues esos son
1: caros, güey. Y aparte ya le compró ropa nueva, güey.
2: Ropita nueva.
1: Ahora la ves a la chava. Trae puro Gucci, Prada, Louis Vuitton. Esas marcas de lujo, güey.
2: Sí, pues esas no son baratas. Sí, son marcas
1: muy caras. ¿Tú te acuerdas cuando conociste a la chava, güey?
3: Sí.
1: Los vestidos más caros que compraba ella con mucho de sacrificio. Era de Forever 21.
3: Sí, maestro, estaban en especial.
1: Eran los caros, güey. De Forever 21.
3: Dos por 20, maestro.
1: $2
2: Iba en marcha el maestro, yo me acuerdo.
1: Bueno, ya ni existe la tienda Forever 21, creo.
3: Imagínate. De tan caro que
1: era. Mírale las tarjetas de crédito, cómo la tiene el Chúntaro, güey.
3: ¿Cómo?
1: En una debe $20,000, en otra 35.
2: ¿Cómo sabe, maestro?
1: Güey, ¿crees que no me doy cuenta? Bueno, tenía un American Express, güey. La tiene hasta ya no le quieren dar crédito a los American Express, güey.
2: No, pues cómo, maestro.
1: Le redujeron la línea de crédito ya, güey.
2: Sí, pues
3: porque yo le doy crédito.
1: En otras palabras, la Lady y la chava encontró un papi de azúcar.
2: Claro, sí. ¿Qué? Sugar Daddy.
1: Que me entiendas, güey. O sea, el babocito del Chúntaro cree que se va a casar con él, la chava.
3: Okay.
1: Piensa que la chava anda con él solamente por amor.
2: Por el amor así que le tiene, maestro.
1: Y fíjate que sí, güey. La Chúntara anda con él por amor que le tiene.
2: Sí,
3: que al viejito.
1: ¿Eh?
3: ¿Al viejito?
1: No, al dinero, güey. Bien interesada, güey. Ahí,
3: ¿a poco?
1: Ahí está la.
3: Maestro, pero.
1: Ahí está la gallina de los huevos,
2: güey. No, pero lo cuida el viejito.
1: Oye, nomás está viendo que le puede sacar este prófugo del asilo. Fíjate nada más, güey.
3: ¿Tipo qué, maestro?
1: Mira, güey, yo dudo que tenga mucho dinero como ella pensaba, la verdad, hijo. Acuérdate, si ya no le va bien en el negocio, que le está yendo mal, güey.
3: Sí.
1: Ya casi lo va a cerrar en la tienda, güey. No. ¿Y si se le acaba el dinero? ¿Si le acaba el...?
3: Pues no, la pasó la noviecita.
1: Ustedes póngale nombre, güey. A mí no me metan, güey.
2: Ya no han comprado tacos mucho, maestro.
1: Póngale nombre, güey. A mí no me digan. Pero no, hermano, no. Eso es lo que le dice la chuntara para sacarle más lana al vato, güey. Le dice que sí se va a casar con él y que todo el rol. Pero para seguirle sacando más jugo al chuntaro.
2: Le da esperanza, maestro.
1: Bueno, ya le pidió un apartamento... ¿Eh?
2: ¿En dónde?
1: Del nuevo edificio que construyeron aquí cerca del centro. El grandote, güey.
2: Sí.
1: Que lo quieren el piso 25 el edificio. Wow.
2: Entre con vista panorámica,
1: ya, que tiene vista, la mejor vista a la ciudad.
2: Sí.
1: Ya lo fue a ver ella, fíjate.
2: Claro.
1: Y ahora anda friegue y friegue con el señor. Que le compre el apartamento.
2: Recién pintadito.
1: Bien dulce, bien melosita, la chava le dice al vato.
3: ¿Cómo le dice, maestro?
1: Le da esperanza y dice, ay, Jerry, papi. Como gatito, no, papi. Primero cómprame el departamento, papi, está bien bonito.
2: Tú puedes, papi.
1: Tú puedes, papi. Ya después puedes, hablamos de la fecha para casarnos, ándale.
2: ¿Qué te cuesta? ¿Qué te cuesta? Y aquí vamos a pasar bien momentos agradables.
1: ¿Y sabes qué, carita?
3: ¿Qué pasó?
1: No me lo vas a creer. Pero sí se casa.
3: ¿A poco?
2: ¿A poco
3: sí se casa? ¿A poco sí cumplió la promesa de la chava de casarse con el viejito?
1: Sí se casa, pero la señora de este vato, güey.
2: Ah, caray.
1: La ex, sí, porque se divorció de
3: la que dejó.
1: La que dejó. La ex del chontra.
3: Sí, maestro.
2: No, hombre.
3: Poco, sí.
1: La señora del vato encontró a un señor maduro, hombre cumplidor, buen marido, mucho mejor que el chontaro. Y ahora la ex anda bien feliz.
2: Bien feliz, sí,
1: bien campante.
2: Como se anda dando vuelo, maestro.
1: ¿Sabes ahora qué dice la ex de este vato, güey?
2: ¿Qué dice, maestro?
1: Que ya ni cumplía con aquello, güey. ¿Qué
3: poco?
1: Así dice este vato.
3: ¿Tipo quién,
2: maestro?
1: ¿Eh?
2: ¿Tipo quién?
1: Mira, pues si antes no cantaba el pajarito, ya con la nueva pastilla, mendigo pajarito, está en la morgue y bien frío.
2: 80 miligramos, maestro.
1: 80 miligramos.
3: Ni los fines de semana, maestro.
1: No, güey.
2: La tenía de 25 miligramos y se lo subieron a 50, ahora 80 miligramos.
1: 80 miligramos.
2: Se la subieron al polibol,
3: maestro. No, le echo la culpa a mi chico.
4: ¿Ahora yo qué?
1: No, güey, esta pastilla nos va a matar, güey. No.
3: Pues ya era costumbre como quiere.
2: Y lo hace tartamudear.
1: Y tartamudear, güey. No. Ahora ves al chúntaro, ya has de cuenta que estuvo cariocando 3 meses seguidos sin parar, güey.
3: ¿Sí? ¿A poco sí?
2: No, paró.
1: Así de acabado se ve. Así de acabado se ve.
2: No, pues sí,
1: sin energías, güey. Tiene ahorita
3: ¿cuánto?
1: 55 años aproximadamente el chúntaro.
2: 55.
1: Y ya 4. Parece de 75 o más.
2: No, sí se mira viejo, maestro.
1: Se le nota. Maestro. Oye, serio, Sab. Sí. Le cayó la vejez, gacho.
3: De repente, maestro.
1: De esas que ves una persona y dices, pues sí se ve vieja.
3: Sí.
1: Y la dejas de ver y la ves después y dices, ¡a la madre!
2: Sí.
1: ¿Qué le pasó a este güey?
2: Ya no se mira como un desgaste, maestro.
1: Ya no le puede agarrar el paso a la ley, güey.
2: No, pues no, maestro.
1: A la ley, a la de 24 años, ¿eh? Ya no.
2: No, pues ya no puede.
1: La chava quiere puro party el fin de semana. Quiere ir a puras idas a conciertos.
2: Puros conciertos acá.
1: A bailes.
2: Cariño,
1: a
2: un duelo.
1: A los karaoke,
3: a los afters.
1: Y a los bailes, esos karaoke de desesperados, güey. Puras cenas de lujo, ropa, joyas.
3: No, maestro,
1: pues. Y este vato para mantenerla contenta.
2: ¿Qué hace, maestro?
1: Todo le compra a la chuntara. Todo le da.
2: Y él se queda dormido como a las 9.
1: Y a las 9 ya está dormido. Sí. Todo le compra.
3: No está a ti.
1: Y este vato dormido, dormidito. Y la chava ya, güey, en las madrugadas, güey.
2: Sí. ¿Sí? ¿Quién sabe qué hora llega?
1: Dice que con sus amigas, güey.
3: Dice.
2: Ya no sabemos.
1: Al tingo le lengo, el alauser y donde quiera.
3: Y el vato dormido.
1: Dormido, güey, jetón, güey. No,
2: ya el vato ya no quiere ver concierto, ya está cansado de ver concierto.
1: Ya está cansado. Ya no quiere ver concierto.
3: Que ya no se tome la pastilla esa.
1: Pues sí, güey.
3: Que ya se la tome.
1: La misma chava le da la pastilla, vamos.
2: Aliviánate, le
1: dice. Ahorita, güey, es más, ahorita, güey, ya le está cayendo el 20 al chúntaro, güey.
3: Sí.
1: En este momento el chúntaro no sabe si está disfrutando la vida como él dijo que le iba a disfrutar, o realmente está pagando todos y cada uno de sus pecados, güey.
3: Soy feliz a mi modo.
2: Es el karma, maestro. Que
1: se estresado que anda el vato, pero estresado, güey.
2: Muy estresado.
1: Ahora tiene que jalar el doble para vida de poder seguir con la novia de 24 años.
2: Y pagar las tarjetas de crédito,
1: maestro. Ya tiene 26. La chava.
2: Sí.
1: Entonces, ya lleva 2 años con ella.
2: Hombre, pero está como
1: que 2 años chava, de estarle chupe y chupe la sangre al chúntaro. No, sí,
3: no le puede chupar nada.
1: Chúntaro vividor. Según el vato, iba a disfrutar todo lo que daba de vida, pero el tiro le salió
2: por la culata.
1: Pero según el chúntaro, Ah, pues así soy feliz, ¿vale?
2: Sí, vale. Exacto.
1: A mi manera soy feliz. Uh-huh.
2: Exacto. Estoy viviendo el sueño americano.
1: Estoy viviendo el sueño. Soy feliz así. Es que, acuérdese, lo bueno sale caro.
2: Claro, sí, high maintenance, maestro.
1: Yo tengo que fregarle para poder darme mi gustito.
2: Claro.
1: Mi gustito. ¿Cuál gustito? Es tu castigo, baboso. Ese gustito te está chupando la sangre como vampiro y ni cuenta te das, animal. Al ratito te viene un cardiacazo, vas a ver. Y a ver si la chava va a estar contigo ahí, güey.
2: Exacto, maestro. Se acaba el dinero, se acaba el amor,
1: maestro. ¿Sabes qué, güey? Ya me cansé. A quien le cayó, le cayó. Techo.
3: Y ahí compramos
1: Y gracias por la producción, Andalón. Yo no sabía que tu patrón le está pasando esto. Ah, eres bien gacho, Andalón.
2: Sí, no,
1: ahora sí. Dicho.

0: más, es viernes. Bueno, a ser felices este viernes. Hoy estamos hablando o preguntándote qué has superado últimamente para ser feliz. Yo sé que todos hemos superado algún problema. Te corrieron del trabajo, lo has superado, estás más feliz ahora. ¿Qué has hecho para ser feliz? ¿Te divorciaste? ¿Ya pasaste ya esa superaste. Etapa? ¿Superaste el problema? ¿Cómo le haces para superar los problemas y ser feliz? ¿Verdad?
1: Hay que buscarle la manera, ¿verdad? O sea,
0: hay que buscarlo.
1: No hay que hundirse porque hay
0: así. No, es muy fácil a veces.
1: Mucho hundirse. Como lo que le pasó a Larios, ¿no?
0: A Pablo Larios.
1: Sí, que se hundió en el.
0: En el vicio.
1: Sí.
0: De la cocaína.
1: Correcto. Y a veces caemos en los vicios y no queremos entender o que. Sí. O creer que sí estamos en un grave problema, ¿no?
0: Claro, y son problemas graves. Sí. Maestro, ya hay Chema, no paraguas y en camas separadas, ¿verdad? ¿A dónde vamos a parar? Como dijo Zamacona, LR. Guadalupe López, buenos días también. Profesor, antes puro Ross y ahora pro Didis Discount. Laurita, buenos días, Laura. Para gente de Matamoros, Tamaulipas, arriba los DJs. Oye. Y somos empresarios como yo y tenemos luz y sonido. Eso, mi querido Víctor. Un abrazo, Víctor Rivas. Saludos para ti, para todos los DJs y para ti que eres empresario en Matamoros, Tamaulipas. De veras, de corazón, saludos, Víctor, un abrazo enorme. De mi amigo Jerry, no va a estar hablando, profesor, dice Mari. Conozco un gringo, se llama Jerry, y usted lo describe tal cual, así es, dice ese Jerry. Saludos. Ahí tiene patiños de azúcar, maestro, no por el dinero, sino por la prediabetes que se cargan los güeyes, dice. Gracias. La tienda del suavecito del borrego Forever 21, correcto. Sí. También, maestro, cante a Rorrito, cántale las mañanitas.
1: ¿A quién?
0: Hoy cumplo años. Meño Benavides.
1: Meño.
2: Te deseamos que te vaya a ti muy bien.
1: Muy bien.
2: Te deseamos que te atropelle el tren. Pero que vaya cargado de alegría para ti. Happy birthday y que seas muy feliz. Pararararán. Man. Saludos a Meño Benavides. Felicidades.
1: Meño.
0: Bien, felicidades en tu día. Anda bien playero el Rorro, Javi, sí, cierto. Saludos a Marco, buenos días también. Larios era de la disco de Zacatepec. ¿De la disco de Zacatepec? Sí.
1: ¿Disco
0: sí,
1: Larios
0: sí, sí.
1: O qué?
0: Marco, un abrazo, Marco. Gracias también. Europa es un desastre, dice Claudio. Acabo de regresar de España y Europa está perdiendo su identidad. No hay problema. No solamente España, Francia, Italia, ¿verdad?
1: Muchos lugares
0: de Europa. Europa. Sí. Muchos lugares, Claudio también.
1: Increíble, ¿no?
0: La migración en todo el planeta, para bien o para mal, es una realidad. Sí, Javier, y cada quien tendrá su punto de vista. Esto es muy sensible, muy, muy, muy sensible. Y entiendo. Saludos, Lugarza, un abrazo, amigo. Saludos también, Juan Manríquez, Tigres 713, gracias también.
3: A mí se me hizo exagerado las personas, sí, 49 mil personas que estaban mencionando que están tratando de cruzarse el charco, ¿no? Para España, para otros lugares.
0: Mm-hmm.
3: O sea, es bastante la migración.
1: Mucha gente, sí.
0: Bueno, deja tu mensaje ahora mismo en el show más perrón de las mañanas. Estamos viendo de cómo superaste tu problema y cómo estás del otro lado. ¿Qué problema tenías y cómo lo superaste? Todos hemos tenido problemas graves. Dime, Pedrito,
3: claro,
0: ¿o qué
3: sí.
0: más?
3: Dejen el mensaje en la pura neta, el 832-271-8131. ¿Cómo solucionas tus problemas?
0: Uh-huh.
3: Porque son bien difíciles de.
0: Sí.
3: Aquí la clave, Raúl, es nunca darse por vencido.
0: Ah, mira qué bonito.
3: Como dijo Franco de Vita, no te des por vencido. Tienes que siempre no quitar la llaga, el renglón.
1: ¿Ya? Sí, claro. Sí, yo me acuerdo. Cuando yo llegué a este país que no tenía, sí tenía miedo, la verdad, mucho miedo, pero gracias a Dios que pude pues arreglar mis estatus.
0: Órale, bien.
1: Inclusive le tenía miedo hasta a los carros de policía, que yo miraba un carro de policía, yo me escondía.
0: Claro, y mucha gente está haciendo lo mismo.
1: Sí, pero todo se puede, no hay que perder la calma y no hay que hacer cosas indebidas también.
0: Bueno, cuéntamelo, 832-271-8131.
3: ¿Qué decir, Rito?
2: ¿Cuál es tu mayor defecto?
3: Es que me meto en las conversaciones ajenas.
2: Permíteme, porque le estoy preguntando al Carita, le estoy diciendo.
1: Ay, salió con ganas de chiste,
2: güey. Se mete siempre.
1: Y eso no lo practicaste.
2: ¿Tú qué hablas? Siempre te metes, bruto, la verdad.
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15: Nombre Raúl, te iba a contar el tema de hoy, pero después de que nos contaste la historia de Pablo Larios, nombre, las situaciones que me ha tocado superar se reducen a insignificantes. Ustedes nos ayudan mucho a que se sientan menos las penas. Que tengan excelente fin de semana.
16: Un saludito muy especial para todos los jardineros de Guanajuato, especialmente los de la colonia 18 de marzo, y los jardineros de Zacatecas, los de San Isidro y los de San Miguel. Un saludo para todos los chompas. Ahí está un chiste: si los zombies dicen groserías, son bien groseros. ¡Saluditos, yo perro!
17: Buenos días, Raúl, aquí estamos hablando aquí de Carlos, Texas, aquí andamos levantando tomate. Oye, solamente quería llamarte para felicitarte por tu tremendo show que tienes. Andaba yo en Torreón, Coahuila, bueno, la semana pasada, allá montando el caballo. Mi caballo. Arriba, mi caballo, mi pata larga. Lo bendigo bastante. Que estén bien.
18: Les marca el cartero de San Antonio, Texas, José Luis Cuevas. Yo soluciono mis problemas, pues, dialogando y doblando las manitas, como el tuyo.
1: Esa es la mera solución. Le diste ese clavo.
0: Sí, ¿para qué quieres?
1: Hombre.
0: No, dobla las manitas y lo que quieras, vieja, está bien, no pasa nada, no pasa nada.
1: Sí, tiene que ser así, vete. A veces somos necios.
0: No tienes por qué, yo creo que, digo, no tienes por qué meterte. Sí, ya un diálogo cuando se torna en, yo digo y yo sostengo lo que digo, tú sostienes lo que dices y sabemos que no vas a convencer a la otra persona ni la otra a ti. Mira, tranquilito, cada quien tiene un punto de vista y está bien no llegar a un acuerdo, está bien, o sea, no pasa nada, cada quien piensa diferente, seguimos viviendo juntos también, ¿no?
1: Sí, señores, a veces somos más...
0: Saludos, hombres, gracias, pero... José Hernández, buenos días, felicitaciones a Dagoberto Treviño, hoy cumpleaños, felicidades, Dagoberto.
1: Happy birthday to you.
19: Happy birthday. It's okay to be disagreeing, man. All the time. No.
1: What do you mean?
19: It's okay to be disagreeing.
1: ¿Cómo se dice?
0: Es el nuevo Judas de la radio, es el Polibó, dice Marco. No, para nada. Torneros y soldadores que tienen años levantándose tempranito, Raúl, también. Felicidades a los amigos de Sulzer, Ethos Energy.
1: Tengo un amigo que se levanta. El que vende perfume ahí en el baño.
0: Ok.
1: El vato se va a las 3 de la mañana.
0: Ok, bien.
1: Y entra a las 5 de la mañana a trabajar.
0: Sí.
1: O sea, no duerme nada.
3: No, ya no duerme.
1: Y es tornero.
0: Y es tornero. Híjole, ¿no?
1: Sí, ¿me entiendes?
0: Sacrificio.
1: Sí, y muy es peligroso,
0: duro.
1: ¿No?
0: Muy duro. Saludos también a Almita Cárdenas, Raulín. Ayer me quedé con ganas de opinar acerca de los suegros, pero yo pienso que es más difícil ganarse la confianza o la amistad de la suegra. Es lo que estaba comentando. Me quedé con esa duda, Almita, y también me pueden llamar el día de hoy para esto. Porque ayer...
1: Mucha llamada, ¿no?
0: Como que las mamás son más fuertes en sus ideales de lo que quieren para su hija o para su hijo también. Como que el hombre, como que igual que ahorita dijo mi compadre, ¿sabes qué? Doblo las manitas para ser feliz.
1: Exacto.
0: Doblamos las manitas los hombres a veces. Claro que queremos lo mejor para los hijos, pero doblamos las manitas y las mujeres como que son más bravas en ese sentido y defienden sus intereses hasta el final. Alma me dice eso, porque ayer después de las llamadas que me dieron, algunas mujeres me dijeron, es que me llevo, ya no estoy con mi marido, pero me llevo muy bien con mi ex suegro, más no muy bien con mi ex suegra. ¿Sí?
1: Sí, más con el hombre.
0: Con el hombre sí se llevan bien. Bueno, y ahorita Alma me dice, Raúlín, nada más para opinar, yo pienso que es más difícil ganarse la confianza y la amistad de la suegra, de la mujer, que del suegro.
1: Más difícil.
0: Saludos, Almito, un abrazo. Ya sea porque tienes un hijo o una hija, es lo mismo la suegra, con que son más difíciles. Yo no tengo ese problema, tengo un bien, yo no tengo ese problema, dice Almita Cárdenas también. Gracias. El maestro le tiró bien gacho a Raúl, dice Byron Ponce. Siempre Byron Ponce opinas de esta manera. Te agradezco, Byron. Un abrazo enorme, Byron, también. Maximino, un abrazo para Baytown. A los amigos de la compañía Hunting, un abrazo también. ¿Por qué mi suegra y suegro se queden con su amistad? Ramón Díaz también. ¿Qué relajación del marito en las pausas? Con el carita sale en cabina, se ve relajadín. Sí, sí, también, digo, gracias por ponerle el pecho a las balas ahí, ¿eh?
3: No, no, aquí andamos, aquí andamos relajados.
0: No es fácil hacer lo que haces, Marito, la verdad, ¿eh? ¿Has tenido dificultades?
3: No, la verdad no, todo smooth.
0: ¿Todo en orden?
3: Smooth.
0: Smooth.
3: Como dice,
0: has hecho muy buen trabajo, ¿eh? Muy buen trabajo. No, muy buen trabajo. Verdad, gracias.
1: Señoras y señores, miren quién llegó.
20: Hoy para mí es un día especial.
0: Dale, Javi. Doctor Javi. Doctor Javi Alonso, doctor buenos días, Javi. Buenos días.
21: Buenos días, buenos días. Ya si no le agarraba la onda para el viernes, ya iba a estar.
1: Ah, tenías que la le echaste a perder toda la semana.
0: Ay, güey.
21: No, bien dicen que echando a perder se aprende, ¿verdad? Okay. O sea, sí. Muy bien.
0: Eres gacho, desgraciado.
1: Hombre, tantos elogios. Se la acabas en dos segundos.
0: ¿Qué pasó, mi
21: querido Javi? Venga. Quiero saludarles.
0: Gracias.
21: Quiero saludarles. Viernes, por fin.
0: Venga.
21: La verdad, ya ansiábamos este día porque ha sido un día con bastante turbulencia, Raúl.
0: Sí, claro. ¿Por qué turbulencia? A ver.
21: Pues mira, lo que pasó aquí en Tigres.
0: Claro. Ahora ya me dijeron ahora que Aguido era amigo de este tipo que se fue a Argentina y que por eso también lo corrieron. ¿Es cierto eso?
21: Ángel Correa.
0: Ángel Correa, que Guido era amigo de él y que por eso lo sacaron también a Guido.
21: Realmente Guido era amigo de todos, ¿eh? Es que no olvidemos que él fue jugador hasta hace
0: siete meses,
1: ¿no? Muchos años, ¿no?
21: Pero, Guido Pizarro presentó su renuncia porque pues le faltaron refuerzos y vio que no había presupuesto para tres jugadores de peso. Es motivo de la renuncia de Guido. No hay otra cosa, ¿no? Acá en Monterrey, Raúl, alguna gente se lo iba a defender, lo que por salud mental dejó el equipo. No. Él es deportivo el motivo por el que él dejó al equipo y eso fue lo que argumentó él ante la directiva.
0: Claro.
21: Seguramente ya tiene otro equipo él en la liga. Vio que acá pues las cosas no iban a avanzar y seguramente, ya tiene algo, porque aparte la decisión que toma él es por él y su equipo. Porque
0: claro.
21: Tiene un equipo amplio. No tomó la decisión él solo porque hay 6 o 7 personas que trabajan y lo respaldan, ¿no?
0: Ajá.
21: Parte de su cuerpo técnico. Pero bueno, antes de seguir hablando de Tigres y Guido Pizarro, oye, Raúl, ayer yo no podía creer toda la novela, ¿eh? O sea,
0: a ver.
21: Ya, si tú creías que Talía tenía muchas novelas, no, hombre, ya en Infantino ya la dejó atrás a Talía.
0: A ver.
21: Qué problemón. Gianni Infantino ya no es presidente de la FIFA, hay que decirlo, ¿eh? Ajá. Este señor ya perdió la reelección y va a estar bien difícil que supere y que vuelva a ganarse el voto de confianza, porque ya poco a poco diferentes federaciones de fútbol lo han ido dejando fuera. Bueno, pues la crisis entre la FIFA y la UEFA el día de ayer alcanzó un nuevo nivel.
0: A ver.
21: Y algo que yo no recuerdo, ¿verdad? Después de que las 55 federaciones europeas, es decir, 55 países que forman parte de la Federación Europea de Fútbol, respaldaran la decisión de no participar en ninguna competición organizada por el máximo organismo del fútbol.
0: Claro.
21: Esto mientras siga vigente el proyecto de FIFA Forward Enterprise. ¿Qué quiere decir eso? Estamos a 4 años, acaba de terminar un mundial. ahorita todas las selecciones de UEFA no pueden participar ni en Mundial de Clubes, ni en Mundial Varonil, ni en Mundial Femenil, ni en todo donde esté involucrado FIFA y que organice FIFA.
0: Ok.
21: No participan ahí ninguna selección europea. ¿Por qué? Porque no quieren, y porque primero quieren ver de qué se trata este programa, del que Infantino ha hablado mucho, pero ha hablado poco, ¿no? Porque se le adelantó el diario del Telegraph de Inglaterra, se le adelantó el New York Times, sacaron ellos la información de que estaba vendiendo las acciones, y a los organismos que forman parte de este de la FIFA, dijeron no, a nosotros no nos interesa eso, platícanos qué es lo que está pasando. Y está metido en un problemón porque ahora no sabe cómo zafarse Infantino. Ya perdió la presidencia de la FIFA.
0: Ojalá.
21: Y aparte sí, UEFA,
0: ojalá. Hizo mucha trampa, hizo muchos mucha errores. Tranza, ¿no?
21: Aparte en UEFA ya tienen a su candidato.
0: Ah, bueno. Otro tranza.
21: Que yo creo que fue orquestando y fue armando todo. Aquí es momento de sacar la cabeza y como las tortugas.
0: A ver.
21: Se la sacó. Es Al Khelaifi, que es el presidente y dueño del PSG.
0: Ah, o sea, dale. Okay.
21: Es un personaje también importante y que está bien involucrado en el tema del fútbol.
0: Ajá.
21: Bueno, mientras todo esto sucede, UEFA dice que no participa, CONCACAF dice también que tiene sus dudas, pero pues salió la Federación Mexicana de Fútbol. Y cuando todos esperábamos, la Federación Mexicana de Fútbol también va a decir que no entra en esto, no. Todo lo contrario, vamos a escuchar a Mikel Arriola, presidente de la Federación Mexicana de Fútbol.
2: Ajá. Sí, la última, Mikel, la postura de la Federación por lo de la FIFA, ¿cuál es la postura?
4: No, pues estamos abiertos a analizar todo. Muchas gracias.
2: Gracias.
0: A ver, ¿qué quiere decir?
21: ¿Qué quiere decir?
0: A ver.
21: Están respaldando a Gianni Infantino
0: y
21: a
0: la FIFA. Sí, exacto. Es lo que veo también.
21: Sí. Y esto, a ver si no le sale caro a la Federación Mexicana de Fútbol. Número uno, está por empezar la Leagues Cup, con rivalidad entre MLS y Liga MX. Si la MLS dice, oye, no, a mí me rige la CONCACAF y no está bien esto, el torneo se les puede terminar cayendo. Y la otra, México acaba de anunciar sus partidos amistosos para la era de Rafa Márquez. Seguramente podría tener federaciones también que digan, oye, ¿sabes qué? No. Mientras no definas con quién estás y con quién no, no podemos hacer equipo. Vamos a ver si esta decisión de Mikel Arriola y la Federación Mexicana de Fútbol no le termina afectando del todo a la selección mexicana. Por cierto, la selección mexicana sub-20 cerró la fase de grupos del premundial de CONCACAF 2026 con una actuación contundente al derrotar 4-0 a Guatemala en el Estadio Cuauhtémoc de Puebla. El equipo dirigido por Alex Diego confirmó su buen momento en el torneo, mantuvo su portería en cero por tercer partido consecutivo y aseguró el liderato del grupo B con una campaña perfecta dentro de este premundial. Escuchamos a Alex Diego, técnico de la selección mexicana sub-20.
22: El enfoque es total, sabemos perfectamente lo que tenemos que hacer, sabemos qué objetivos tenemos que cumplir. Dimos un paso a la calificación en ponernos arriba en el grupo.
21: Bueno, las palabras de Alex Diego. Raúl, más adelante platicamos qué pasa con el Inter Miami, porque hay información del equipo de Leo Messi.
0: Excelente. Sí, creo que llega un nuevo jugador, ¿verdad? Probablemente. Bien, me vas a decir quién es en el segundo tiempo. Te agradezco mucho, Javi. Venga, va.
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0: Muy bien amigos. Buenos días. Soy yo. Vamos amigos. Son las 7 centro, 8 hora del este.
23: Listos para luchar.
0: Listos.
23: Vamos.
0: Let's go. Hola mis amigos, buenos días, el show más perrón de la radio está contigo, el show de Raúl Brindis, gracias a Dios. Diversión garantizada en tu estación favorita. Notes el bochinche, la alegría, el dinamismo, la entrega, la versatilidad y la jovialidad que traemos el día de hoy viernes.
23: ¡Oh yeah!
0: 31 días del mes, 212 días del año. Frente a nosotros en este 2026 aún tenemos 153 días más para vivirlos, para gozarlos, para disfrutarlos al máximo. Bien. Buenos días. El show más perrón de las mañanas.
3: Viernes. Se llegó el fin de semana.
0: Viernes.
3: Ha estado muy feliz esta semana.
0: ¿Tú? Sí. ¿Por qué, Pedro? Te veo muy feliz. ¿Por qué?
3: Siempre he estado feliz, Raúl.
0: No, pero esa semana te veo más sonriente, bien tranquilo.
3: Hasta chistes nuevos. Pues yo creo que me siento bien porque...
0: A ver.
3: Sí, la verdad. Mejor de salud.
0: ¿Seguro?
3: He mejorado notablemente.
0: Es la salud.
3: Pero
0: esa
3: semana... Te apuesto que la siguiente semana. Esta ¿sí? semana. Te bueno, que últimamente la sí he estado mejor.
0: Últimamente.
1: Te apuesto que la siguiente semana vas a estar bien fregado. ¿Sí?
3: No, no, para nada. Al contrario, vamos okay. a estar mucho mejor.
0: Seguro.
3: Seguro. Precisamente lo que estamos platicando ahorita. ¿Cómo claro. le hemos hecho claro. para resolver todos esos problemas claro. que venimos acarreando?
5: El robot.
1: ¡Hala! ¿Dónde se van? Señoras y señores. El robot. Los pasos a robotóticos. Miren, lo hace. ¡Ah! Anda muy acelerado ese robot. Ahora sí trae pilas el hijo de su mouse. Serán las pilas de Leo. ¡Ah! ¡Oh, de esos pasos! Es un robot avanzado. Un robot muy avanzado, señores, señores. Abra en dos pasos.
3: ¡Hala,
0: mamá!
3: ¡Tiene envidia!
0: Ahí está, ahí está, ahí está. No, sí, anda revolucionado. Te tengo que, lo tengo que admitir, Pedro.
1: Sí,
0: andas,
1: hombre, ahora sí andas.
3: Andas con pila. Todo, ¿eh? Yo te digo, toda esta semana me he dedicado a tratar de descansar.
1: ¿De
3: y
1: quién?
3: A concentrarme.
0: Concentrarte.
3: Sí, okay. Más que es cuestión de mente. Es de mental. Concentración.
0: Ah, mira.
1: Voy a sacar este audio que así. Sí. Y la próxima semana te lo voy a poner.
3: Dale.
0: Bien, bien, bien. Cuando el Chema se vaya de vacaciones, Raúl, no vas a poder decir jovialidad. Sí, correcto, nos va a faltar esa jovialidad, amigo. Lo único.
3: Claro.
0: Rosita dice, somos gente de radio. Ese robot no sabe que es viernes y lo sabe muy bien. Josie, saludos. Josie, sí. El robot, Rosita Gallegos también. La UEFA ya está moviendo sus fichas y está buscando su beneficio propio y no les importan las demás federaciones. Federación dice Tigre Martín, pues cada quien quiere su negocio, quiere su tajada de dinero. Mira, siempre ha sido negocio. Hay gente que veía ayer comentarios cuando puso la FIFA. Digo, este güey Infantino hablando de todo eso. Yeah. Decían, uy, parece que todo es negocio. Güey, desde el principio es negocio. Desgraciadamente el fútbol, cuando ya hay jugadores que se cambian de un equipo a otro por más dinero, cuando se hablan de contratos millonarios, ya es negocio ya. Ya estamos viéndolo de diferente manera. Lo que pasa es que ahorita el negocio es tan descarado. Descarado.
3: Ya no les pisan nada.
0: Con lo de Infantino que ya rayó, claro. sobrepasó ese límite que tenía.
1: Bueno, ¿no? las nuevas generaciones piensan que es normal esto, ¿no?
0: Sí, probablemente crecieron en otra época.
1: Y nosotros como crecimos así desde cuando empezó casi todo ese rollo, ándale. Casi lo vemos más claro, ¿no?
0: Ándale, sí.
3: Ya tenemos una mejor visión.
0: Claro, sí. Te saludos de Clearwater en la Florida. He vivido en Houston por 36 años y los mismos escuchándote. Ahora aquí estamos en la Florida, llevamos 7 meses. Mira nada más, Joe. Saludos, Joe. Sí, 36 años vivió en la Florida y los 36 en Texas. Sí. Los escucho. Y tiene 7 meses apenas en la Florida.
3: Híjole.
0: Bien, amigo. Gracias por escucharnos.
3: ¿Y en la Florida está más caro, Raúl?
0: ¿Cómo en ciertas áreas de la Florida sí están más caras. Sí, últimamente.
3: Bonito la Florida.
0: Sí, un abrazo, Joe. Abrazos muy, muy grandes para ti. Y mira, lo importante es que a través de la música app. Lo primero, escúchanos por radio. Nos haces un favor escuchándonos por radio. Donde quiera que haya una radio, que esté el show en radio. Y ya como alternativa está YouTube y está la música app.
3: Sí,
0: medios digitales también, ¿verdad? Sí, gracias claro. Por esto, man.
1: Qué difícil de cambiarse de ciudad. Yo no podría de cambiarme de ciudad.
0: ¿Por qué? No, ¿verdad? O sea, ¿nunca te has cambiado?
1: No me hallo.
0: Ok.
1: Yo cuando estaba en Acapulco, que me moví para Ixtapa, si vieras cómo me costó, o sea, sentí una gran tristeza.

0: a Los Ángeles.
1: De... Yo nunca me he cambiado, yo sigo aquí, pero realmente a mí ganas no me faltan de cambiarme.
2: Bueno, no estoy hablando de eso.
1: No, por eso, pero mucha gente opta por cambiarse de ciudad para tratar de resolver los problemas. Y yo conozco camaradas.
2: A mí me ha funcionado.
1: Que se ha cambiado de ciudad porque en la ciudad donde estaban no encontraba las oportunidades. Y tienes que buscarla.
2: Yo lo busqué. Si yo me hubiera quedado en donde estaba, yo nunca hubiera tenido este programa por tantos años. Tuve que cambiar para. Yo iba a Matamoros, Dallas, o Forward, mejor dicho. Después de Forward me fui a San José, California. Morgan Hill, California. Me fui, o sea, toda esa área de la bahía.
1: De Chicago, ¿no?
2: Y después me fui a Houston. Okay. Luego regresé a Sacramento, estuve en Sacramento, viví también en Arizona, viví en Chicago, también, o sea, vivir pagando luz, pagando todo.
1: En Los Ángeles creo que también viví.
2: Y en Los Ángeles medio año también, me aventé.
3: Oye, ¿no extrañabas?
2: Y en Miami otro medio año también, en 5 meses en Miami.
0: ¿Pero en cuánto tiempo, Raúl, fue todo eso?
2: ¿Cómo?
0: O sea, ¿en cuánto tiempo?
2: En un periodo de unos 13, 14 años.
0: Porque ya desde los 90 estás aquí en Houston.
2: Sí,
1: pero para acoplarse al...
2: Para acoplarme a las ciudades y para cambiar cosas, sacar cosas de la casa, muebles.
1: Conocer la ciudad.
2: Conocer la ciudad es difícil.
1: Es complicado.
2: Sí, pero sí, creo que hice lo correcto en cambiarme. Porque si me hubiera quedado ahí, ya me hubieran corrido y me hubieran hecho lo que los dueños de la compañía lo que quisieran. Y ya ves, esto medio es así de que te vas, vámonos. Ya no te quiero.
1: Y hay gente que no logra hacerla, ¿no? También hay mucho fracasado, Raúl. Digo, o sea, con todo respeto, ¿no? Me tocó ver a un camarada locutor, Raúl, de que se cambió de la ciudad de Dallas a Houston. Incluso yo le ayudé a moverse.
3: Sí.
1: Y no la llegó a hacer en Houston. Entonces tuvo que regresar otra vez a la ciudad de Dallas para poder hacerla.
2: Bien, bueno. 713-930-9292. La pregunta es... ¿Has superado un problema grave? ¿Acabas de superar un divorcio? ¿Acabas de superar que te corrieron del trabajo? ¿Acabas de superar
1: un noviazgo también?
2: Un noviazgo, mal de amores. Sí. ¿Cómo le haces para superar? ¿Ya estás en un grado de estar ya más feliz? ¿Ya sabes lo que es la felicidad? ¿Ya sabes lo que es la felicidad? Como decía un amigo hace una hora y media, mi felicidad antes era comprar cosas. Y ahora que tengo hijos, digo, no, esa no era la felicidad. Ahora la felicidad es ir a ver jugar a mi hijo, jugar fútbol o otra cosa. Y ya no está en comprar cosas, ¿no? También. Bueno.
1: Va cambiando, son etapas de la vida, Raúl.
2: Se supone. Hay unos que no.
3: Hay unos que no aprenden.
2: Bueno, vámonos con la información, amigos. Bueno, yo ya no sé si creer o no creer, que sí, que no, porque hay acuerdo de paz y luego no hay acuerdo de paz. Trump nos dijo anunció el día de ayer jueves, que ya hay un consejo de paz, que se alcanzó ya un acuerdo de desarme completo de Hamas y otros grupos armados en Gaza, que una vez cumplido implicará la retirada de Israel de territorio palestino. ¿Cuántas veces he escuchado esto?
1: Sí, muchas veces, sí.
2: ¿Hay un déjà vu? Bueno, el día de ayer el presidente Trump dijo, hoy el consejo de... Es lo que más anhelamos, la paz en cualquier parte del mundo.
1: Sí.
2: Y yo no sé de qué lado estés, si estás del lado de los de Israel, del lado de Palestina, porque es dividido y ahí te politizas y te vas de un lado o te vas del otro y dices, no, es que quien tiene la razón es Palestina, quien tiene la razón es Israel, no esto, y cada quien con sus argumentos defiende su historia. Y está bien, cada quien puede defender el argumento, pero al final creo que lo que se busca es la paz. Bueno,
1: claro.
2: Si esto es cierto, maravilloso. Ayer dijo el presidente Trump, el Consejo de Paz alcanzó el acuerdo histórico para el desarme completo de Hamas y de todos los demás grupos armados de Gaza. Este es un paso monumental hacia la paz y la seguridad duraderas, dijo Trump en su red social, al señalar que la dejación de las armas se llevaría a cabo por fases. A medida que se completa el desarme, las fuerzas israelíes se van a retirar y la Fuerza Internacional de Estabilización va a trabajar con la nueva Fuerza Policial Palestina para asumir la responsabilidad sobre Gaza. Dos altos responsables del movimiento islamista palestino, que hablaron bajo condición de anonimato, confirmaron a prensa asociada que llegaron a un arreglo con el Estado hebreo que incluye el desarme del grupo y la retirada gradual de Israel en Gaza. Las fuentes afirmaron que esperan que los mediadores y el Consejo de Paz garanticen que los israelíes cumplan con lo pactado. Desde hace semanas llevaban a cabo negociaciones en Egipto.

0: para implementar la segunda fase del acuerdo del alto al fuego entre Israel y Hamas, que entró en vigor el pasado mes de octubre y tiene como objetivo poner fin de manera definitiva a la guerra en la franja de Gaza.
1: Bueno, pues es
0: Dios quiera, así sea.
1: Ojalá que sí,
0: hombre. Vamos a ver.
1: Varios intentos, ¿no? Este es el tercer intento que llevan. O sí, más,
0: son intentos, más, ¿no? Creo que son todavía más. Hace dos días explotaba una mezquita en la franja de Gaza también. Correcto, ¿verdad?
1: Sí. Que los fracasos no paran, ese es el problema.
0: Pues vamos a ver, ojalá sí sea mañana, real esta
2: mañana
0: situación.
2: Mañana voy a decir, ya se rompió la
1: franja de Gaza. Ojalá que sí, hombre. Oye, Rito, ¿tú estás a favor del desarme? ¿Estás a favor del desarme?
3: Uy, sí, estoy a favor del desarme, sí.
1: ¿Por qué?
3: Porque fíjate que desarmé la computadora de la gerente de Nancy. Ajá. Y no sé cómo le va a tomar ella, ya no la pude armar otra vez. Estoy a favor del desarme.
1: ¿Le van a traer una nueva computadora?
3: Lo bueno es que van a traer cuatro computadoras, entonces ya le damos una.
2: Hasta el borrego se está riendo en sus vacaciones.
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4: Yo me levantaba a llevarle de comer, desayunar a mi abuelita y les daba de comer a los animales, las vacas, los puercos, las gallinas, todo. ¿Sí? Antes de irme a la escuela, yo entraba a la escuela ¿sí? a las 7:30, 8 de la mañana en México y de ahí regresar, echarme un baño, irme a la escuela y me sobraba tiempo, Raúl. Y aquí los chamacos, se les hace tarde cuando pasa el bus por ellos en la esquina de su casa.
5: 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No seas malo, Turki, esa canción la dijo Luis Fonsi. 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
8: Es que bueno, gracias de veras por ser parte, por hacernos parte de tu vida, por hacernos parte de tu rutina diaria. Para nosotros es un honor trabajar para ti. ¿Cierto o no es cierto?
6: Claro.
8: ¿Sí o no?
6: Yes, sí, hombre.
8: Es que bueno, yes, qué bueno.
6: Yes. Y es como un vicio ese que tenemos también.
8: ¿De qué, Carita? ¿Qué vicio tienes? Dime.
6: Un vicio por la radio, porque pues yo antes no era tan fanático así de la radio, pero ahorita...
8: ¿No eres fanático de la radio?
6: No, de verdad que no. Okay. O sea, pero ya cuando te metes acá ya es otro rollo, ya aprendes muchas cosas que allá afuera no se ven, ¿me entiendes?
8: Ok, bien.
6: Es muy difícil como quiera, pero se nota como que es como muy tranquilo el rollo.
8: Entiendo.
6: Pero sí, entiendo, tiene sus cosas.
8: Bueno, síguele dejando mensajes a Pedrito, por favor, al 832-271-8131. Ya casi es fin de semana. ¿Qué planes tienes para este fin de semana? Si quieres dejar tu mensaje ahí, se lo dedicamos al programa. Hoy hablábamos de Pablo Larios, que desgraciadamente quedó muy mal, murió... También hoy celebra su natalicio Pablo Larios, el portero, un portero mexicano buenísimo, fue el maestro para muchos, él mismo lo dijo, Jorge Campos, aprendió mucho del señor Pablo Larios Iwasaki, pero él estaba diciendo hoy en la mañana, conté la historia, de qué lo llevó a caer en las drogas, qué lo llevó a deformarse completamente, a sucumbir ante todo esto, como quiera le dieron trabajo, y siguió siendo una persona dedicada al deporte. Logró levantarse, pero había caído muy bajo el señor Pablo Larios, desgraciadamente. Y le dieron trabajo, le dieron oportunidad y estaba asesorando a porteros también en la selección mexicana y muchos lugares también. Así que qué bien que hubo amistades que le brindaron apoyo, sin embargo, cayó muy bajo. Estaba diciendo, ¿por qué Pablo Larios cayó tan mal? Cayó en vicios. Es muy fácil juzgar a una persona que cae en los vicios de una droga. Es muy fácil decir... Eres un estúpido, eres una tonta, tú eres una fulana de tal, un fulano de tal, no sirves para nada. ¿Qué hay detrás de todo esto? ¿Qué hay de este gran portero mexicano? Pablo Larios, que celebra su natalicio. Bueno, él era un gran portero, estaba en los cuernos de la luna. Uno de los más grandes, me recuerdo de las grandes atajadas que hacía Pablo Larios. Estuvo en mi Cruz Azul también el señor. Y resultó que de repente él ya en cierta edad, jugando todavía, muere su papá, que era uno de los seres más queridos que tenía, y ahí es cuando dice, híjole, me dolió mucho, prefiero retirarme del fútbol. Se retira del fútbol, se muere su padre, se entristece. No habían pasado ni dos meses y su esposa del alma, su mujer, muere en un accidente automovilístico. Se impacta, ahí muere. ¡Wow! Otra tragedia más para el señor Pablo Larios. Se estaba apenas tratando de salir arropado por la gente que lo quería, y en eso tenía un hijo que vivía en Reynosa, Tamaulipas, de 19 años de edad, su hijo, y tenía una novia, su hijo, y este hijo quería ir a ver a Enrique Iglesias, la novia, que se presentaba en Hidalgo, en el Dodge Arena, Enrique Iglesias, y compran boletos, y cuando llega el día, dice él, mi visa no sirve. Él ya había cruzado a Estados Unidos con visa, pero su visa estaba vencida. Y la novia dijo, ¿qué hago? Dijo, pues tú querías ver a Enrique Iglesias, vete a ver a Enrique Iglesias al Dodge Arena y yo te alcanzo allá. No quería dejar sola a su novia, y entonces él con un grupo de amigos se cruzan, se pierden en el valle, entre el monte, y ahí él nunca llega a ver a su novia al Dodge Arena para ver a Enrique Iglesias. ¿Y qué es lo que sucede? Que lo encuentran posteriormente muerto por insolación al hijo de Pablo Larios. Le llaman a Pablo y le dicen, tu hijo que apareció muerto en el lado de Estados Unidos por insolación. ¿Cómo es posible esto también? Bueno, eso fue lo que sucedió, y otra tragedia más. Se había retirado del fútbol, se había muerto su papá, se murió su esposa, se muere su hijo trágicamente, ya no se podía recuperar, y en otro lapso, enseguida, muere su mamá y muere su hermana. Otra muerte que no tenía él en este momento. Quizás la de mamá, la de la mamá sí, pero la de su hermana no. Y wow, otras dos muertes también. Y en eso estaba cuando secuestran a su hija. Imagínate todos los problemas que puede tener una persona al mismo tiempo, uno tras otro, tras otro, tras otro, tras otro, tras otro. Y el señor cayó en depresión y cayó en drogas. Y era muy fácil juzgarlo para otras personas, pero bueno, afortunadamente vivió los últimos años arropado por gente que lo quería, hasta que desgraciadamente falleció. Un gran portero, vale la pena honrar a una persona como él, que hoy celebra su natalicio. Como dice Carlitos, es mi ídolo de todos los tiempos como portero, justamente, y es ídolo de muchos. Muchos no lo alcanzaron a ver, pero chequen nada más en YouTube, en internet, como portería. Tenía una agilidad, unos reflejos, volaba increíblemente. No fue al Mundial de Italia 90 por los cachirules, pero él era el portero de la selección mexicana, y también ahí estaba en ese momento el señor Hugo Sánchez como delantero. No pudieron ir a Italia 90. Bueno, ahí está. ¿Cómo le haces tú para sobreponerte? Si yo te explico todo esto que pasa a una persona, ¿tú tienes un problema? ¿Es muy grave tu problema realmente como para no superarlo? Bueno, me encantaría saber de ti, ¿cómo supera los problemas? Si ya superaste algún problema, repórtate al 832-271-8131, ¿de acuerdo?
6: Sí, señor, sí, hay que salir de los problemas a como de lugar.
8: Por favor. Bueno, vámonos a las informaciones, amigos, en el show más perrón de las mañanas. Vámonos, señoras y señores. Bueno, ya dijimos de lo que sucede con Hamás, ¿verdad?
6: Sí,
8: que
6: señor.
8: Supuestamente va a haber un acuerdo de paz. Y bueno, lo que comentábamos el día de hoy sobre toda esta gran invasión de marroquíes al lado de España. España y Marruecos intentan frenar el cruce masivo de migrantes a Ceuta. Ceuta es una ciudad autónoma de España. Para la gente que no me haya escuchado en la mañana, les voy a explicar un poquitito para no clavarme mucho de lo que es Ceuta, que es España, ¿no? Porque dicen, llegó a España un grupo de marroquíes. Bueno, no fue un grupo. Fueron 49,000 personas que cruzaron ilegalmente en menos de 24 horas. Cuando el Ministerio del Interior se dio cuenta, pues ya habían llegado 49,000 personas. La mayor parte eran hombres. Vemos por ahí mujeres, niños también, ¿verdad? Y llegaron felices, contentos a la ciudad de Ceuta. Ceuta tiene 80,000 personas aproximadamente. Quedaron, unos dicen que 19 cadáveres el día de ayer. Subió a 48, 49 cadáveres flotando en el mar. No todo mundo puede nadar para poder llegar a este lugar. Bueno, el cruce masivo hacia Ceuta, un pequeño territorio controlado por los españoles que se adentra en el Mediterráneo, causó conmoción y división desde Europa. Y veíamos que, ¿por qué se cruzaron? Bueno, hubo una laguna legal donde decían el que cruce por mar, si es por tierra, no lo podemos acoger como una persona exiliada. Si se viene por mar, sí podría hacerse valer que haya llegado a España. Como antes era acá en los Estados Unidos, sí, con los cubanos, ¿te acuerdas? Llegaban por mar y eran recibidos anteriormente.
6: Y se lo hacían ciudadano, ¿no?
8: Por eso lo del Mariel, ¿te acuerdas? Bueno, sí, que es muy famoso también. Llegabas por mar y tenías derecho a llegar. Bueno, esto sucedió y es cuando aprovecharon más de 49,000 personas. Amén de que algunas personas dicen es que fueron financiados por extrema derecha o etcétera, etcétera. Y hay otra invasión en otro lugar de derecha, y se es financiado por extrema progresista. Y ahí se va, ¿no? Hay mucha política dentro de todo esto. A Pedro Sánchez en España,
6: sí,
8: se lo están acabando, que cómo es posible que no haya protegido la frontera, etcétera, etcétera. Y ahorita hay todo tipo de cosas. Ahora, llegaron, pero no es realmente el territorio de la península ibérica. Esta ciudad de Ceuta está en Marruecos, prácticamente está en Marruecos, pero en la puntita. Y en esta puntita está esta parte española autónoma que se llama Ceuta. El del lado izquierdo, a la gente que nos está viendo, ahí está Ceuta. O sea, está Marruecos, todo el territorio en color marrón es Marruecos. Y allá en la punta, del lado derecho, está Ceuta. Si se fijan del otro lado, sí, en círculo rojo también, está otra ciudad autónoma española dentro del territorio de Marruecos, que se llama Melilla. Bueno, son ciudades españolas que tienen ahí en este lugar, sí, controladas por España también de la misma manera. En este momento, a donde llegaron los 49,000 personas, fue en Ceuta. ¿Y qué es lo que pasaba? Que se cruzaban por esta línea negra, Carita, ¿verdad? Que tú me señalaste también en la mañana, brincándose. Algunos se brincaron, no nadaron, y otros se aventaron al mar y llegaron a este territorio también.
6: Bueno, Ceuta.
8: Ceuta. Esto es lo que sucede en este lugar. La migración pasa en cualquier parte del mundo y todos buscan alternativas de progreso. Unos llegan a progresar, como nosotros, que llegamos a trabajar duro a este país.
6: Claro.
8: Otros llegan a delinquir, que es lo que no quiere ningún otro país también. O que te lleguen de a gran cantidad, como 49,000. ¿Dónde va a haber? Si te fijaste el día de ayer, ¿dónde hacían sus necesidades estas personas? En la calle.
6: ¿A poco?
8: En la calle. Pues, ahí hacían del 1, del 2, ahí hacían todo.
6: 400.
8: Otros se metieron a las casas, robaron, etcétera, etcétera, para poder comer algo y para poder subsistir. Bueno, ahorita es el problema que tienen. Italia, que es otro país que también ha aceptado muchos inmigrantes de África, ahorita está frenando sus fronteras y ya están entre ellos colaborando para ver cómo subsanar este problema de los migrantes marroquíes, ¿verdad? Detrás de esto hay muchas cosas políticas.
6: También, ¿verdad?
8: Muchas, muchas. También que sería largo y tedioso y sería una situación de un podcast para poder hablar una hora, dos horas sobre la situación de los migrantes marroquíes hacia España.
6: Donde quiera, ¿no? Hay.
8: Donde quiera, mi querido Carita.
6: Busca mucha gente.
8: Ándale.
6: Que es buena gente, busca la prosperidad.
8: Bueno, amigos, en más de los informes también, y hablando de Trump, ¿te acuerdas que dijo Trump que iba a darle misiles o que ellos hicieran sus misiles en Ucrania?
6: Sí, claro.
8: ¿Cuándo lo dimos la noticia? ¿Hace una semana?
6: Sí.
8: Que dijimos que Trump había autorizado ya la administración a que Zelensky hiciera sus propios drones.
6: Correcto.
8: Los Patriot.
6: Sí, correcto.
8: Los, ¿no? Perdón. Bueno, ahora el presidente Donald Trump afirmó que todavía no. Todavía no decide si Washington va a conceder a Ucrania la licencia para producir sus propios misiles. O sea que, pues, la semana pasada dijo que sí y ahora que no.
6: Así es lo que digo por el acuerdo de paz que hubo también ahorita.
8: Pese a que días antes Zelensky aseguró que los dos llegaron a ese acuerdo. Dijo, no me los des, nada más dame cómo hacerlos y yo los hago aquí en Ucrania. Pues ahora dice, pues, fíjate que no, sí, todavía que
6: no.
8: Así que en una entrevista ayer con Financial Times, Trump sostuvo que la posibilidad permanece bajo análisis y evitó confirmar que Estados Unidos va a autorizar la fabricación de estos interceptores en territorio ucraniano. Dijo, no, dijo, todavía no estoy seguro. Así que dijo, ¿sabes qué dijo? Me recordó mucho un amigo.
6: ¿Qué?
8: Que dijo, lo estoy pensando, dijo, lo estoy estudiando, dijo.
6: Estoy estudiando,
8: dijo Trump ayer. Dijo, lo estoy estudiando.
6: A ver, lo que dijo.
8: Lo estoy estudiando. Ah, no, este no, este es el otro. Este es el otro, Carita. Este es el otro. Vámonos a ese si quieres. Conductores que no hablan inglés, de transportes de 18 ruedas, de camiones. Es ese justamente que tenías. Pues ya, les están quitando licencia o no les van a renovar su licencia. Ya es un hecho. El presidente Trump presentó la nueva y polémica iniciativa de la Casa Blanca, que abre opciones para que los veteranos militares, ellos sean los camioneros comerciales, al tiempo que intensifica la campaña contra camioneros migrantes irregulares y aquellos que no hablan inglés. Aquí está el presidente Trump.
9: As president, I made it our official policy to enforce English language requirements for truck drivers and support American truckers on American roadways. We've already removed more than 24,000 non-English speakers from behind the wheel. We've also forced states to cancel more than 28,000 commercial driver's licenses unlawfully issued to illegal aliens. They were given illegally.
8: Extranjeros ilegales que no puedan hablar inglés no tienen cabida conduciendo camiones grandes. La administración de Trump está facilitando como nunca antes que los veteranos patriotas se pongan al volante. Y bueno, al final los números son: elimina casi todas las licencias de 200,000 no domiciliadas para conductores extranjeros, obliga a estados a cancelar más de 30,000 licencias extranjeras emitidas ilegalmente y amplía el plazo para que los veteranos puedan solicitar la licencia de camiones acelerada. Que no les pongan trabas a los veteranos, digan yo me agarro ese camión, yo agarro camiones y vamos a transportar. Bueno, así están las cosas. ¿Sí?
6: Sí, o sea, pero pues bueno, la gente también que viene, o sea, que los camioneros que vienen de allá de otro país.
8: Ándale.
6: Deben hablar inglés a fuerza, ¿no?
8: En más de los informes también, te cuento lo siguiente. El incendio de Sonoma, el incendio en Woodside, ya ha arrasado 58.9 hectáreas en la zona del condado de Sonoma. Sonoma, en California. Híjole, se producen muy buenos vinos, Mario Andalón. Buenísimos. Ahí queda Alexander Valley. Se supone que primero Napa son los premium, los vinos premium. Pero Sonoma, donde queda Alexander Valley, se hacen vinos increíblemente buenos. Bueno, hasta ayer se forzó evacuaciones en zonas residenciales y parques estatales. El fuego también cerró un tramo de la autopista 1 y llevó al distrito de la calidad del aire de la bahía a emitir una alerta de emergencia ambiental válida hasta el día viernes 31. El fuego se declaró a la 1:45 de la tarde del jueves en el bloque 2400 de la Highway 1 también y había evacuaciones en zonas afectadas, en el área de Sonoma, California también. ¿Cómo la ves?
6: Increíble, ¿no?
8: Sí, sí,
6: se está prendiendo.
8: Mande.
6: Mucho fuego en todo el mundo, ¿no?
8: Es fuego y fuego y fuego, Carita. ¿Qué haremos, Carita? Dime.
6: No, pues hay que tomar muchas precauciones, hay que tener conciencia de que no hay que quemar monte.
8: Fíjate que los incendios de España.
6: Sí.
8: Estaba viendo un noticiero, me levanté en la madrugada para ver cómo estaba la situación de Marruecos, ¿y cómo se llama? Y de España, vaya.
6: Sí, claro.
8: Y entonces me quedé ya en el noticiero de España en vivo. Allá nos van adelantado 7 horas, ¿no? Y estaban diciendo, la presentadora de noticias dijo, y están siguiendo una línea de investigación de los incendios de España que probablemente ya hayan sido por personas que hayan quemado los pastizales también. O sea, esto no lo dudo, no es la primera vez que sucede esto, ¿verdad?
6: A propósito.
8: Que sí, alguien o sin querer, un cigarro, cerillos, estás acampando, una fogata, hay calor, los pastizales están secos y ¡boom! Prende, ¿no?
10: Que regularmente sí pasa en California lo que está pasando en Sonoma, ¿no?
8: Sí, y en México también está pasando, en el norte de México. También. Pastizales están quemando en este momento en Sonora, o sea que donde quiera. Ahí se cuecen.
6: Babas,
8: señor. Babas, bien lo dijiste. Bien lo dijiste. Amiga, amigo, bueno, el Mencho, el hermano del Mencho, Antonio Ceguera Cervantes, alias Tony Montana, se declarará culpable. Hoy es 31 de julio, hoy, ante el Tribunal Federal del Distrito de Columbia en Washington. Lo apañaron, hay que recordar, lo agarraron. Hoy presentan al hermano del Mencho en el Distrito de Columbia, en una audiencia programada a las 9:30 de la mañana, que podría ahorrarle una condena de por vida y mantenerlo lejos de la prisión que nadie quiere estar, la de Florence, Colorado, donde está García Luna y donde está el Chapo. Eso es lo que hoy está rezando, ahorita de estar levantado el hermano del Mencho,
6: sí,
8: Tony Montana, orando a que no lo vayan a condenar, estar en esta prisión. El acuerdo de culpabilidad al que llegaron la defensa y la fiscalía el 11 de junio del 26, tras más de un año de negociaciones, se concretará así este viernes de la mano de la jueza Beverly Howell, quien presidirá la sesión de manera presencial. Antonio Ceguera Cervantes, hermano de Nemesio Ceguera Cervantes, alias El Mencho, ex líder del cártel de las cuatro letras, enfrentará dos cargos federales: conspiración para traficar cocaína y metanfetamina a Estados Unidos desde enero del 98 hasta diciembre del 22, y posesión de armas de fuego para facilitar delito de narcotráfico. Las partes comenzaron las conversaciones desde abril, y bueno, hoy es un día muy importante para Tony Montana, o Antonio Ceguera Cervantes, el hermano del Mencho.
6: Sí, hombre, pues.
8: Probablemente hasta sabremos qué es lo que pasa, ¿no?
6: Claro.
8: Antes de que termine el programa.
6: Uh-huh. Uh-huh. Sí, señor.
8: Bueno, amigos, y Estados Unidos condenan al papá del tirador. Mira nada más, mucha gente quería esto.
6: Okay.
8: Colin Gray, el padre de Georgia, cuyo hijo adolescente Colt mató a cuatro personas en un tiroteo escolar en el 2024, que a veces no nos acordamos de todas las balaceras, sí, que ha habido acá en Estados Unidos. Bueno. Ajá. Este chavo, Colin Gray, el papá del hijo que mató a cuatro personas en un tiroteo en una escuela en el 2024, ha sido condenado ayer a 15 años de cárcel en un caso histórico que sienta precedentes de los límites de la responsabilidad de un tiroteo masivo. El señor Gray cometió delitos, pero estos están vinculados a los cometidos por su hijo, lo que hace que la situación sea un tanto particular. Importa que usted no supiera que Colt iba a la escuela para hacer eso. Importa que no cometiera un delito intencionalmente. Importa que no planeara un ataque. Importa que no buscara dañar a nadie. Importa que no apretara el gatillo. Usted es el responsable de todos esos cargos. Anda. Con un informe de prisión a rayas, Colin Gray, de 55 años, ya respira con dificultad. No reaccionó a la sentencia. Gray fue declarado culpable de asesinato y homicidio involuntario a principios de este año, tras comprarle a su hijo un rifle AR-15 como regalo de Navidad.
6: Increíble.
8: Y sin darle advertencias al muchacho del peligro que representaba regalarle un rifle AR-15 a un muchacho.
6: ¿Para qué?
8: Los cargos se basan en negligencia criminal. Claro, el papá no sabía que su hijo iba a cometer una atrocidad.
6: Sí, pero
8: ¿Ese
6: tipo de regalo?
8: Es el responsable. Uh-huh. Carita, conozco papás que han hecho eso.
6: De verdad.
8: Increíblemente, no, hombre, y tú los conoces. Conozco papás que le han regalado a sus hijos. Los tiene, ¿sabes qué? Ese es tuyo, vamos a tirar. Tú manejas este, wow. Estás bajo mi supervisión.
6: Bueno,
8: vamos, tiramos y es tuyo. Y tú tienes esta arma. Y dices, güey, pero no le dio las recomendaciones correctas. Bueno, tan solo dos días antes, el mismo juez en la misma sala condenó a su hijo de 16 años a cadena perpetua, sin posibilidad a libertad condicional. El muchacho, uh-huh, es cadena perpetua. El papá, 15 años de prisión. ¿Ok?
6: Ok, sí. Bien. No, pues, como quiera. Tanto mata la vaca como que el...
8: Todos.
6: Como que el peca la vaca.
8: Todos. Como el que... sí, justamente. Así están las cosas. Bueno, y a dos semanas de la muerte de Daphne en Tamaulipas,
6: sí,
8: dentro de la academia militarizada, que ya no van a tener esta libertad que tenían antes, bien por el gobierno de México, mientras avanzan las investigaciones por feminicidio, comenzó a circular en redes un audio, este audio, de Estrella N, coordinadora del área femenil del plantel. Uh-huh. Vamos a escucharla un poquito porque es muy largo.
6: A ver.
8: Es alarmante, es una llamada al 911.
11: ¡Daphne! ¿Cuál es la urgencia? ¡Daphne! ¿Bueno?
12: Sí, ¿bueno?
11: Señor, ¿también puede mandar un ambulancia bien rápido, por favor?
12: Sí, voy a solicitar unos datos de la ubicación.
11: Por favor, señorita, porque creo que se me está importando una niña, por favor.
12: ¿Qué municipio de la
11: escuela,
12: señorita? ¿Francisco Madero,
11: Altamira? Estamos en... Víctima, por favor, Karina. Estoy aquí en Madero.
12: Muy bien. ¿En qué colonia se encuentran?
11: En la colonia Primero de Mayo.
12: ¿Cuál es la calle?
8: Bueno, es largo, dura 8 minutos. La grabación de más de 8 minutos comienza con Estrella gritando el nombre de Daphne antes de que la operadora conteste. Al ser atendida, pide una ambulancia rápido, de la ubicación, está sacando su espuma por la boca, no está respirando, no sé. Bueno, a lo largo de la llamada, Estrella describe dos cambios en el color de los labios de Daphne, etcétera. Y todo esto entra en la investigación que se está siguiendo al momento. Es muy difícil opinar aquí,
6: Sí,
8: es muy difícil. De hecho, escuché a la mamá que también dijo a esta chica de 18 años, le dijo, si tú tienes algo más que decir, habla en este momento. Y la mamá dice que va a llegar hasta las últimas consecuencias también, aunque ya hay gente ahí que las están investigando. Ojalá realmente culpen a los que son realmente culpables y los dejen en la cárcel, porque realmente merece una situación de castigo también. Y ya por último, el gobierno de Argentina, Javier, no termina este problema de, del odio contra,
10: contra España, no.
8: Javier Milei de Argentina modificó ayer, mediante un decreto de ley, con la migración, con el objetivo de impedir o ingresar a Argentina o expulsar a extranjeros que están en Argentina que hayan expresado algún mensaje en contra de los argentinos.
10: Wow.
8: La normativa publicada este jueves en el Boletín Oficial surge días después de la polémica por todo este rollo del fútbol. Acaba de dictar un decreto que si hay una persona, yo que haya dicho algo en contra de Argentina,
10: no puedes entrar.
8: No voy a poder entrar a Argentina. Y los los que están allá en Argentina,
10: adentro,
8: que adentro, que hayan dicho algo de odio, que los van a sacar también.
10: Los van a sacar.
8: ¿Verdad? Así que.
6: Que hay presidentes locos.
8: Esto es porque hay que respetar a los símbolos patrios argentinos de acuerdo a la información oficial. ¿Cómo la ves, ya? Bueno, estamos en vivo en el show más perrón de las mañanas.
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29: Que el carita me haga un así, papi, y que lo remate con el grito mexicano perro, te voy a decir como no puedo imaginarlo.
30: ¿Ya supiste la última de Laure?
29: Por favor, mándemele un saludo a mi hija Emily Maya, de que hoy va a ir a la orientation en el Karen Kennedy University, comúnmente conocido acá para Dallas Fort Worth como el TCU, porque va a entrar a esa escuela, a esa universidad, gracias a sus calificaciones y a la ayuda gubernamental que nos provee en ciertas ocasiones el gobierno americano.
31: Eso, perro. Bueno, pues hablando de los problemas, vi un videito que decía que si tu problema tiene solución, pues no te preocupes. Y si el problema no tiene solución, pues ¿para qué te vas a preocupar si no vas a poder solucionar?
32: Yo me levanto a las 4 de la mañana, Raúl, todos los días, porque tengo que ayudarle a la fiera, a mi Fanny Nolasco, hacer baleadas y hacer pastelitos. Ahorita ya tenía $320 en la bolsa de puro comida. Esta mujer me pone a trabajar mucho, pero la amo. Saludos, Raza, a darle duro. Feliz viernes.
33: Así como el carita que lo ponen a trabajar.
8: Oye, te lo tragaste todo. ¿Cómo le hiciste? Es que te estoy viendo, pero lo devoraste, cara al taco.
33: De un solo
8: te lo echaste.
33: 2 minutos.
8: En 2 minutos, un tacote de huevo, ¿verdad?
33: Era huevo con salchicha.
8: Sí. Y lo disfrutaste, carita. En 2 minutos. Sí. Digo, había estado muy
33: rico. Era la mitad. Ya me había comido la mitad antes.
9: Carita me dice, córrele de ahí porque yo era rápido para comer, pero Carita me dice, quítate.
8: Pero es que como es muy poco tiempo, sí, yo entiendo.
9: Sí,
8: para poder comer, por eso, ¿verdad?
33: Por eso no comes tú, ¿eh?
8: No comes.
9: Segunda soda, ya.
33: Más que le doy traguitos porque no me la quiero acabar.
8: No, se la quiere acabar, sí.
9: Que sigan dejando el mensaje.
8: Bueno, Pedrito, adelante, venga.
9: 8-32-271-8131. Fíjate que yo, ¿cómo soluciono los problemas, Raúl?
8: A ver, dime.
9: Yo soy muy comunicativo con los amigos. Yo le digo a un amigo, ¿sabes qué? Échame la mano, ¿no? Y ahí,
1: hoy por mí, mañana por ti. Entonces así, así nos vamos ayudando poco a poco. Yo le llamo a un amigo para que me ayude a solucionar los problemas, o que me dé un consejo por lo menos.
8: Sí, bueno. Ah, qué bonito. Pues yo no soy tu amigo porque nunca me has llamado para
1: no,
8: nada.
1: No.
8: Cuando yo tengo problemas, tampoco.
1: No, sí, pero
8: nada.
1: Es que últimamente casi no he tenido problemas, por eso no te he llamado.
2: Hijo de eso.
8: No, pero cuando yo he tenido problemas, no tú. Ah, tú no me has llamado.
1: No, pero tú dime cuando tengas el chat.
2: Tú dime.
1: No soy
2: ya sabio. Deja de pensarlo.
1: Tú dices, bueno, no soy Walter Mercado.
8: Ok, bueno, es, yo soy el del problema, ¿sí? ¿Ves? Bueno,
1: no, tú llámame, tú ¿ves? Tranquilo.
8: ¿Ves? Que te, te contestes otra cosa, pero tú llámame, güey. Bueno, ok, ya te voy a ¡vámonos!
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0: Buenos días.
1: Chequen sus teléfonos. Adelante.
2: Buenos días, chicos. Qué gusto estar con ustedes. Saludos a toda la gente que tenemos conectada, como todos los días.
1: Sí.
2: Cada vez hay más gente conectada a esta hora.
1: Claro.
2: Me siento
1: claro.
2: Como en la iglesia, ¿no?
3: Que venimos de la noticia.
2: Oye, dice, vale. Saludos a toda la gente que nos escucha, que nos ve, que nos escribe.
1: Ajá.
2: Dice, vamos, Javi, sé que lo harás. ¿Cómo van mis Chivas? Saludos sí. A Laura Perla.
1: Bien.
2: Pues van bien las Chivas.
1: ¿Alguien te preguntó lo de Carelli, que cómo iba Carelli, que si ya sabías una novedad de Carelli.
2: Ah, Carelli, ayer nos atendió amablemente su pareja acá en San Nicolás.
1: Ah, de veras.
2: Calma, no pueden hablar, no pueden declarar, hay una investigación en curso.
1: Ok.
2: Pero se agradece que en medio de toda esta tensión, de toda esta crisis, él.
1: Claro.
2: Te he detenido. Bajó a las ventanas de su coche y amablemente, bueno,
3: de Poncho.
2: Estábamos ahí los periodistas en medio del calor, pero ay, claro. No. Si te contara todo lo que hemos vivido, pero bueno.
1: Bueno, okay.
2: Oigan.
1: Venga.
2: Encendidas las alarmas en FIFA, Raúl, información de última.
1: Dale.
2: ¿Qué digo de última hora, de último momento?
1: Ajá.
2: Dice Sky Sports News. Urgente. Carlos Cordeiro, asesor senior del presidente de la FIFA, Gianni Infantino, ha renunciado con efecto inmediato en protesta por la propuesta de vender una participación en la Copa Mundial, calificando el plan como un mal acuerdo para el fútbol. Hoy es el día más álgido, hoy es el día más complicado, por encima del FIFA Gate de hace algunos años, Raúl, cuando descubrieron que había sobornos para las sedes de Rusia y de Qatar.
1: Ajá.
2: Hoy es más complicado, ¿no? Porque aquella ocasión nadie renunció. Aquella ocasión todos se mantuvieron firmes y después las autoridades sacaron a Blatter, sacaron a otros de sus cuases, sacaron a diferentes directivos. Todos aguantaron al pie del cañón y no. Y aparte tengo información.
1: Ajá.
2: Que el día de ayer, de última hora, la FIFA, es decir, hace algunas horas, emitió un comunicado breve sobre la posible expansión de 64 equipos y que el 14 de agosto tenían que tomar una decisión. Y a muchos federativos, ahora que leo en redes, se les hace raro que el 14 de agosto, es decir, en menos de 15 días, tienen que decidir si van 64 equipos al Mundial, sí o no. ¡Sí o no!
1: Oh.
2: Y bueno, todo esto tiene un plan maquiavélico.
1: Ajá.
2: Porque esto sería para contrató una agencia y la agencia es la que va a decidir, no a las federaciones.
1: Sí.
2: Por eso ha renunciado este señor Carlos Cordeiro. Hoy va a ser un día larguísimo para la FIFA y eso que en Europa ya estamos más allá del mediodía.
1: Uh-huh.
2: Así que bueno, pues así las cosas con el fútbol internacional y lo que pasa con FIFA y lo que pasa también alrededor de lo que será el próximo Mundial. Vamos con más información porque hoy tenemos jornada número 3 del fútbol mexicano. Hoy arranca, Raúl, con 3 partidos. Puebla contra Chivas, San Luis contra Cholos y Juárez FC ante el equipo de Pumas. Esos 3 partidos se disputarán el día de hoy. Para el sábado tenemos Querétaro contra Tigres, Atlas contra Monterrey, León contra el equipo del Pachuca y Cruz Azul contra Atlante.
1: Mi Cruz Azul.
2: Mi poderosa y única
3: ya se lo
2: máquina.
3: ¿Qué pasó?
2: Es que la prisa.
1: Perdón, dale.
3: No, se congeló.
1: Por mentiroso.
2: Hasta el internet se me fue, caray. América contra Santos.
1: Ok. Sí. Ok, sí, te escucho bien. América contra Santos. Muy bien.
2: América Santos. Y Toluca contra Necaxa. Esos son los partidos del domingo.
1: Bien.
2: Buenas noticias para la selección mexicana. Bueno, ya no sé si vaya a suceder. A ver, de lo que le voy a decir de FIFA, selección mexicana.
1: Sí.
2: Nacional, no lo crees. Háganme caso a la mitad porque no sabemos si va a haber o si se va a jugar. Bueno, México podría volver a ser sede de la Copa Oro en el 2027. Y es que la CONCACAF vio la fiesta. Vio el FanFest, vio cómo la selección mueve masas y ellos creen, Ah, es que la selección, no, compadre, era el ambiente mundialista, pero bueno. Bueno, luego de que la CONCACAF abrió la posibilidad de que distintos estadios de México participen en un proceso de licitación para albergar encuentros del torneo regional. Y así, bueno, pues todos los compromisos no se disputen en Estados Unidos como se ha hecho en los últimos 24 años.
1: Sí.
2: Y México podría jugar en Guadalajara, en el Estadio Azteca y probablemente también en Monterrey. Así que bueno, pues claro. Esta es la información que ha surgido acerca de esta Copa Oro que se celebrará el próximo año. Y en más información, los Rayados del Monterrey enfrentan a los Rojinegros del Atlas. Esto fue lo que dijo Matías Almeida, técnico del Monterrey.
0: Considero que una de las ligas más competitivas del mundo, donde es muy difícil salir campeón y donde los equipos en su mayoría lo hacen bien, donde los partidos son parejos.
2: Bueno, las palabras de Matías Almeida, y rapidito escuchamos ahora a Casemiro, el jugador del Inter de Miami, quien ya se incorporó a la disciplina del equipo allá en Estados Unidos.
4: Órale. Estoy viviendo un sueño de jugar con uno de los mejores de todos los tiempos. Entonces quiero disfrutar, quiero ayudarle a seguir ganando, porque es un ganador. Entonces se junta otro jugador que quiere ganar, que quiere competir.
1: ¿Cuándo llega Casemiro?
2: Ya llegó, ya debutó, ya fue presentado el día de ayer allá con el Inter Miami.
1: O sea que con tu gran Cruz Azul va a jugar Casemiro en contra de Cruz Azul.
3: ¡Ay, juez!
2: Claro. Por eso lo contrataron, porque sí. Yo no había contra quién vamos. Contra Cruz Azul en el Campeones Cup. Traita Casemiro.
1: Se asustaron.
2: ¿Quién va a parar a paradela?
1: Exacto.
2: Sí, claro. Dice Raúl, la gente Raúl, ahora entiendo el por qué no le das más tiempo al doctor Alonso. Hable de todo menos de deportes. Uh-huh. Al regresar tengo los horóscopos de este fin de semana para que estén pendientes.
1: Gracias, mi querido amigo Javi. Que tengas un maravilloso fin de semana. Cuídateme mucho, por favor. Y...
2: gracias.
1: Oye, aquel güey se fue a Puerto Vallarta. ¿No te dijo nada?
3: ¿No fuiste?
2: ¿Quién?
1: ¿Cómo que quién? Hay un tipo, señor, gran productor, espectáculos, se llama.
2: Ah, Pecho. Ahora entiendo por qué no ha caído la luz. Ahora entiendo por qué no ha caído la luz. Ya vi quién la trae.
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1: Por la mañana, mis amigos, buenos días. El show más perrón de la radio está contigo. El show de Roy Brindis, gracias a Dios. Evitación garantizada y tu estación favorita. Notes el bochinche, la alegría, el dinamismo, la entrega, la versatilidad y la jovialidad que traemos el día de hoy, viernes 31. 31 días del mes, 212 días del año. Frente a nosotros en este 2026 aún tenemos 153 días más para vivirlos, para gozarlos, para disfrutarlos al máximo. En vivo, en vivo, en vivo.
3: No es la que me gusta. No es la que me gusta.
1: No. A ver, tú mismo aviéntatelo, güey. Tú mismo, a ver.
3: No es la que me gusta. No me gusta. No es la que me... Ay, se me olvidó.
7: ¿Te encanta?
3: No es la que me encanta.
7: No es la que me fascina.
3: No es la que me fascina. No es la que me fascina.
7: Es la que
3: me repapalotea.
1: ¡La puerta! ¡Hora de programación!
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3: ¡Acá tienes tu cámara, güey!
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3: Ahora sí.
9: Andas con todo, Turco,
3: eh.

0: ahí va.
1: Se emociona, hay el background.
2: ¡Ánimo, amigos! Muy buenos días, en vivo, en el show más perrón de las mañanas. Gracias por tu sintonía, el show de Raúl Brindis está al aire. Tigre Martínez, amigos, Chicago, buenos días, Laurita, buenos días, saludos, gracias, Doscar, buenos días, Griselda Martínez. Saluditos a Clemente, good morning por la mañana, Natanael Barragán, saluditos, gracias por estar con nosotros. Churri Núñez, saludos a Florencio, good morning por la mañana, a toda la gente del Estado de México, abrazos enormes. Voy Puebla, dice Tigre, saludos Margarita, buenos días, buenos días, buenos días, qué bien que estás con nosotros en el show más perrón de las mañanas. Gracias por estar con nosotros. Brendita Gómez también está presente a esta hora. Gracias, gracias, gracias, gracias. Bueno, el día de hoy estamos hablando acerca de cómo todo el mundo queremos ser feliz. Yo creo que eso es lo que añoramos,
3: ¿verdad?
2: Es lo que
3: estamos buscando, Raúl.
2: Pero ¿cómo superamos los problemas? ¿Cómo superamos los errores que hemos tenido? Te corrieron del trabajo, tienes mal de amores, te acabas de divorciar, te pusieron el cuerno, tienes un problema de alguna enfermedad, alguna situación negativa en tu vida que te ha hundido. ¿Cómo le has hecho para superar este problema y cómo puedes salir adelante?
3: Claro, sí, ¿verdad? Porque hay gente, por ejemplo, inclusive que tiene los mismos problemas que otra persona y pues aprender de cómo lo superaron. Sí, para...
2: ¿Cómo lo hicieron?
3: ¿Me entiendes? O sea, y es una idea que lo compartan.
2: Que lo compartan también, comportan, ¿verdad?
3: Compartan.
2: ¿De qué has salido y ajá, cómo has superado los problemas anteriores?
3: Y así podemos aprender.
2: Bien, bien.
4: Hay que
2: bien
4: aprender de los sí errores que se cometen, Raúl, de eso, sinceramente. Tenemos ajá que tener una enseñanza y no deprimirte. Eso es lo peor que puedes hacer.
2: ¿De veras?
4: Deprimirte. Sí. Lo que tienes que hacer, órale, es buscar una nueva forma, una nueva estrategia.
2: No sé.
4: Sí. Estudiar. Si no sabes algo, ponte a estudiar.
2: Ahí está.
4: Y mantente ocupado para, ¿ves?, que seas una persona de provecho en esta vida.
2: Siempre los consejos positivos.
3: Hijo de su mouse, güey. No sé qué estás haciendo aquí, güey.
4: Ahí sale. Siempre aprender algo nuevo. Que eso te va a servir a ti.
3: ¿Ya has aprendido tú?
4: En la gran formación. Muchas cosas yo he aprendido de ti, yo he aprendido de Raúl.
3: Ya valió mouse.
2: Hijo. Lo empieza a repartir, güey. Ya cuando veo que ya estoy, la tengo allá adentro.
4: No, pero no. Para allá, para allá. No, es que tú no has enseñado.
2: No, de veras,
4: principalmente contigo, mucha disciplina, nada, Raúl. Y eso, o sea, que yo estoy muy agradecido contigo por
2: disciplina.
4: Eso, disciplina que nos has enseñado a ser responsables.
5: ¿Cuándo vas a empezar a utilizar la disciplina?
4: Siempre, Raúl, sí, siempre lo hemos utilizado.
2: Okay.
4: ¿A poco no?
3: No, pues sí.
4: Por eso somos responsables. Acuérdate, el Carita. Entonces... precisamente que el Carita era irresponsable antes. Okay. Ahora ya no.
3: Oye, Turqui. Gracias por la ayuda, mendigo viejillo. Hombre, me estás acribillando.
1: Con todo respeto, Turqui, ¿por qué sigues llegando tarde entonces?
4: No, pues lleva tiempo. Yo a las... ¿A qué hora la entrada aquí? Sí. ¿A qué hora la entrada? A las 5.
1: Hay que estar aquí a las 4:45, señor.
3: Bueno, por lo
4: sí,
3: menos.
4: No, sí, pero
1: hay que estar a las 4:45.
4: Llego barriendo, pero ya es como dijo Raúl temprano.

0: agarrar.
1: Y que trajeran la Hurley. ¡Ah, otra vez la Hurley!
0: Sí, ahí la otra vez, güey. Entonces ya no me complico la vida. O
1: sea, ¿Por qué no te ponías la Hurley ya?
0: Porque no la encontraba. Y sabes, estaba en la fui a sacar el sticker de mi hija.
1: ¿Y luego?
0: Y ahí la había olvidado hace tiempo. Y ahí se me quedó. Y la busqué mi carro. Sí, y no la encontraba.
1: La Hurley,
2: y así te la pusiste, que
0: sí, no, apenas ahorita me la puse esta semana.
1: Ya tenía como dos semanas que no se la ponía. O más.
2: Oye, pero la agarra todos los días.
1: Agárrate otra vez.
0: Con decirte que empecé a sospechar que a lo mejor el patota se la había llevado.
1: Exacto.
0: Digo, oye, porque es muy prestigiosa esta chamarra.
1: Claro, no.
0: Digo,
1: cualquiera la trae.
0: Hace que alguien se me la voló. Digo,
2: no, hombre, bendiga chamarra, está más hedionda. ¿Para qué me la llevo?
0: No,
1: vámonos de una vez. ¡A la mouse! Míralo. Bronceadito de tanto sol que hay en Puerto Vallarta.
3: Te borré, Raúl.
1: Sí, mira, se acomoda en un camastro allá viendo la playa.
0: Bronceándose.
1: Hermoso.
0: Comiéndose un pescadito, unos camarones.
1: Pescaditos zarandeados.
2: Unos ostiones.
1: Unos aguachiles.
0: Hombre, qué agasajo.
1: Mira, ya trae la tanga, ya trae listo tanga para solearse allá.
2: Una vueltecita.
1: Mira,
0: papá.
1: Mira.
0: Está piernón, míralo.
2: Una vueltecita.

0: Está bien animado el Poncho hoy. Se mira
1: muy confortable.
0: Y ha recuperado también de salud y todo.
2: Padre. No, es lo más bonito. Acuérdate. Nuestro compañero Poncho mañana cumple. ¿Mañana cumpleaños? ¿Mañana o pasado?
1: Mañana. Primero de agosto.
2: Mañana. Quiero ver cómo va a estar para la temperatura.
3: Oye, Raúl, ayer fue buen día, ¿eh? A pesar de los pronósticos, nos llovió hasta las 12 de la noche y me pescó en la calle justamente.
2: La lluvia.
3: Sí, llovió como a las 12, porque fui al concierto de Cristian Chávez aquí a dos cuadras. Traigo imágenes. Había un escenario el día que dije, aquí va a haber algo.
2: Sí.
3: Y me fijé y no, pues Cristian Chávez, me informé, pedí acreditación, la conseguí. Bueno, pues Raúl, ahí estuvimos. Intenté entrevistarlo y esa era toda mi intención porque estaba muy fácil de hacerlo. Raúl, te lo juro. A la penúltima canción empezó a llover y dije, no es cierto que va a llover. No, Raúl, la última se nos vino el aguacero. Aguacero que duró 5 minutos, Raúl.
2: Claro.
3: Y en esos 5 minutos, la verdad es que nos tuvimos que resguardar porque se vino fuerte terminó el concierto y Cristian se bajó empapado y entró pero corriendo la camioneta. Claro. Era imposible pescarlo en la calle, Raúl. Pero pues bueno, me tocó buen día dentro de lo que cabe hasta noche que llovió.
2: Hoy va a estar mejor y mañana que es tu cumpleaños, amigo, mañana casi no llueve, hay nada más 6% de posibilidad de lluvia y la temperatura va a estar bien bonita, bien caliente para andar mojándote las patitas ahí en el mar y
0: qué
2: la
0: bonito, piscina. Hombre, que festejando grande.
3: Claro, por supuesto.
2: Probablemente el domingo llueva un poquito más, pero el sábado va a estar bien. 35
0: años llega Poncho, Raúl.
2: 35 años.
3: Exactamente, Raúl.
2: Por fin.
3: Joven, mira.
2: Joven completamente.
1: No, hombre, eres un colágeno.
3: Claro, por supuesto. Oigan, iba a decir algo, pero mejor porque no me voy a mojar, Kiri. Oigan, vámonos. ¿Qué traemos más adelante, muchachos? Bueno, pues ayer les digo que me fui con el concierto de Cristian Chávez.
2: Sí.
3: Justamente aquí a dos cuadritas. Ay, me quedé con las ganas de entrevistarlo, pero méndiga, lluvia me agüitó literal todo, Raúl. Oigan, también, Raúl, pues que quieren cancelar a Cristian Nodal una vez más en cierto lugar donde va a dar una presentación. Así que más al ratito traemos también estos detalles. Kareli Ruiz, después de este asalto que sufrió en su casa, Raúl, está molesta con la prensa. Ayer puso unas palabras en sus redes sociales y pues nos señala, Raúl, por haber hecho cosas que a ella le parecen no necesarias. Y también, Raúl, más adelantito, quien está también bien enojada, Raúl, es Esther Expósito, me imagino que la conocen.
2: Sí, claro,
3: esta actriz, la de Mbappé.
2: La de Mbappé,
0: sí, la chica.
3: Ay, Raúl, pues es que la verdad, ayer también puso unas palabras en sus redes sociales. Esther tiene una cantidad de hate en sus redes sociales también impresionantes. Yo lo digo bonito, Raúl, pero ella, no de ahorita, desde hace mucho tiempo, no la bajan de interesada, de lagartona, de vividora.
0: Ay, ay, ay.
3: Y le ponen chica prepago también en redes sociales.
2: Ah,
3: no, y eso, y ahora que anda con Mbappé, no, sí. Raúl, no. Y ayer como que ya se hartó y agarró sus redes sociales.
2: Sí.
3: De nada, sí, Raúl, porque le siguen tupiendo a este Expósito, que la verdad a mí se me hace muy mamilas, la verdad, se me hace pesadísima la mujer. Pero punto y aparte, pues como que ya se hartó de que le estén diciendo cosas. Y ayer se quejó en sus redes sociales. Y también más adelantito, Raúl, Sofía Castro sale en portada con su esposo. Y también, Raúl, la gente se la acaba, que si por flaca, que si por matrimonio.

0: demonio de la banda, que si el esposo se ve, bueno, claro. Más a ratito lo voy a decir que ahora tenemos mucha información del día de hoy.
1: Excelente, gracias.
2: Escúchalo. Oye, ¿cómo le fue el polivoz con la chica que quería conquistar, Rory?
3: Ay, no me digas, mala noticia. Le fue muy mal al polivoz con la chica que quería.
2: ¿Por qué le fue mal?
3: Porque le dijo, tan bonita y sin novio.
2: ¿Y ella qué le contestó?
3: Tan payaso y sin circo.
2: Ya, Rorro, ya. Está
4: bien que es el último día.
3: Es el último día que lo tengo aquí, así que va a estar bien.
4: ¿Te lo quieres acabar?
3: No lo voy a dejar, no lo voy a soltar.
4: ¿Te lo quieres acabar?
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16: Buenos días, perrísimo show. Por favor, mándale un saludo a Efraín Gutiérrez, que apenas hoy se enteró que el Cruz Azul le ganó al Toluca de campeón de campeones. Y dice que le va al Cruz Azul.
17: ¿Qué es eso?
18: Muy buenos días, perrísimo show. ¿Cómo manejar allá, Camila? Excelente trabajo están haciendo aquí, en serio. Y gracias por estos momentos de felicidad que nos dan. Les agradezco de todo corazón. Yo creo que todos se los agradecemos de todo corazón.
19: Menos.
18: Sigan haciendo ese buen trabajo que están haciendo todos los días. Y ánimo, show perro.
16: Te estás haciendo el harakiri, burlándote de la chamarra hedionda del Turquís. Pues también tú esa chamarra hedionda de la América, ya la vomitamos, padre hediondo, los dos.
19: Me la han puesto dos veces en todo el año.
20: Feliz cumpleaños, Poncho, de parte de todo el club del VIP del Rorrito. Te deseamos que la pases de lo mejor mañana en tu día y que sigan teniendo más éxitos. ¡Feliz cumpleaños, Poncho!
19: ¡Poncho, ándale, Ponchito! Mañana cumple 35 años, por eso... ¡Jovencito, el feliz. No, qué bueno, digo, me acuerdo cuando tenía 35. ¡Puberto no, hombre, todavía! Olvídate. ¡Puberto todavía! Es un colágeno.
0: Sí, chavo, Raúl.
19: Un chavo, claro. Un chavito, sí. Bien.
0: Las
19: bien,
0: espinillas bien. Todavía me brotan.
19: Todavía te brotan.
3: Ahorita que tenías espinillas hasta las nalgas, la nalguita.
19: ¿Sí?
3: Te salen espinillas.
0: Bueno, estaba muy joven, ¿verdad?
19: Como para reventarse
0: la juventud.
3: Con tal de reventársela, sí.
2: También la espinilla, también la espinilla.
19: También.
0: Qué bárbaro, de verdad,
19: Venga,
0: gracias,
19: venga.
0: Por sus felicitaciones, ¿verdad?
19: Venga, Ponchito, vamos.
0: Vámonos, Raúl, con la información de los espectáculos. Sí. Y arrancamos, pues digo que anoche me fui con Cristian Chávez aquí a dos cuadros, Raúl, literal. Ajá. Me pusieron el escenario aquí a dos cuadros, Raúl. Y dije, pues vamos a ver qué va a haber. Pues es que se presentaba Cristian Chávez aparte de otros artistas. Ajá. La verdad, tengo que ser sincero, estuvo bien pedorro el evento, Raúl. Sinceramente. como que no había presupuesto, pero agradezco que me acreditaron porque lo supe desde antier. Vi un escenario y lo vi que iba a haber. Y dije, pues voy a ver si me acredito. Escribí a los de la organización. Sí, oigan, pues tal. Ando aquí, me encanta el mitote, qué opción hay de acreditar. Me dijo, la verdad es que no hay una acreditación en especial, pero si quieres te damos una pulsera para que estés en el corralito VIP, no en, o sea, no entra en tumulto. Ya me acuerdo, tumulto raro para mil gentes que fueron. Pero pues como quiera, ahí estuve abajo del escenario. Ayer fui por mi acreditación, se portaron súper bien, eso tengo que decirlo. Ajá. Y ya por la noche, Raúl, pues hubo variedad desde las 5 de la tarde. Algunos artistas, pues, la verdad, como muy locales, no conocidos. Personajes, shows distintos. Y llegué temprano porque me dijeron, Cristian sale a las 8. yo de creidote, Raúl, como si fuera nuevo, llegué como a las 7, no, hombre, Raúl, Cristian Chávez llegó hasta las 10:30, sí, 10:30 de la noche, 3 horas, Raúl, no, hombre, qué bárbaro, si yo aquí como 3 horas y media antes. Bueno, pues la cosa es que ya llegó este muchacho, es el exintegrante de RBD, traía ahí 2-3 temas, dije, bueno, pues vamos a entrevistarlo. Al final estaba muy fácil el pescarlo, pues estaba ahí donde estábamos todos. Wow. 3 reporteros que habíamos, Raúl. Uh-huh. Les digo a unos compañeros, oiga, muchachos, no sé cómo trabajan aquí, pero hay que pescarlo bajando, ¿eh? Preguntas una tras otra. No quiero que se me queden ahí todos brutos. Bueno, Raúl, pues yo también quedé bruto, quedé payasote, porque después de la hora que estuvo cantando, te digo, las 2 últimas canciones, empezó a tronar, ¿no? Y empezó como relámpagos, dije, ay, que no vaya a llover. Claro. Pues invocamos, Raúl, las 2 o 3 últimas canciones, empezó a llover y aguanté 1 o 2 canciones, no, Raúl, ya cuando empezó la última, se vino el chubascón y a correr, Raúl. Digo, a correr yo y otra gente, porque la gente dice que quedó bajo la lluvia, él también, Raúl, y se bajó literal del escenario en medio de un aguacero y ya no pude entrevistarlo, pero bueno, vamos a ponerle el play un poquito a Cristian Chávez, quien pues su espectáculo es prácticamente todas las canciones de RBD.
19: RBD, me imaginé. ¿Sí?
0: Me imaginé. Venga, Cristian, venga. Ahí llegó, mira.
2: Canta bien.

0: mucho.
1: No sabía que... ¡Ah, ya estaba lloviendo ahí!
2: Ya, Raúl, te digo que empezó como tres canciones antes de despedirse, empezó a llover. La primera de las últimas tres todavía aguante la lluvia. No, ya la segunda y sí, ya se vino más fuerte, Raúl. Te digo que ya medio mundo corrimos. Y la última ya sí la cantó bajo un chubascón. Dije, chin, ¿en qué momento se vino la lluvia? ¿En qué momento se vino la lluvia? Pero la última sí se bajó corriendo en show, y aún así la gente lo pescó y se tomó como tres fotos. Ajá. Y entró corriendo, Raúl, ya en ese momento ya medio mundo se empezó a retirar porque estaba fuerte la lluvia. Claro. Y pues ya, Raúl, me quedé con ganas de entrevistarlo, traía algunos temas. Después de aquí, la próxima semana se va a Brasil, que Brasil sabemos que es un lugar muy importante para los RBDs, porque bueno, los idolatran, son reyes en Brasil. Acaba de llegar hace como dos o tres meses, está haciendo varias presentaciones en Brasil, Raúl, porque como repetimos, es un nicho, pues que le da muchas ganancias.
1: Si ahí tuvo 1,500, allá en Brasil va a tener 3,000, 5,000 personas mínimo.
2: Sí, fácil, Rolly, tiene como 5 fechas. Imagínate. Y te digo, fue hace poquito también. Y le va muy bien, les va muy bien allá en Brasil. Eso hay que admitirlo. Y por eso regresan una y otra vez. Ahorita Cristian también ya le entró desde este tiempo, Raúl, al tema de los podcasts, porque también tiene su podcast recientemente. Hace como unos 2 meses, creo yo, entrevistó a Maite Perroni. Le quería preguntar, oye, ¿cómo vas con el podcast? ¿Te gustaría entrevistar a otro ex compañero, como por ejemplo Anaí? Sabemos que no tiene relación con Anaí ya. Es bueno, trae varias preguntas, pero pues no, quedé payasota, Rolo, porque pues la lluvia me agüitó toda la situación. Pero ahí estuvo el Cristian Chávez ayer, aquí en el centro de Puerto Vallarta, poniendo el ambiente en esta noche de festival. Mira, sí, ahí
3: soy rebelde.
2: Pues es su repertorio, las canciones rebelde. Los sencillos de él, nadie los canta. Nada más tres amigos que llegaron con él, Raúl. Llegaron tres amigos con él, la camioneta, estaban al lado mío. Estaban canti, claro, todas las canciones. Todo. Son buenos amigos de Cristian Chávez, ¿verdad? Bien, pero las de RBD, todo mundo las cantó, menos yo, Raúl, ¿verdad? Porque no sé ninguna. Pero bueno,
1: puro Reynosa, Dios, saludos a toda la gente de Reynosa, de donde es originario.
2: Exactamente, ahí estuvo el RBD. Me quedé con las ganas de entrevista, pero para la otra. Oigan, vámonos, Raúl, ahora con pues de un Cristian a otro Cristian, porque fíjate que otra vez a mi Cristian Nodal lo quieren suspender, lo quieren cancelar. Bueno, pues ya está más que acostumbrado, más que curtido. Ayer, Raúl, un comunicado de Ley Sabina Guanajuato pusieron referente a Cristian Nodal. En un estado en el que sobran denuncias contra deudores alimenticios, traer a Nodal a un espectáculo familiar es una burla para las madres autónomas. Guanajuato lleva un par de años ocupando los primeros lugares nacionales por denuncias ante el incumplimiento de obligaciones de asistencia familiar, de acuerdo con cifras del secretario ejecutivo del Sistema Nacional de Seguridad Pública. En este contexto, resulta profundamente contradictorio que uno de los espacios públicos más importantes del estado promueva a figuras envueltas en señalamientos públicos relacionados con violencia económica y vicaria, mientras miles de mujeres siguen enfrentando procesos judiciales interminables para garantizar los derechos de los hijos e hijas, así pone. Las instituciones también educan con los mensajes que envían cada escenario que respalda, comunica que ¿Qué conductas están dispuestas a normalizar? Desde Ley Sabina, Guanajuato, hacemos un llamado al gobierno del estado y al Festival Internacional del Globo para que incorporen criterios de responsabilidad social y perspectiva de derechos humanos en la selección de los artistas que se presentan en sus espacios. Y bueno, cierran diciendo, las leyes que hemos conquistado deben reflejarse también en las decisiones públicas. Apoyar que un violentador vicario y económico se presente en un evento familiar es seguir perpetuando la normalización del abandono paternal. Bueno, todo el mundo sabemos a qué se refiere este tema que trae con Caso hace mucho tiempo, que Caso asegura que pues no le da el dinero que es, etcétera, etcétera, etcétera. Y bueno, pues ahora que Cristian Nodal va justamente allá a la Feria del Globo, pues hay algunas personas, algunas asociaciones, fundaciones, grupos, como querramos llamarle, que no están muy de acuerdo con la presentación de Cristian Nodal. ¿Cuántas de este tipo de cosas se enfrenta a Cristian? No,
1: Mario, bueno, eso es la que menos le puede importar ahorita.
2: Sí, creo, ¿no? La verdad es que sí. Y ayer pues da en los comentarios de la publicación, hay mucha gente que los apoya, obviamente, ¿no? Y hay mucha gente también que dice, pues si no les gusta, simplemente no vayan al concierto y dejen vivir a la gente. Es lo que pone la gente en redes sociales, ¿verdad? Sí. Pero pues bueno, Cristian Nodal, una vez más en estos dimes y diretes, escándalos, señalamientos, pero lo que siempre vamos a decir, podrá estar rodeado de señalamientos, escándalo, mujeres, faldas, tacones, maquillaje, lo que quiera, Raúl, pero el lugar que se presenta, lugar que abarrota, esa es una realidad, ¿verdad? Esa es una realidad, que al muchacho le va bastante bien. Pero pues bueno, así la queja de estas personas, y válido, ¿ok? Allá en Guanajuato, Guanajuato. Bueno, pues ahí está el tema de Cristian Nodal. Oye, Raúl, y hablando de gente que está molesta, como estas personas, pues Kareli Ruiz también está molesta. Ayer puso en sus redes sociales un mensaje, Raúl, pues para la prensa, Raúl, porque dice que no le parecen algunas cosas que la prensa hace, Raúl. ¿Qué puso ayer Kareli Ruiz? Hoy quiero alzar la voz porque lo que hizo la prensa es muy grave. Filtró información privada sobre mí, incluyendo datos de mi casa y detalles que jamás debieron hacerse públicos, y menos después de lo sucedido. No sé con qué intención lo hicieron, pero la seguridad de mi familia y la de las personas que viven conmigo se puso más en riesgo después de esa estupidez. Exponer la ubicación o información personal de alguien puede tener consecuencias muy serias. Después de lo ocurrido, ya ni mi propia casa me siento segura. Nadie debería pasar por esto solo por el simple hecho de ser figura pública. Informar es una cosa, pero ya poner en riesgo la vida y la tranquilidad de una persona es otra muy distinta. Me siento tan triste por lo que pasó. Nadie merece pasar por eso, y no se justifica el que yo sea figura pública, y por lo que subo tienen derecho de hacer lo que hicieron, pero haré justicia. Bueno, le molestó, pues en este caso, que se diera la información de, no, pues asaltaron la casa de Kareli, ubicada en tal,
1: municipio,
2: tal, sí, sí. Que dieron santo y seña, que bueno, compartieron las imágenes.
1: Entiendo.
2: Pues es la noticia.
1: Pero es eso, cuenta, Raúl. Es que se tiene que hacer. Sí. Sí entiendo su punto, ¿eh?
0: Sí, porque es peligroso, ¿no?
1: Sí entiendo su punto, porque ya saben algunos, ahora van a saber todos, ¿verdad? Sí. Ay, sobre eso, pero...
0: ¿Cómo le haces?
1: ¿Cómo le haces, verdad?
2: Sí, no, totalmente de acuerdo. Digo, a lo mejor quisiera ella... Y como dices tú, se entiende, pues la situación más privada, también entendemos, y es una realidad, Raúl. Yo creo que cualquier persona que pasa por esa situación, pues es de trauma, imagínate, o sea, la pescaron de madrugada con el esposo, con su hija, Raúl, como decimos. Sí, afortunadamente, bueno, solamente fue el susto y creo que 2-3 golpes para el marido, según entendimos, pudimos haber estado hablando de otra cosa peor. Afortunadamente no fue así. Y sí es entendible que, claro, que se debe haber asustado, claro que debe estar traumada, claro que entendemos que ha de querer regresar a su casa, porque ¿cómo duermes? ¿Cómo duermes con eso que te pasó? Pero pues pues es algo de toda la vida que pasa en todo el mundo, una noticia, pues se da, sucedió aquí, sucedió allá, la persona fue tal, y no porque sea figura pública, ¿verdad? Claro. Todos los días hablamos de
1: eso. Y en donde quiera, aquí también, ¿no? Han asaltado políticos, a diputados, a todos, sí. Y ahí están las cámaras enfrente de la casa de la persona, ¿no? Muy común.
2: Exactamente, sí. Pero pues bueno, a ella no le pareció, pero sí creo que pues bueno, Kareli, pues es lo normal de la noticia, ¿verdad? Sí. ¿Cómo le podemos ayudar? Pues imposible. Aquí y en China va a suceder igual. Pero pues bueno, ella, como lo dijo ayer también en el comunicado, está apoyando y trabajando con las autoridades para dar con los responsables, porque esto, dice, no va a permitir que quede impune, y va con todo con las personas que entraron a su casa.
1: Vemos mucho que habla ella, obviamente es la persona, la famosa de todo eso, pero también el marido ha hecho declaraciones, ¿no?
2: Fíjate que bueno, te digo que yo al menos ayer, Raúl, vi que unos compañeros lo vieron donde iba saliendo, creo, de la colonia. Bueno, la verdad es que yo no vi la declaración, pero ellos intentaron entrevistarlo y no habló.
3: A ver, si es él. Estamos en una investigación, no puedo dar muchos detalles. Le pido por favor que respeten. La verdad, ayer estuvieron invadiendo nuestro espacio. Ahora, por medio de ustedes, es que pues prácticamente todos saben dónde vivimos y eso. Así que pido por favor un poquito de respeto en estos momentos. Fue algo difícil. Nomás estén pendientes. Nosotros vamos a dar las palabras que todos quieren escuchar en el momento adecuado, pero ahorita por favor les pido que respeten, porque pues no estoy, o sea, no podemos decir nada, hay una investigación detrás, y pues bueno, es eso, o sea, no quiero ser descortés ni tomar con ustedes, pero les pido que por favor respeten mi espacio. Entiendo que están haciendo su trabajo, pero en menos de esta semana ya van a saber que en esta semana van a saber todo, vamos a hacer un video por nuestro canal de YouTube, y bueno, espero que puedan entenderme. Muchas gracias.
1: Ahí está.
2: Bueno, van a, digo, inteligentemente van a hacer un video en YouTube para monetizar, obviamente, ¿verdad?
1: O sea, aquí no te voy a decir nada para no darte vistas, ¿verdad?
2: Pero vete a mis redes.
1: Pero ven a mis redes, yo te voy a decir todo lo que pasó, ¿eh?
2: Para recuperar lo que nos acaban de robar, ¿verdad?
0: Para sacar.
2: No, inteligente.
1: Sí, no, está bien, se va. De eso viven, realmente de eso viven.
2: Eso viven. Es el negocio, y es lo que aplican. muchos creadores de contenido. También la vez pasada, creo que era el novio de Susana Zabaleta, no me acuerdo quién, que le preguntaban cosas, dijo, no, claro, vamos a hacer un video y vaya a nuestras redes sociales, pues, sí. A arrastrar a la gente que vaya y vea nuestras publicaciones para seguir monetizando. Bueno, así las declaraciones del esposo.
0: ¿No quiere perder de ganar o cómo dice?
2: Pues es su estilo de vida, digo, y le saben muy bien, y es la manera de ellos de generar. Y mira que si alguien genera, lo que hemos dicho es Kareli Ruiz, ¿verdad?
0: Como sí, nuestro compañero que él, pero él gasta, pero él quiere recuperarlo el doble.
1: Oh, ok.
0: Quiere, o sea, si gasta un poquito.
1: Ah, sí, nunca va a perder.
0: Quiere recuperarlo el doble, o sea, es increíble.
2: Bueno, eso está bien también, ¿verdad, Raúl? Sí, pensar positivamente en el gane. Siempre hay que pensar de esa manera. Bueno, oigan, vamos ahora con los dos de Tamaulipas, Raúl, quienes se presentaron en la feria de San Luis Potosí. Raúl, yo no entiendo. Mira, lo hemos dicho muchas veces. Ya no voy a hacer corajes porque no gano nada, Raúl. Ay, lidiar con la gente borracha, Raúl. Lo bueno es que nosotros no escucha gente borracha. Esto es lo bueno.
1: No, nadie. Pero ni aquí somos borrachos.
2: No, exactamente. Pero lidiar con gente borracha, con gente que, bueno, es entendible. Digo, alcoholizados, pues es difícil que
4: se controle. ¿Estás escuchando?
0: ¿Qué cosa dijo? No entendí.
2: Los borrachos necios. Sí. ¿Verdad? Pues en el concierto que tienen en San Luis Potosí, Raúl, se estaban presentando y de repente empezaron a aventar cosas al escenario, Raúl. Mira, ahí esquiva un vaso o una botella.
1: Sí, iba directo a la cara.
2: Iba directo, Raúl. Sí. Y luego, otra vez, Raúl, mira, y se agacha uno de los muchachos de atrás y le pasa también un objeto volando. Y dijeron, muchachos, gracias, nos vamos. Y cortaron la presentación. Ahí está, mira.
1: Sí. Tienen toda la razón del mundo, ¿eh?
2: Pero toda, Raúl. Toda tiene la razón.
0: Pero el problema es que, pues, por uno pagan todos.
2: Cómo la gente llega a ese nivel, perdóname, de estupidez, de ponerse borrachos, no controlarse, creerse muy fregones, creerse muy abandonados.
1: Claro.
2: Déjame les aviento cosas al escenario.
0: No entiendo por qué le tiran.
1: Borrachos hacen esas borrachos. No es normal.
2: Exacto. Sí, exactamente, cierto, Raúl. Se creen chistosos, se creen graciosos. Ay, no, hombre, estoy haciendo cosas guau. Cool. Patéticos la gente que hace eso. Patéticos, Raúl. Pero pues bueno,
0: como repetimos,
2: lidiar con gente borracha es imposible, Raúl.
1: Claro.
2: Y bueno, pues los dos de Tamaulipas decidieron cortar esta presentación.
1: Bien.
2: Sí, me da mucha vergüenza, Raúl, me da mucha pena. Fíjate que la semana pasada, la verdad es que no me acuerdo quién fue el artista, pero le pegaron a un cantante en el rostro, creo que con un bote, Raúl, pero le pegaron fuerte, Raúl. O sea, ¿cuántas cosas no ha habido? ¿Cuántos momentos así no ha habido con los artistas?
1: Sí.
2: Yo te entiendo cuando les avientas un peluche, que les avientas el brasier, pero ya aventarles un vaso lleno de cerveza, los botes de agua, los botes de lata de cerveza, Raúl, de verdad es que yo creo que debería haber sanciones para ese tipo de personas.
1: Dicen que botellas eran de vidrio.
2: No.
1: Pues, o sea, no era.
2: De entrada, qué mal que venda y que permitan las botellas de vidrio.
1: ¿Cómo tenían botellas de vidrio? No, no entiendo. Y sabes que sí hubo lesionados, amigo. El incidente ahí mismo dejó a un niño de 5 años lesionado tras ser golpeado por uno de los objetos lanzados. ¿Ok? El niño recibió atención médica y se informó que la herida no representaba en riesgo su vida, pero pues sí le dieron a un niño con ese botellazo.
2: Imagínate, Ron, o sea, imagínate que vas tú, también a lo mejor mucha gente dirá, ¿y qué anda haciendo un niño en ese tipo de situaciones?
1: También,
2: o sea, de todo vamos a verle el lado negativo, pero repito, ok, ya llevaste al chamaco, Raúl, imagínate que un borracho o el borracho que no está en sus 5 sentidos y que anda haciendo estupideces, avienta la botella y le da a tu niño en la cabeza, repito, no sé qué anda haciendo un niño en esos eventos, pero pues no le vamos a echar la culpa al niño, sino que a la gente que se comporta de esta manera, que se comportan como animales y que ocasionan justa. Y como dicen ustedes, por una persona la lleva a todo el mundo. Hay gente que no se comporta así. Oye, espérame, ya me cortaron la presentación. Pues ya. Pues ya, porque hay gente que, pues de esta manera se comporta, ¿verdad?
1: En esto, suspendieron el concierto. Esto fue en Moctezuma, San Luis Potosí.
2: Exactamente.
1: En la feria regional. Y Mario Díaz es el alcalde, dirigió un mensaje a los asistentes con el propósito de recuperar el orden. Y sin embargo, sus declaraciones generaron otra ola de críticas, donde usuarios cuestionaron el tono de sus comentarios al referirse a los objetos arrojados durante el disturbio, al considerar que minimizaron la gravedad de lo ocurrido. Pero bueno, ahora hay un problema ahí. Pero bueno, ya se fregaron los que iban a ver a los dos de Tamaulipas, ¿verdad?
2: Claro. Sí, imagínate, Raúl, todavía te llaman la atención y todavía te molesta, Raúl, y todavía te indigna. No, es que hay un nivel de descaro, Raúl, de desesperación, que dices tú, mira. hasta comezón da, Raúl, ¿verdad? Con ese tipo de gente, ¿no? Raúl, es que hasta comezón da, porque oye, uno que anda en los eventos, Raúl, claro, ve ese tipo de cosas, Raúl. Sí, sí. Y a veces uno ha visto con ganas de dar un microfonazo a la gente a la mera cabeza.
0: Por cierto, están poniendo un local de mariscos aquí ellos, los dos de Tamaulipas.
1: No digas, qué bien, qué bueno.
0: Por Pasaína, por ahí.
1: ¿Será de ellos?
0: Sí, porque ellos lo anunciaron.
1: Bueno, que nos inviten entonces.
0: Sí, claro, por favor.
1: Bueno.
0: ¿Sabe que va a estar bueno?
1: Perfecto.
2: Bueno.
1: No hagas corajes, sí. No hagas corajes.
2: Raúl, es que uno ve esas cosas, Raúl, y no. Fíjate, Raúl, a ver, bueno.
1: Y aunque no creas, es más común de lo que parece, acá en Estados Unidos pasa ¿no? constantemente, en Dallas, en Los Ángeles, en Houston, en Chicago. Vas a un evento y dependiendo también del grupo que se presente.
2: Sí, claro.
1: Tú sabes que va a haber sillazos, botellazos y
0: que agárrate, no sean los güey. Inquietos de la...
1: No, agárrate.
2: Raúl, fíjate que una vez que andando en Estados Unidos andaba con una de mis sobrinas. Y okay. Estábamos hablando de quién se iba a presentar. Le digo, va a ser. Y me dice, no, tío, es que sabes que en ese lugar donde se presentan, no me acuerdo el lugar, sinceramente, dice, siempre se pone bien feo. Dice, antes iba con mis otras sobrinas. Dice, antes iba con mis otras hermanas. Dice, sí. Pero no, siempre que vamos terminan en pleito, tío. Sí. Siempre se pone la gente bien borracha y dijo, no, claro. Fuimos a dos bailes y no nos quedaron ganas de volvernos a parar. Claro. No, Raúl, la gente no se controla. ¿Verdad? No, bueno, véndeles alcohol y se ponen mal. Sí. Bueno, oye, es que les iba a decir ahorita, Raúl, de un video, digo, relacionando, pero no le he mandado mejor, ahorita que regresemos, de mi Karol G, Raúl, ajá, que ahorita que está de gira, pues también, ahorita vamos a pasarles imágenes, pero estoy haciendo tiempo porque ya nos vamos. Mi Karol G, que ahorita está muy exitosa con sus conciertos, aunque bueno, en redes sociales le decíamos ahí que cómo le están tirando, Raúl. Tienen una campaña entre ella, contra ella, muchos de sus haters, muchos de sus detractores, que si están regalando boletos, que si no están llenando, que si bla, bla, bla, bla. La cosa es que también, Raúl, que ahorita regresemos, ponemos una imagen, ya se le subieron como dos o tres personas al escenario, y es lo malo. Se sube una persona y lo logra, y ya te puedo asegurar, Raúl, que ha de haber 20 personas más esperando a que Karol G llegue a su ciudad para decir, yo voy a ser ese que me voy a subir. Porque luego lo toman como un reto, Raúl.
1: Sí.
2: Ya se subió una muchacha, ¿verdad? Exacto. Y ya se subió un chico. Nada más que este chico sí dio un poquito de qué hablar porque, pues, un poquito prendido, un poquito emocionado, Raúl. La jala y llegan los de seguridad, lo quieren bajar y Karol G te pasa. No, Raúl, o sea, el chavo está, pero mira, prendido al brazo y la zarandea y se ve que... Pues Karol está cantando y me la está zarandeando. No, o sea, la gente de repente no sabe comportarse. Claro. Pero esto que le estoy mostrando, se lo voy a mostrar después de la pausa, Raúl.
1: Excelente. Laura dice, no te enojes, Ponchito, te vas a poner feo como un amigo del show que está bien feo, dice así. Mariquita ya dice, el lugar se llama Bar and Grill, de los dos de Tamaulipas, así se va a llamar. Y es porque dicen que su hermana... es realtor en la ciudad de Houston. Entonces, por eso están haciendo esa asociación.
4: No, y combina muy bien, como quiera, ¿no? La música con el marisco.
0: Yo lo voy a tener cerca ahí del lugar de trabajo también.
1: Ahí vas a caer tú, güey.
0: No, primero ahí, después
1: Bueno, regresamos contigo. 41 minutos después de la hora. Pedro, que te sigan llamando a la pura neta. ¿De qué estás hablando el día de hoy? Cuéntame los saludos. ¿Qué más? Cuéntame.
4: ¿Cómo las personas han solucionado sus problemas, Raúl, al 832-271-8131 para poder alcanzar la felicidad?
1: ¿Has caído en un bache, un problema que has tenido, cómo lo has superado, un divorcio, un mal de amores, te corrieron del trabajo, tuviste algún problema con alguna hija, hijo, con tu esposo, algo? ¿Cómo superas este problema en este momento? ¿Cómo lo has superado y cómo puedes ser feliz? 832
4: 271 8131. ¿Sigues jalando ahí en el cine, Rico? ¿Sigues jalando?
5: Sí, claro, sí. ¿Por qué?
4: ¿Me puedes conseguir un boleto para Spider-Man?
5: ¡No inventes! ¡Viene contigo! ¿Dónde está? ¡Yo lo quiero ver!
0: ¡No seas!
5: ¡Aquí le consigo el VIP al
0: parecer! ¡Hombre, Poncho! ¡Llévatelo para allá para...
5: ¡Un boleto para Spider-Man!
4: ¡Está vivo! ¡Llévatelo, Poncho, por favor! ¡Que lo quiero ver al Spider-Man! ¡Sí, hoy! ¡Hoy se estrena!
5: ¡Sí! ¡Pero es el viejito tarántula y es el Spider-Man!
4: ¡Spider-Man, dale!
5: ¡Por araña, agarra!
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20: Mami, te están llamando, conteste pues.
21: Me llamo Luz, yo vivo en Indiana. Yo creo que me conociste allá en La Furia cantando. Tengo un trabajo, tengo un negocio propio y resuelvo los problemas de todos mis hermanos, de mis hijas. Me habla la que vive en California, vente para acá, me regreso rápido, me voy en avión, me regreso manejando con el esposo. Lo bueno es que mi esposo, aunque es americano, me sigue el rollo.
22: Buenos días, bendiciones, que tengan un bonito fin de semana. ¡Hey! ¡Have a nice
23: weekend! Oye, Raúl, nosotros en septiembre, octubre del año pasado, por supuesto, nos diagnosticaron a mi esposa con cáncer de mama y fue algo muy difícil. Siento que el mundo se te cae encima y especialmente cuando no conoces mucha gente aquí, pero gracias a Dios y a la gente que nos puso en nuestro camino, salimos adelante y los hemos vencido esta vez, Raúl. Ahora tengo una polimia menor, desde que mi hija, la menor, tiene 2 años de universidad y decidió tomar un break antes de graduarse. Estoy entre enojado y decepcionado con mi hija menor por haber tomado esos 2 años de descanso, pero bueno, pues ni modo, así todo que vamos a hacer. Y por eso precisamente felicidades al señor de la basura de Fort Worth, porque su hija en toda la universidad, y ojalá y la haya día. Saludos y bendiciones para todos.
0: Pues no sé.
5: Es playera, tú no sabes de moda, ¿tú mira, qué vas a saber? Es el mismo Poncho que usa Poncho allá en Puerto Vallarta. Mira, más tarde.
0: Lo mira, ¿qué crees?
5: Él le copió el modelo. Tú no sabes de moda, Poncho.
2: Igualito.
5: Él trae es el mismo modelo.
0: ¿A poco?
5: Sí, sí, mira, sí. Mira ahí está, ¿ves? ¿Ah? ¿Ves? ¿Crees que te estoy mintiendo, Bruto?
2: ¡Es el mismo!
0: Ahí es el mismo.
5: Para que veas, Bruto. Tú no sabes de moda, no critiques por criticar. Y el top que trae es igual, no, no, que el mío. Pero se lo pone más tarde. Sí.
2: Exactamente.
0: Ay, ay, ay, no.
5: Acá,
0: con ganas, no, no, igualito que el Poncho.
5: Pensé que era de... No,
0: lo que pasa es que pensé que era de niña. Pensé que era de niña.
5: No soy niña, ya te dije.
4: Es karateca.
0: ¿Es?
1: Pedro, que te siguen llamando, Pedrito.
4: Al 832-271-8131, ¿cómo le haces para solucionar todos los problemas, para alcanzar la felicidad? Deja tu mensaje en la pura neta y este fin de semana. También saludo a todos tus compañeros de trabajo. ¿Y qué vas a hacer este fin de semana? Cuéntanos.
1: Excelente. Felicidades a mi hermano Sergio, que cumple años, de parte de su hermano Miguel, que lo quiere mucho. Saluditos, Miguel, pero sobre todo a Sergio. Un abrazo muy grande en tu cumpleaños también. Felicítame, dice Almita. Hoy es mi aniversario número 27 de casada. Hoy celebro con mis hijas, Bueno, felicidades, mi querida Alma. Abrazos también grandísimos. Raúl, ¿no tiene nada que ver alguna beber alcohol? Una vez me emborraché y decidí no manejar porque sabía que no era correcto, dice Sam. Bien, también.
4: Bien, claro.
1: ¿Verdad? Y la tanga que traes igual que la del Rorro, dice Laura,
5: Que te valga, Laura. Mira. No te metas donde no te... Oye, luego.
0: Es que mira.
5: Híjole, pero mí,
0: no me he fijado muy bien tu traje, pero sí, está medio cañón.
5: No sé, cañón,
0: yo no lo pondría, no, hombre. ¿No?
4: Oye, qué los
5: tienes que tener cuerpo para lucirlo, compadre.
4: Claro. Tiene que tener porte, así como el Poncho.
1: Porte.
0: Sí, eso sí también.
1: Claro. Venga, Ponchito, venga.
2: Oye, Raúl, bien sorprendido, se parece a mi traje de baño.
1: Los mismos colores y todo.
0: Son los colores que le gustan.
5: Nos pusimos de acuerdo, estaba, compadre.
2: Que la verdad,
0: dos, dos por uno. Ay,
5: estaban, dos por uno. Estaban en marcha, ¿sabes? Por uno. No, son... no, era de Burlington este.
0: Sí, pero quedó muy bien. Rico.
1: Son los colores de la, aquí de la ley. Igualito.
2: Bueno, muy bien. Vámonos, oigan. Ahí está el video, carita, de Karol G, de lo que vivió ahí en uno de los conciertos que ofreció en Toronto con ese chico. Digo, sí, de repente, entiendo de repente que pues, los fans se emocionan, ¿verdad? Pero ay, que me la pesca del brazo y no me la quería soltar, y me les arandea como de la blusa, y los dos de seguridad intentando quitársela, y nada más no le quitaban a ¿cómo se llama? Al fanático. Míralo, ahí está.
0: ¿Y andaba pedillo el vato o no?
2: Pues mira, mira, sí, se subió, sí, y luego préstame el micrófono, mira.
0: Ay, sí, andaba
2: el brazo, el brazo, el brazo, mira el brazo, mira el brazo con las dos manos.
1: Ay, no.
2: Mira, mira, mira, mira, mira, mira. Y luego como del brazo, mira, mira,
0: no,
2: mira,
0: se
2: mira,
0: andaba
2: mira.
0: Pedo. Sí. Lo bueno que sí se lo quitaron, como quiera. Tiene que ser.
2: Me da mucha, oye, pero me da mucha pena y mucha vergüenza esas cosas, la verdad.
1: Oye, Poncho, y por eso es que a veces, y si viene un guarura de estos que defienden a los artistas y viene y lo empuja y lo avienta,
0: sí.
1: Vamos en contra del guarura, ¿verdad? Claro,
2: decir, mira, ¿cómo es posible? Pero también que hay maneras. También bueno, eso sí, hay algunos que son muy agresivos.
0: No, pero también pero... el chavo este iba muy acá.
2: Es que
0: mira, andaba perdido.
2: Como la, mira, mira cómo la jala del brazo y del otro brazo y no la suelta. O sea,
0: Carol,
2: yo no sé si como fanático al otro día se ve y dice, ay, qué bien me vi haciendo eso.
0: ¿Verdad? Pero sí, sí miraron los guaruras muy dóciles, así muy, muy mansitos.
2: Ajá, sí, la verdad sí. Digo, la verdad, para hacer sí otro, ¿se acuerdan, Raúl, hace muchos años? No me acuerdo si fue Peso Pluma, creo que fue Peso Pluma, donde un chico se sube y llega y lo avienta y va a dar abajo del escenario, ¿no? Sí, pero agresivamente.
1: Sí, sí, me acuerdo. Lo taqueó como fútbol lo, americano.
2: Literal, literal, que el chavo salió volando horrible, Raúl. Sí. Que esto, pues ya no sabes si. Bueno, no, no vamos a decir que está bien porque eso no está bien, obviamente. O sea, hay maneras también. Pero, por ejemplo, ahora que creo que este ya es el tercer chavo que se le sube, me pregunto yo. Que Karol G o su gente no dice, oigan, espérenme. O sea, ahorita estamos hablando también de algo, pues una zarandeada normal, Raúl. Al rato me la tumban o me la golpean o algo, Raúl.
0: Esa flaquita, ¿no?
2: También, ¿qué onda? Aparte, sí, me imagino, bueno, está media torita, pero bien. Aparte, lo que he visto del escenario, según yo, pues digo, es tan alto, Raúl. ¿Cómo le hacen para subir? O sea, no sé. Pero repito, que es como el tercer fanático que se sube al escenario y te puedo asegurar que ya lo van a agarrar como reto el seguirse subiendo. A ver si no me la tumban, a ver si no me la zarandean, a ver si no me le golpean. Pero sí creo que también como seguridad y como artista estoy, oye, espérame, me estás fallando.
1: Sí.
2: ¿Sabes? Sí, claro. Pues te cambio o hago una cosa porque no me estás dando el resultado de lo que tienes que hacer. Correcto. Pero bueno, así el zarandeo a Karol G. En su concierto allá en Toronto. Oye, Rol, fíjate que esta nota igual como que nada que ver. Ayer tontamente no grabó ni ustedes, me dice una chica, una seguidora, Poncho, ya viste estas historias de esta chica influencer que resulta que es regiomontana, ni siquiera la conozco, Raúl. Lo que pasa es que ayer una chica que se llama Melania Pavola, de Ojos de Monterrey, compartió unas fotografías con J Balvin de hace años, Raúl. De hace años. De hecho, ella todavía no estaba como está ahorita. Mira esas fotografías. Estamos viendo que esas fotografías hace mucho tiempo. Las compartió en su cuenta de Instagram de cuando estaba conmigo. No sé qué puso ahí de título, Raúl. Y luego en sus historias puso unas fotografías, digo, no más recientes de ayer o antier, pero sí puso unas fotografías más recientes donde estaba con J Balvin. Y lo que ocasionó fue de que la gente le fuera a poner, y te crees mucho poniendo esas fotografías, porque ella, bueno, no dio a entender, o sea, dejó claro, Raúl, que en su momento fue la otra, ¿sabes? O sea, en su momento fue la otra, y te digo, ayer tontamente no guardé las historias, porque incluso las vi, ya teniendo que 23 horas, ya se me iban a acabar la oportunidad de grabarlas, y se me olvidó, pero la chica pone unas historias también más recientes, no sé, 5, 6, 7 años con J Balvin, Raúl, y la gente le empezó a tirar ahí en los comentarios, que se creía mucho presumiendo eso, y ella dice, yo nada más presumo lo que me comí, y lo que me comí varias veces.
1: ¡Ándale!
2: Exactamente, lo que me comí varias veces, y le ponen, bueno, has de estar muy orgullosa de ser la otra, porque la esposa es Valentina, y dijo, pues no es su esposa porque no están casados, y qué tan orgullosa puede estar la otra cuando supo que yo era la otra, porque yo le hablé a ella, a la a mujer de J Balvin, mírala, ella es hoy día, Raúl.
1: ¡Anda!
5: Ay, ella es hoy día.
2: O los dos.
1: O los dos, mira.
2: O los dos, Raúl. Wow. Y y bueno, pues ella compartía ahí a Raúl que pues ella se divirtió con J Balvin.
1: Ajá.
2: Ella comparte, dijo, y yo supe que era la otra, pero me vale. Es más, les voy a decir una cosa. Una vez estuve con él en la cama, sexualmente.
1: Órale.
2: Porque su esposa estaba, porque la pareja estaba embarazada. Ajá. Y yo le escribí y le dije, ¿qué están poniendo el cuerno, chula?
1: Porque a ella misma le dijo.
2: Sí, que le escribió a Valentina.
1: Wow.
2: Dice, yo le escribí y le dije, te están poniendo el cuerno, chela, porque me acabo de levantar de la cama con tu marido, acabamos de hacer el amor y tú estás en tu casa embarazada. Y no, Raúl, le empezaron a tupir en los comentarios. Oye, pero la chica puso bola envidiosas, viejas guangas, viejas flojas, me envidian por esto, yo me lo eché y lo digo con gusto y yo no soy la cuernuda. Qué bárbaras que las mujeres permitan que los hombres pongan el cuerno, pero claro, pues por el billete que tiene, ¿cómo van a permitir que se vaya? Que pues yo no sé si a lo mejor ella pues estuvo con él, no nada más porque es J Balvin, digo, sino también por el billete, estamos pues, de acuerdo.
1: O sea, un prepago, podríamos decir, o algo así.
2: Pues, pues ella, mira, son las fotografías que comparte ahí, y ayer te digo, se me fueron estos, porque hizo un video, Raúl, también diciendo, o sea, literal decía, viejas envidiosas y a todas las que me están yendo, váyanse a la tal por cual, y yo soy y yo me lo comí las veces que quise, y sí, la Valentina es la otra, es una cuernuda, pobres viejas tontas que se dejan engañar por los maridos cuando el marido tiene billete, pero bueno, les gusta hacer las cuernudas. No, se prendió, Raúl, en las historias.
1: Sí,
2: se prendió, Raúl.
1: ¿Y esta chica es de Monterrey, dices tú?
2: Me fijé en sus historias, no la conozco, me la mandan, que dice que regia, que es de aquí de Monterrey.
1: Perdón, ¿es creadora de contenido también?
2: Pues se supone, Raúl, sí, se supone. Pero pues ayer presumió varias veces que ella fue la otra de J Balvin, y hasta le dije a Valentina, soy la otra y te están poniendo los cuernos mientras estás en tu casa.
1: Es que feo, ¿no? Eso es falta de respeto completamente para cualquier persona.
0: No, y para ella también.
1: Y que es con afán de dañar a la otra persona.
2: Totalmente.
1: Una cosa es tener una aventura, una affair, y sabes que hay una infidelidad ahí, pero todavía llamarle a la esposa y decirle esas cosas, sabiendo que está embarazada, esa es mala leche, ¿no?
2: Sí, pero totalmente, Ron. Me imagino que a lo mejor lo hacía con el plan de que lo dejara, ¿no? A J Balvin, no sé. Si ella se imaginaba que se iba a quedar con él. ¿Verdad?
1: Horrible.
2: Bueno, increíble. Es que así hay algunos cantantes famosillos que acá en Monterrey tienen sus amiguitos, Raúl. Hay una chica de clima acá en Monterrey que es amiguita de un cantante.
5: Nombres.
2: Por favor. Vamos a la siguiente nota, ¿verdad?
1: Sí. Ay, nada más nos dejas picados, nada más, hombre. Que hay mucha tentación, ¿verdad, Carita? Mucha tentación.
0: En este ámbito de la artisteada
1: hay mucha tentación.
0: Sí, o sea, pobres artistas, ¿no? Que están pues a la merced de la gente que es como media loba, pues.
1: Sí, claro.
0: Medias lobas, así que quieren comerse todo.
1: ¿Qué, o sea, qué consejo le das al
0: al J Balvin?
1: Sí, a los hombres que
0: que andan
1: en tentación.
0: Si anda una chava por ahí que usted le tiene ganas y es casado, y su mujer está embarazada, ni haga ruido, mejor. Imagínese la nada más.
1: No haga ruido, o sea, vas con ella, pero
2: calla. Que coma callado.
0: No me entendieron.
1: Pues es lo que tú dijiste.
0: No, que.
2: Yo entendí esto. Más si le imagine. Come callado, come.
5: Yo también entendí esto. Es más. Como tú le haces, o sea, calladito.
2: Claro, calladito te empachas.
5: Y te haces el inocente después.
0: Mira, una cosa, así rapidito. Cuando esté. Hijo, eso es lo mejor.
1: Dale.
0: No, mejor no. Sí, eso sí. Prefiero que me vaya mal.
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19: Y por lo mis amigos, buenos días. El show más perrón de la radio está contigo. 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Notes el bochinche, la alegría, el dinamismo, la entrega, la versatilidad y la jovialidad que traemos el día de hoy, viernes. 31 días del mes, 212 días del año. 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
1: ¡Oh, yeah!
19: Eso, bien. Estamos en vivo y arrancamos lo que viene siendo, ¿qué?
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2: Bien, bien, bien, carita.
3: Poncho, el chico ha llegado.
4: Ya, claro, por supuesto.
2: Llegó, sí. Y mañana su cumpleaños, acuérdate.
4: Hoy viene Adrián Uribe también acá a dar un show. A ver si no,
2: Lo voy a buscar. Bien, bien, qué bueno.
4: Oye, Raúl, y mañana en Monterrey abre esa carpa que les dije hace mucho tiempo. Mañana se presentan los Tigres del Norte.
2: Ahí por Santiago, Nuevo León.
4: Por Santiago, Nuevo León. La semana pasada como que ya presentaron oficialmente la carpa ya montada.
2: Okay.
4: Y mañana es el concierto de los Tigres del Norte ahí en Monterrey. Me van a pasar imágenes ya el lunes.
2: Sí.
4: Les daré los detalles,
2: perfecto,
4: por supuesto. Pero mañana se presentan allá en mi tierra. Bueno, digo, yo y Adrián Uribe también está aquí bien cerquita, a ver si en la noche vamos y
2: sí, logramos. Pero es cerrado, es un como que bar o algo así, ¿no?
4: ¿Quién?
2: Donde va Uribe.
4: Adrián, no, sí, cerrado, Raúl, okay, cerrado. Pero bueno, a ver qué pasa. Okay. Bueno, ahí está. Oigan, Raúl, vámonos, Luis Miguel, Raúl.
2: Ajá,
4: Luis Miguel, ¿cuándo nos imaginamos? Que no es la primera vez, pero pasaron años, Raúl, años para verlo una vez más en una campaña tomando refresco, Raúl. Okay. Mira, el sol refrescándose con un refresco como de cola, Raúl, lo compartió él ya, ayer por la tarde se dio, porque la vez que Marta Figueroa fue la primera que lo compartió, y ya por la noche él mismo compartió ya las imágenes, el comunicado de esta dupla que hace con, obviamente, esta famosa marca refresquera, Raúl, a nivel mundial, y bueno, pues después de 20,000 años, Raúl, ponen Luis Miguel y esta marca celebran 100 años, junto a México, para recordar que la fórmula es estar siempre juntos. El comunicado es muy largo. Hace 100 años comenzó una historia, voilà, solamente un poco, que con el paso del tiempo se convirtió en parte de la vida cotidiana de millones de mexicanos, una historia presente en las más de 1.2 millones de tienditas y puestos callejeros del país. Reuniones familiares, comidas, celebraciones, sobremesas, tradiciones, reencuentros. Hoy esta famosa marca de refresco conmemora ese legado con una campaña protagonizada por Luis Miguel, el artista más importante de México, para rendir homenaje a un siglo de momentos compartidos. Pero fíjate que, ¿sabes qué, Raúl? Digo, a pesar de, obviamente, pues la marca tiene todas las posibilidades económicas y todo lo que quieren hacer, hacen campañas bien padres, pero la foto se me hace bien photoshopeada, bien falsa.
2: Sí, es que no es, o sea, la hicieron, ¿no, carita?
4: No, por eso, no, claro.
2: Es
4: claro,
2: inteligencia
4: claro,
2: artificial, ¿no?
4: Exacto, sí, pero Raúl, sí, obviamente, porque estamos de acuerdo que le pagaron unos millones brutales por
2: claro,
4: hacer eso.
2: Claro.
4: Mínimo le haces la campaña con Luis Miguel, o sea, ni modo, el billetote ahí está.
2: Ajá.
4: Agarra una botella, déjame, te tomo unas fotos y órale, o sea, se ve demasiado.
3: Muy fake, ¿no?
4: Y se ve demasiado fake.
2: Claro.
4: Digo, yo sí soy la empresa, oye, por los millones que te estoy pagando, no, espérame, déjame, voy y te tomo las fotos.
3: A la borra se veía bien. O sabes una cosa, Poncho, él hubiera mandado una foto donde se mire más o menos bien y le ponen la botella ahí fácilmente, ¿no? Con la inteligencia artificial.
4: Sí.
2: Sí.
4: Sí.
2: Bueno, lo hicieron muy a la carrera, muy mal hecho, digo, para lo que es Luis Miguel.
4: Yo también pienso
2: que
4: es muy mal hecho.
2: ¿Verdad?
4: Exactamente.
2: ¿Te acuerdas de esto?
4: Mira.
2: 30 años.
4: 30 años, Raúl.
3: Ese. Coca-Cola.
2: En el 91.
4: Sí, ya lo he hecho.
2: En el 91 había hecho esta publicidad para Coca-Cola.
3: Pero no será contraproducente, porque ¿cuándo hemos visto a Luis Miguel tomándose una Coca-Cola?
2: ¿En el 91?
3: No, pues sí, pero lo digo para el comercial, ¿no?
2: Sí.
3: Pero él.
5: Tú anunciabas un doctor que para que subieran bien potentes y.
3: Pues.
5: Era la misma cosa.
3: Soy potente, Rorín.
4: ¿Eh? O sea, no, pero sí, siento que. O sea, Coca-Cola, siento que Coca-Cola me falló, Raúl, con esa foto.
2: Sí,
4: la siento bien fake. Claro. Siento que le pudimos haber hecho cualquiera de nosotros, ¿sabes?
2: Ajá.
4: De que ChatGPT hazme una foto con Luis Miguel Coca-Cola. Sí. Bueno, ahí está. Así la siento, Raúl.
2: Fíjate.
4: No es
2: pública cuánto la información de cuánto le pagaron a Luis Miguel, pero Uber Eats se supone que le pagó 21 millón de dólares.
4: Aquí se hace muy poco,
3: ¿eh? Uber Eats.
4: Uber Eats. ¿Te acuerdas?
2: Un millón, ¿verdad? ¿Sabes quién hizo el contrato? Creo que lo hizo el licenciado Post. Creo yo, sobre... Sí, de Uber Eats. No sé, él tiene que saber el dato. Pero fue un millón, dicen que es un millón de dólares públicamente. No sé, se me hace que es más. Pero bueno,
4: sí.
2: Ok.
4: Sí, a mí también se me hace muy poco para ser Luis Miguel, ¿verdad?
2: Sí.
4: Es lo que le da de mesada a Michelle...
2: Exacto.
4: Salas, ¿verdad, Raúl?
2: Ajá.
4: Órale, mija, tenga, cómprese sus bolsitas.
2: Claro.
4: Bueno, pues ahí está, Luismi, en esta campaña y esta foto.
2: Sí.
4: Muy mal hecha, la verdad, creo yo.
2: Uh-huh.
4: Bueno, ahí está. Oigan, Raúl, fíjate que la verdad, bueno, no sé si le aplaudo, qué valor. Mi Rosalía ya está en Argentina, Raúl. Ya está en Argentina. Ya llegó, Raúl. Uh-huh. Ayer todos los programas, pues no sé si del espectáculo, farándula, chisme, corazón, uh-huh, como querramos llamarle, uh-huh, estaban enlazados desde el hotel haciendo transmisiones en vivo, porque pues la mitad de Argentina, si no es que un 90% está indignada, Raúl.
0: Claro, ¿cómo la saca el presidente?
4: Se atreve a llegar.
2: Sí.
4: Que cómo se atrevió a viajar al país cuando sabe que nadie la quiere, cuando sabe que regresaron sus boletos,
2: claro,
4: bla, bla, bla. Vi como tres fanáticos que sí fueron allá afuera, Raúl, okay, y de hecho los programas se burlaban, miren la cantidad de fanáticos que hay,
2: sí,
4: tres fanáticos y por los chavos de que sí, estamos aquí porque la queremos y pues la vamos a apoyar, pues qué padre también, Raúl, por una parte,

0: Entonces, ayer el mismo Milei promulga este proyecto de ley.
1: Sí.
0: Imagínate nada más la inseguridad que puede tener Rosalía.
2: El valor, ¿no?, de ella, ¿no? Sí, totalmente. Sí, la verdad, wow, sí le aplaudo el valor, Raúl. Y sí, digo, no sé si excusarla al decir que, bueno, pues ella dijo, oigan, perdón, me equivoqué, compartí un video, ajá, que no sabía lo que, claro, decía y lo borré al minuto. Digo, eso fue lo que indignó a la gente. No fue algo a lo mejor que duró días o que se haya visto que se borró realmente. Bueno, no, yo veo. No. Lo borró al minuto, dijo, es que sí, no sabía a qué se refería. Yo compartí el video porque tenía el tema de la perla, o sea, de sí, Rosalía, pero no vi lo que decía escrito y pues que se estaba burlando de Argentina. Lo borró, la gente se le fue encima, la canceló, le pedían que no se parara, que era persona non grata, y pues bueno, a Rosalía ya está en Argentina. La verdad, repito, sí, qué valor para presentarse.
1: No se pondría como un ahora, reto ella.
2: No, pero, o sea, con un país en contra de ti, la neta. Y bueno, pues ahora hay que ver cómo le van los conciertos, Ron.
0: Claro.
2: La respuesta. A los tres fanáticos que estaban ahí parados, la gente les ponía, ¡vende patrias! ¡Y expúlsenlo!
0: Había una chica.
2: ¿Cómo van?
0: A ver. Había una chica, nada más, hay un programa de España que es la P Social, ¿verdad? Que entrevistó a una chica por ahí, la P Social, okay. Crestomatía.
2: Yo vi en un programa, bueno, tres.
0: A ver, sí, a ver, había una nada más afuera. A ver, escucha, vamos a ver.
3: A ver, tengo entendido.
2: Ah, esta sí la vi, claro.
3: ¿A uno de sus cuatro shows?
4: Sí, voy a ir al del 4 de agosto.
3: El 4 de agosto. ¿Qué te pareció con toda esta controversia, con lo que dijo? ¿Pensaste en devolver la entrada? ¿Sos incondicional?
4: Incondicional, de acá hasta la muerte. ¿Pueden matar a alguien, Rosalía, que yo la voy a defender?
2: No, no, no.
0: Ahí está.
2: No, bueno, me la va a expulsar el presidente.
0: Sí, correcto. Sí.
1: Junto con ella.
0: También,
2: bueno. No, yo creo que fue en ese mismo programa, TV sí, América, Raúl.
0: TV América, correcto, de Argentina.
2: TV América, creo que entrevistaron a otro chico. Estaba ella y vi que estaban otros dos chicos, como que hicieron diferentes enlaces. Pero sí, ayer medio mundo los programas estaban haciendo enlaces afuera del hotel de Argentina, donde está Rosalía.
0: Claro.
2: Pero pues bueno, ya está lista para sus conciertos, a ver cómo le va de verdad.
0: Claro.
2: Qué valor.
0: Qué valor.
2: Presentarse.
0: Y estaba viendo en redes sociales gente que tiene sus boletos, no los canceló, como que se esperó al último y como que yo que ya llegó Rosalía. Están vendiendo los boletos en las redes. Oye, vendo cuatro boletos, o vendo seis boletos, o vendo dos boletos.
2: ¿Pero quién te los compra ahí en Argentina, Raúl?
0: No sé.
2: ¿Puede ser que la mayoría están en el mismo mame? La mayoría están en el mismo mame, ¿sabes?
0: Ajá. Pero lo que pasa es que gente que ya había comprado no quiere perderlo, porque ella se va a presentar.
2: Sí, claro.
0: Entonces ellos
2: perderían el dinero. Yo creo que al final de cuentas, yo creo que al final de cuentas muchos van a terminar doblando
0: el brazo, ¿verdad?
2: Claro, Raúl. Sí,
1: con carajito, pero ahí van a estar.
2: No te aseguro que los tiene, pero yo creo que va. Ay, ni modo, estoy enojado, pero pues voy a cantar.
0: Sí. ¿Verdad? Bien. Ok. Pues
2: bueno, mis aplausos para Rosalía por haber llegado, ¿verdad?
0: Ponchito, ya vete a solear las nalguitas, ponte el short.
2: Voy a desayunar.
0: Igualito que
1: el río.
5: Sí, está bonito, enseñas, mira, los dos iguales, mira. Bien, ¿sabes qué? No te iba a decir, pero al ratito lo voy a alcanzar.
1: No manches.
5: Lo voy a alcanzar allá más tarde, por eso ya estoy
1: listo. Ah, todo en Puerto Vallarta también.
5: Ya,
0: igualito.
5: I'm going to spend this coming weekend with
1: you. Se me hacen que andan con el borrego también.
2: I'm waiting for you.
5: Okay, I'll be there. I'll be there in maybe 3 hours. Okay, wait for me, please.
2: Okay.
0: Hombre,
1: se van a echar aceitito.
0: Hombre, qué bárbaro.
2: Uno al otro.
5: Quiere que le ponga aceitito en la espalda.
0: De veras, de corazón, feliz cumpleaños, Poncho, te queremos mucho.
2: Cerrado.
0: Felicidades, ahí sigue subiendo tus aventuras en Puerto Vallarta.
2: En Instagram, público, ahí subo todo, ahí subo todo. Arroba Pérez-Colunga, arroba Pérez-Colunga, ahí ando, Raúl.
0: Que tengas excelente fin de semana, disfruta. Gracias.
1: Saludos, Poncho. Felicidades. Happy birthday.
0: Ahí
1: Happy
0: está,
1: birthday. Te queremos, Poncho, te queremos.
0: ¿Te siguen llamando?
1: A la pura neta, al 832-271-8131. 832-271-8131. ¿Cómo le haces para alcanzar la felicidad?
0: Bueno, ¿cómo superaste un problema? ¿Cómo acabas de superar un problema? Acabas de salir de él para alcanzar la felicidad. Yo sé que no es sencillo, pero ¿cómo has superado tus problemas? Cuéntamelo en el show más perdón.
1: ¿En dónde le gusta pasearse a Rosalía?
5: ¿A Rosalía?
1: Sí. Ajá.
5: En su moto mami. En su moto mami. En su moto mami. En su moto mami.
1: Está medio fregado, pero
5: no lo pasa. Mira, compadre,
1: tenemos el Spider-Man. Tenemos
5: el
1: Spider-Man. Tenemos de Spider-Man también. ¿Sabes en dónde nació Spider-Man?
5: En Holland. Holanda. Tampoco sabe. Él sí se ríe.
1: No, no entendió. Holland es el apellido del vato.
5: Tom Holland.

0: protagoniza.
1: Mira, me da más risa tu short que los chistes.
2: Está bonito. Sorry for you.
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8: Buenos días, choperro. Saludos de aquí desde Fresno, California. Rorro, yo saliendo agarro mi Yukon y me voy a Santa Cruz a tirar allá el rollo por allá. Saludos, choperro. Nos vemos. Que pasen feliz fin de semana.
9: Mi llamado es para decirte que le comuniques a Poncho mi gratitud por todos sus reportes que hace, muy buenos, ha llenado muy bueno el espacio de reportero, muy bueno de reportero. Cuídate mucho y muchas gracias, agradecido de ustedes, hasta luego.
10: Y vaya el karaoke también.

0: Ahí va, muera su nachito, listo. Como él al.
1: ¡Cállate el hocico, güey!
2: Gracias. A sus pies, gran maestro. Favor, aquí estamos, en fin de semana.
1: Y tú también, cállate el hocico, güey.
2: Estamos prendidísimos.
1: Tú también,
2: no,
1: ponle vos.
2: No he dicho nada, no puedo, hombre.
1: Buen día, hermano, que me acompañan en Amo en.
0: Con tenis, maestro. Con tenis, maestro, con tenis.
1: Por cierto, Carita.
0: ¿Qué pasó, maestro?
1: ¿Ya le viste las ojeras de mapache desvelado que trae tu amigo el poligost?
0: Sí, sí se le nota.
1: La neta, no sé cómo le hizo para estar toda la semana ahí sentado en esa consola, güey.
2: Ni yo. Ni yo sé cómo le hizo.
1: Yo nomás veía cómo se iba de ladito a mitad del programa y pensaba que se iba a caer de hocico, güey. Es lo que estaba
0: viendo. Si no le habla.
1: Cuando estaba viendo, güey, en mi televisión, güey, se va a caer de hocico en cualquier momento.
2: No, pero anda. Profesor, salió el programa, ¿verdad?
0: Así que. No,
1: sí. Oli, vos. Te tengo dos noticias, güey.
2: Dime.
1: ¿Cuál quieres? ¿La buena o la mala? Tú dime.
2: A ver, dame la mala primero.
1: La buena. ¿Cómo es
2: la buena
1: mejor?
2: La buena.
1: La buena es que ya el titular del programa, el borrego ex maldito, regresa a ese mismo lugar el lunes.
2: Yes.
1: Y entonces ya podrás levantarte a tus anchas una vez más. A levantarse a las 10 de la mañana para llegar aquí al mediodía.
2: Llega como a las 11 y media.
3: A veces llega como a la 1.
1: Exacto.
0: Oiga, maestro, ¿y la mala?
2: ¿Cuál es la mala?
1: Ah, la mala es que el otro mes vuelve a tomar vacaciones el borrego. ¿Y quién crees que se va a quedar otra vez como zombie en esa silla?
2: Otra vez se va a quedar.
1: Pues sí, otra vez. Ya vienen las otras.
2: La quinta de este año.
1: Ya, güey, ya.
2: La del borrego.
1: El borrego, o sea, un mes y dos días, ahí vas a estar otra vez, güey.
0: Increíble.
2: No, pues, está bien.
1: Otra semanita ahí, güey.
2: Pero te van a pagar doble.
1: ¿De qué te quejas? Lo bueno es que te pagan tiempo extra, vamos.
2: Oh, muy bien, güey. No, demasiado.
1: ¿De qué te quejas?
2: Va a salir grande el cheque esta.
3: Hasta te van a mandar una computadora nueva.
1: Pero bueno.
2: Sí.
1: Vámonos mejor con los chucheros. Ahora que los que realmente andan alegres, no como el poliboss.
2: ¿Quiénes son mejor?
1: Porque hoy estás hablando de cómo salir de los problemas.
2: Claro, cómo salir de las
1: dificultades. Estás diciendo que te llamen a la neta, ¿verdad?
2: Sí, claro que sí, que llamen a la neta.
1: ¿Cómo salir de los problemas?
2: ¿Cómo
1: superar los problemas, el estrés, una pérdida de alguien porque te divorciaste, te separaste?
2: Claro.
1: Y cómo ser felices, ¿verdad?
2: ¿Cómo encontrar la verdadera solución?
1: ¿A dónde te tienen que llamar?
2: Al 832-271-8131.
1: Exactamente. Okay. Vámonos con este tipo de chúntaros que realmente andan alegres, que descubrieron la manera, la forma, el método de cómo llegar a ser felices
2: en la vida. Ah,
0: mira, sí. Pues a ver, maestro.
1: En cómo andar alegres.
0: Vamos,
1: chúntaros que por fin le dijeron adiós a la depresión y al aburrimiento.
2: Ah, qué bueno, maestro.
1: Despidieron completamente de sus vidas a la tristeza.
2: Claro.
1: Al mal humor.
2: Al mal humor.
0: ¿Cómo le hicieron, maestro?
2: ¿Cómo le hicieron?
0: ¿Cómo le hicieron?
1: Qué bueno que me lo preguntas, Carita, porque yo tengo la respuesta.
2: A ver,
1: te la voy a contar.
2: ¿En dónde?
1: Porque, ¿sabes cómo te estoy viendo?
2: ¿Cómo lo estoy viendo, Carita? ¿Cómo?
1: Lerdo, torpe y cándido.
2: Cándido. Pues, pero sobre todo
0: mejor
2: lerdo,
0: me quedo con cándido.
1: Pues todo lerdo, güey.
0: No, con cándido me
2: quedo. Ahora camina lerdo.
1: Y para que me vayas entendiendo, Carita,
0: okay,
1: te voy a decir cómo eran antes estos chúntaros.
0: A ver, maestro.
1: Mira, desde que se levantaban, güey. Ya se levantaban con un dolorcito de cabeza.
2: Ay,
1: no
2: ya,
1: un dolor grande, dolorcito.
2: Dolorcito, pena.
1: Esas como que chiña.
2: Ahí tiene ya el.
1: Ah, es molesto.
2: Es molesto, sí.
0: Sí.
2: No
0: deja
1: de incomodar. Desde que se levantaban con un dolorcito. Es más, se tenían que tomar mínimo dos Tylenol para que medio se les calmara la molestia.
2: Pero temporalmente, maestro.
1: Y a las 10 de la mañana, güey, se aventaban otras dos pastillas más.
0: Otras dos más, maestro.
1: Pero ya se le aventaban esas extra strength.
2: Las de 500 miligramos,
1: maestro. Esos, güey. Ya traen el botecito blanco con tapa roja. Ahí lo traen.
2: 300 tabletas.
1: Es.
0: Hijo de su madre, ¿cómo sabes?
1: Ya te imaginarás cómo andaba todo el día el chúntaro.
2: Sí,
1: andaba de un humor, mano.
2: Sí, de pocos pues amigos, sí, maestro.
1: Aparte, cansado, estresado.
2: Ojeroso y mapachudo.
1: Nomás mapacho. Estaba viendo la hora de que la hora de salida para pelarse para su casa.
2: ¿Cierto?
1: ¿O no es cierto, chúntaros que son managers?
2: Es cierto.
1: Hasta que un día.
0: ¿Qué pasó, maestro?
1: El chúntaro descubrió algo.
2: ¿Qué descubrió, maestro?
1: Así de repente, de tantas veces que pasaba por esa misma calle cuando iba a su casa.
0: Ajá.
1: Vio la solución a su problema.
0: Okay.
1: Encontró la puerta a la felicidad.
0: Ah, qué bueno, maestro.
1: Desde ese día, Carita.
0: Sí, señor.
1: Y está entregado un cuerpo y alma.
2: ¿A quién?
1: A ese lugar.
2: ¿Ah, sí?
0: Ah, encontró, no sé, una iglesia, se entregó a Dios.
1: No, no, no, querida, no, no, no, no. No, lo que encontró fue un strip bar. Estaba escondidito, güey. Pero la vueltecita y
2: todo. No, qué hermosa lady.
1: Encontró un lugar de esos donde hay chicas malas que están buenas.
2: Buenas.
1: Buenas.
2: Claro, en buenos términos.
0: Es cierto.
1: Con eso se alegra el chúntaro. Con eso se puso feliz.
2: Claro, maestro.
1: Yendo a ese table maldito mínimo dos veces por semana.
2: Ahí está. Pues,
0: ¿tipo quién, maestro?
2: ¿Tipo quién?
1: Pues ya llega el fin de semana, güey. Hoy le toca ir al vato.
2: A don Jerry.
0: ¿A poco?
1: Hoy le toca
0: a
1: don Jerry. Dice que ahorró lo suficiente para ir. Güey.
0: Ahora sí tiene tiempo, dice.
1: Ahora sí tiene tiempo del mundo. Fíjate nada más, cariño. Fíjate nada más. No,
0: hombre. ¿Cómo oiga, oiga, maestro.
1: ¿Qué pasó?
0: ¿Y cómo se le quitó el dolor de cabeza?
1: No, hombre, carita. ¿Qué fregado se le va a quitar el dolor de cabeza? Es más, creo que lo trae hasta más fuerte todavía.
0: No.
1: Yo nunca dije que se le quitó el dolor de cabeza.
0: Ah,
1: no, no, no, no.
2: Nomás he tomado dos pastillas.
1: El vato trae puras broncas ahora con la señora, papá.
2: Ay, híjole, maestro.
1: Entonces se la acaba con la fierona.
2: No, pues se va a enojar. Está casado, la señora, claro.
1: Nomás fíjate, el güey llega a la 1-2 de la mañana oliendo a perfume. ¡Viva la Juicy! Así se llama el perfume. Ese apestoso dulce.
0: No, sí, yo sé cuál es.
1: Viva la Juicy.
0: Es el como color rosita, así.
1: Tú lo conoces.
2: Sí, lo conoces. El Carita lo usó, maestro.
0: Lo que pasa es que es bien hediondo ese perfume.
2: Eso se lo regaló una novia que tenía el Carita.
1: Llega oliendo el vato perfume. Viva la Juicy, güey. Apestoso. Ese perfume de mujer, güey. Viva la Juicy.
2: No, no, no, no.
1: Y encima, lleno de colorete por toda la camisa.
2: Y peor tantito.
1: Y sin dinero para acabarla de amolar.
2: Ah, pues sí,
1: todo se los dio a las bailarinas.
2: Sí, los bailes de $20, $25.
1: $100 el baile privado.
2: Sí, ah, caray. Sí. Chicas, es que, mira, claro, es VIP el vato.
1: Y dice que va a caer la chava, güey. Que ya tiene tiempo hablando con ella. Que nada más ella no hace bailes privados, que nada más a él.
2: Y que nomás a él le dio el nombre verdadero.
0: Sí.
2: ¿Cómo no?
1: Estupidito, ven, te voy a decir algo, papi.
0: Déjelo, déjelo.
1: Ya no veas, no veas videos, no por ya. Ya.
0: Es un dinero, maestro.
1: Cierra el celular, güey.
2: Sí, cierra el celular. Sí.
1: ¿A poco crees que yo no sé qué vas y te encierras en el baño a ver esos videos para que tu esposa no se dé cuenta, güey?
0: ¿A poco así sabe, maestro?
1: Todo estoy, baboso.
0: No, hombre, sí.
2: ¿Cómo se da cuenta?
1: Güey, te voy a decir una
0: cosa. Son las ilusiones, maestro.
1: Te voy a decir una cosa.
0: A ver, maestro.
1: La chica mala.
2: Ajá.
1: La bailarina exótica.
2: Sí, ¿qué pasa con ella?
1: A eso se dedica, baboso.
2: Ay,
1: y sabe muy bien que le tienen que dar por su lado al cliente.
2: Claro,
1: baboso.
2: Si va a encontrar su víctima, más
1: que ella sabe, güey.
0: Ella me permitió por amor a mí.
1: Ser amable con los clientes. Sonreírles, coquetearles.
2: Eso es
1: su trabajo y tiene años haciéndolo.
0: Maestro, pero siempre me
1: espera. Para que piensen que tú les gustas. En otras palabras, así es como te sacan dinero, baboso.
2: Claro,
0: maestro, pero es que
1: viven de güeyes como tú que se creen que se la van a llevar al cinco letras.
0: Pero ella me promete y me promete, maestro.
1: La chava, ya nomás te ve y mira 100 bolas reflejados en tu cara cuando entra, no,
2: lo hay. Un billete de 100 ahí caminando.
1: ¿Por qué crees que dejó al otro güey y se va contigo?
0: ¿Por qué,
1: maestro? El otro güey nomás le saca 5 bolas del bailecito ahí nada más.
2: Lo más.
1: Lo que le ponen ahí en la tanguita, güey.
2: Claro, cuando va a bailar.
1: Tú eres el del baile privado, baboso. Maestro. Por eso sonríe cuando te ve, estúpido. Se sonríe. Porque no porque le gustas. Se sonríe, maestro, porque dice, ya saqué para pagar el bill de la luz.
2: No, pues
0: ya saqué para la renta.
2: Ya lo tiene, maestro.
1: Ya saqué para parte de la renta.
2: Ya lo tiene amarrado.
1: Así te ven, baboso.
0: Maestro, pero ella me dice que me ama, maestro.
1: Estás manteniendo a esa chava. Échale cuentas.
0: A ver.
1: Más mínimo dos veces por semana.
2: Dos veces por semana, sí.
1: 100 bolas por baile y le pagas mínimo dos bailes. ¿Cuánto es?
0: 200, 400.
1: 400 bolas.
2: $400.
1: Por semana.
2: Por semana.
1: Por cuatro semanas que tiene el mes.
2: Híjole, pues.
1: Le estás dando.
2: $2,000, maestro.
0: 1,600.
1: 1,600 bolas.
0: $1,600.
1: Ya es el pago de un departamento hasta de lujo, güey. Si quieres, güey.
0: 1,600.
2: Es mucha lana, maestro.
1: Y mira, ¿sabes qué, güey?
0: ¿Qué pasó?
1: El padrote, el novio, es el que está disfrutando los 1,600 bolas, güey. Él sí sale, él sí sale comiendo lo que tú no comes, güey.
0: Maestro, pero ella me prometió que.
1: Güey, ¿cuándo aprenderás que todo es un plan con maña? Todo es un plan con maña.
2: Es una estrategia.
1: Pero bueno, ahorita tú síguele regalando el dinero a la chica. Si así eres feliz como el polibús, pero sí, para mí regálale el alma al diablo.
2: Así como ayer que estaba viendo las chicas del Sport Bar, maestro, pensó que eran de verdad.
1: ¿Qué inteligencia que
3: ya, ya quería el Sport Bar, ya quería ir. Dije, voy a gastar todo
2: y
3: mi dinero ahí.
2: Y no te dejas el Sport Bar. Sí. Y ya quería irse ya manejando. Quería ir.
1: Imagínate, güey.
3: No, oiga, oiga, pero le dije.
1: La sacaron de embato.com, güey. Ahí las crearon.
2: ¿Cómo
1: qué tal la otra chunta?
2: ¿Cuál, maestro?
1: La que también es feliz, la que también es alegre, superó las penas, fíjate nada más. La mamá soltera, carita, ¿cuál otra?
2: Sí, ¿cuál, maestro?
1: La guerrera, la que claramente no necesita un hombre para ser feliz, así te dice.
2: Esa, la luchona, maestro.
1: Esa.
0: Ah, ok.
1: Y también te voy a contar cómo era antes la chava, cómo superó los problemas.
2: ¿Cómo lo superó, maestro?
1: Antes de que fuera feliz.
0: Sí.
1: Porque, ¿sabes cómo te veo ahora, carita? Porque te va a...
0: ¿Cómo,
2: lo mira leer, ¿no?
1: Te estoy viendo lego, profano e indondocto.
2: ¿Indondocto?
0: No sé.
2: ¿Qué es eso, maestro?
1: Indondocto, chécale. Indondocto.
2: Indondocto.
0: Búscalo ahí.
1: Indondocto, así te leo.
2: Indondocto.
1: Antes, hermano mío, esta bella dama era una magdalena.
2: No quería ni un plato.
1: Vivía en un mar de lágrimas. Por todo lloraba.
2: No, pues sí, poco, maestro.
1: Por todo, sufría mucho
2: la,
1: esta
2: la
1: mujer.
2: La vida la había tratado mal.
1: Sufría mucho esta mujer. Sí. Sufría mucho esta mujer, carita.
0: Maestro. ¿Pero por qué, maestro?
2: Va a hacer llorar, maestro.
1: Pues porque no le iba bien en el amor. Todos los hombres nada más decían que la usaban.
2: ¿Y se aprovechaban de ella, maestro?
1: Nada más le dejaban una bendición y se iban. Ajá, sí. ¿Por qué crees que tiene tres hijos de diferente papá?
2: No, pues sí,
1: pero un día, la chuntara encontró la solución.
0: Ah, qué bueno, maestro.
1: Un día encontró la forma. Sí. Un día encontró la manera.
2: La manera.
1: En cómo ser feliz.
2: Feliz, sí.
1: ¿Y sabes cuál es la solución, carita?
0: A ver, maestro.
2: ¿La solución?
1: Te vas a reír.
0: A ver.
1: Es bien sencilla la solución.
0: ¿Cuál?
1: Con un limón.
2: ¿Con un limón?
1: El limón le dio la felicidad a la chunta.
2: ¿En serio, maestro?
1: El limón.
2: ¿Y cómo se lo dio?
0: Explíqueme, maestro, porque ¿cómo que con un limón encontró la felicidad?
1: Bueno, con un limón y un tequila a un lado.
0: ¡Ah! No, pues así sí.
2: Así cualquierita, maestro, cualquierita.
1: La chuntara se hizo tequilera.
2: Tequilita. Ay, maestro. Pues le gusta el tequila.
1: Cada fin de semana toma tequila. Se pone, mira, como cucaracha recién fumigada.
0: ¿Cómo, maestro?
1: Borrachita, borrachita. Ahí anda con las amigas tequileras que no pueden faltar las amigas.
2: Ahí están, vienen compartiendo.
1: Se va con la gordita, la flaquita y la calota. Y la chaparra también.
2: También
0: sus mejores amigas.
1: Nunca falla ese grupito de tequileras.
0: ¿Cuál?
1: Y así es como es feliz la chuntara ahora, yendo a los bares, a los clubes,
2: a los antros,
1: donde haya música y tequila, ahí va a estar ella. ¿Sabes por qué?
2: ¿Por qué,
0: maestro?
1: Que porque ella es joven.
0: Pues sí, maestro.
1: Que porque todavía tiene forma y derecho de divertirse.
2: Se merece ser feliz, maestro.
1: Tiene que vivir la vida.
0: Eso,
1: y que ella,
0: maestro,
1: aparte,
0: déjela
1: que no le pide nada a nadie.
2: A nadie. Ella se lo gana.
1: Es su vida y nadie le debe de importar lo que ella hace.
0: Exacto, maestro.
1: Ey,
2: no, maestro, espérese.
1: Vengo acá.
0: Déjela, maestro, déjela.
2: Déjese tequila ahí, maestro.
1: Ya, déjese shot de tequila tortilla. Ya. Tequila tortilla.
0: Sí, hay tequila tortilla.
1: ¿Cuál? Hoy es viernes y el cuerpo lo sabe.
2: Pues sí, maestro.
1: Señora, tiene razón.
2: Es festejo.
1: Es su vida y a nadie le debe de importar.
0: Llora.
1: Pero mira a su alrededor. ¿Qué ve a su alrededor esta mañana? ¿Quién le está pidiendo teta, pacha, mamila, chupete? ¿Quién?
0: ¿Quién? A ver, ¿quién me
1: su niño de un año, señora?
0: Sí, maestro.
1: Y los otros dos que están allá sentaditos.
2: Claro, que necesitan atención, sí, maestro, cuidado.
1: Mire la cara de angelito que tiene la niña.
2: El inocente.
1: Está bien chula la niña.
2: Sí, bonita.
1: Pero tiene mirada triste, señora.
2: Claro.
1: Bueno, pues a ellos, a sus hijitos, sí les importa lo que usted haga, señora.
2: Maestro, ser responsable.
1: Por querer ser feliz, está haciendo infelices a sus hijos.
0: Pobrecito,
1: no los atiende, no los ve. Usted dice a los demás, la demás gente, ¿verdad? Pero usted y yo sabemos que eso no es cierto. Usted no le pone atención a los hijos.
0: Es cierto, maestro.
1: Al final, la abuela y las hermanas son las que cuidan a los chamacos.
0: Sí, maestro, tiene razón, pero es que también la muchacha tiene derecho al
1: feliz. Desde hoy viernes se quedan al cargo de la abuela.
0: Hasta el lunes, maestro.
1: En otras palabras, no sea egoísta, señora. Yo sé que usted le ha ido mal en la vida, yo sé. Pero no piense nomás en usted. Ahora tiene que pensar en la felicidad de sus hijos.
2: Maestro, pero toda la familia.
1: Aparte, el ejemplo que les está dando. El día de mañana, mire, uno de ellos va a seguir su propio ejemplo. Maestro. Ya ahí va a seguir la cadenita otra vez.
0: Pero es que se tiene que divertir, la muchacha.
1: Tiene que
0: hacer,
1: ya, ¿qué? Haga lo que quiera, güey. Haga lo que quiera. Haga lo que quiera. Yo por lo pronto ahorita me voy a echar un tequilita, güey.
0: Es viernes.
1: Porque es viernes. Todos se van de vacaciones.
2: Y el cuerpo
1: todos
2: lo sabe.
1: El ardillo está de vacaciones. El poncho está de vacaciones. El borrego está de vacaciones, güey. Pues yo también mínimo voy a echar un tequila, güey.
2: A divertir.
1: Hay que salir de los problemas. A quien le cayó,
2: le cayó. Salucita.
1: Para irme de vacaciones y ver en bikini a esta chiquita. Para estar tiraditos en la playa de Puerto Vallarta.
4: Ay, bendito Dios, ya es viernes. Gracias a Diosito para descansar.
1: Te compro un bikini, chiquita.
4: Un bikinito así muy elegante por si hay invitación. Claro que ya te miles. Y así con una invitación, pero estar felices el día de hoy. Inicio los horóscopos. Exacto. Para ti, mi querido signo de Aries, dice: descansa. Confía en las demás personas. La gente no te quiere hacer daño. Es momento de descansar, Aries, porque andas cansadito o andas cansadita. Para ti que eres del signo de Tauro. Oye, tienes la guía divina. No estás solo, no estás sola. Este ángel de la guarda, este ser de luz te está guiando hacia dónde y por dónde debes de ir. Para ti que eres del signo de Géminis. Para Géminis viene abundancia y de la buena, de trabajo bien pagado, de salud y de muchas cosas maravillosas. Para ti, mi querido, mi querida del signo de Cáncer. Oye, vas a traer un charming, un encantamiento maravilloso. Toda la gente va a querer estar cerca de ti y se va a sentir muy a gusto en tu compañía. Para ti que eres del signo de Leo, Leo en armonía. Toda esta semana me ha salido esta energía para los del signo de Leo. Andas bien, andas en armonía, andas en paz, andas en calma. Y eso me agrada mucho, mi querido, mi querida del signo de Leo. Para ti que eres del signo de Virgo. Oye, Virgo, por favor, di la verdad, porque así diciendo la verdad, la gente también te va a decir las cosas con exactitud y con mucha certeza. Para ti que eres el signo de Libra, la intención está ahí, la buena energía está ahí para ti, no lo dudes, no te pongas mal, los ángeles le están poniendo intención a tu vida. Para el signo de Escorpio, los Escorpio están siendo bien protegidos por el arcángel Miguel. Miguel está cuidándote, Miguel está Escorpión de tu mano. Para mis queridos y queridas del signo de Sagitario, dice: la música y los artes este fin de semana van a vibrar contigo. A lo mejor vas a estar oyendo música, vas a pintar, vas a hacer cosas que tengan que ver con el arte y eso te va a abrir energías, aunque tú no lo creas. Para mis Capri, Capricornios, oye, ese ángel guardián está siempre cuidándote. Por ahí maneja con cuidado, ten precaución, porque el ángel te va a salvar de algo. Mi querido Acuario, Acuario, tu oración ya fue escuchada y está a punto de ser respondida. Diosito te está mandando esa solución positiva a esa oración que todos los días haces. Para mis amigos y mis amigas, fíjense bien, del signo de Piscis, dice: vienen nuevos inicios para ti. A lo mejor estabas muy tenso, muy tensa, mi querido signo de Piscis, de no saber cómo iniciar con ciertas cuestiones. Vas a empezar por el camino bueno y vas a avanzar muy bien. Nuevos inicios. Hasta aquí los horóscopos, chicos, chicas, gente hermosa que nos viene escuchando. Que pasen un maravilloso fin de semana. Si descansa, descanse bonito, y si trabaja, a echarle muchas ganas. Yo soy Leo Tarot y no olvide que le dejo mucha energía positiva a mi corazón. ¡Muay! A su corazón. Uy. Y nos vemos. Uy. Nos escuchamos el próximo lunes.
5: Eso, qué ricos. Ahí está Leo Tarot. Gracias, Leo Tarot, por estar con nosotros. Feliz fin de semana igualmente para ti. Y nos vemos y nos escuchamos el próximo lunes, si Dios quiere, ¿verdad? Bien, claro. Bien. Ahora le toca a mi hermana Claudia, que cumple años. Felicítame en su día, de parte de su hermano Miguelito, que la quiere mucho. Claudia, feliz cumpleaños, Clau. Felicidades, Claudia. Miguel te manda abrazos y felicidades. Eso, bien. Saludos para ti, Raúl, y para todos. Feliz fin de semana, Miguel Ángel Sosa, y a toda la gente de Nueva Italia, Michoacán. Felicidades, Nueva Italia, Michoacán. ¿Verdad?
0: Sí, ahí, señor, Nueva Italia. Allá por Michoacán. Okay.
5: Me da envidia, Rorro, Ponchito, solamente en la playa, ¿verdad? Quieren pasar ellos, Moisés, bien. A Poncho le gusta la playa. ¿A quién no le gusta una playa para tomar solecito, mar, camarones, pescado, callo de hacha? ¡Qué rico!
2: Gracias. Tiempo de calor, ¿no?
5: También, gracias. Profesor, el Borrego Cruz nomás miró que venía la tormenta verde y se fue de vacaciones, maestro. Qué raro, dice Francisco. Por cierto, él va a estar en la ciudad de Houston. Regresa, creo, el Borrego ya en cualquier momento. Regresa el lunes con nosotros. Pero mañana, a ver, el primero de agosto va a estar en las oficinas del abogado Domingo García a las 9 de la mañana, no, en un evento
2: mañana,
5: Back to School. Y habrá premios y regalos también en este lugar. Ahí en el Gulf Freeway.
2: Sí, adelante. Tengo la dirección en el 12929 Gulf Freeway. 12929 Gulf Freeway.
5: Ok, 12929 Gulf Freeway.
2: A ver, regalos.
5: Houston, ¿no? Bien, bien. Acompaña al Borrego. Entonces va a estar este día. Primero de agosto, que es mañana, mañana ahí va a estar en las oficinas del abogado Domingo García.
2: De bien, vacaciones, bien. Sí, con excelente. Remoto.
5: Sí, entonces yo creeré que llegó en la noche y ya mañana estará con este el abogado y el lunes estará con nosotros, ¿verdad?
2: Excelente, y aquí lo vamos a esperar bien. Con los brazos abiertos.
5: Ya saben que tengo aquí atrás,
2: Ya la gente ya le dijo que...
5: No, hemos cambiado varias veces las fotografías... para que nos digan qué es, pero al momento creo que no le han dado. Creo yo. ¿Dónde es? ¿Alguien sabe? Bueno, saludos de Zacatepec. Raúl, soy de Zacatepec. Conocí a sus hijos, dice yo, Giovanni. Saludos, Giovanni. Me imagino que a los hijos de del portero mexicano Iwasaki, ¿verdad? Pablo Lazo.
2: A mí se me hace como República Dominicana ese lugar.
5: Que ándale, puede ser.
2: Fíjate que una amiga colombiana le preguntó al Carita, Rito.
6: Sí.
2: Ahí se le acercó.
6: Ya, se le acercó al Carita.
5: Ajá, ¿y qué le dijo?
6: Y le dijo, Carita, ¿tienes novia?
2: ¿Qué dijo el Carita?
6: Que no.
2: ¿No?
0: ¿Cómo que no?
2: ¿Y luego, Ruin?
6: Y dijo, ¿cómo es posible que un hombre tan guapo, very handsome like you, no tenga novia?
2: ¿Qué le contestó el Carita?
6: Dijo, es que por más que quiero, mi esposa no me deja. Dijo, yo te encanto.
0: Tiempo de antes. Esos tiempos eran de antes.
6: Mira, eso dile a tu esposa, a mí, ¿no? Yo estaba allí, compadre.
0: ¿La del elevador?
6: ¿La del elevador?
0: Oye, hay bonitas muchachas.
6: Yo sé. ¿Qué casualidad que estabas tú que los encuentras ahí?
0: Hay una del... No, mejor lo digo. Vamos, sí. Recio.
6: Del Congo belga.
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3: ¡Buenos días! ¡Qué rico show! Este fin de semana, Raúl, agarro la Gemi y me voy ahí para Lago Travis a nadar. ¡Ay, papá! Una hielerita bien llena de puras modelitos. Y mira, weekend, relax, la pura neta.
1: ¡Ay, ay, ay!
0: Hace un ratito abriremos líneas, cómo superaste una etapa de divorcio, una etapa de mal amor, de maleamores, una etapa de fuera del trabajo, cómo superarlo. Yo sé que todos tenemos problemas, todos tenemos un problema, pero cómo superarlo, cómo le has hecho para superarlo. Queremos pasar un fin de semana feliz también, por favorcito. Repórtate también con Pedro al 832-271-8131. El número telefónico, sí, de La Pura Neta está hecho para que tú nos llames, mandas un saludito, te comuniques con nosotros, tener la participación del público siempre aquí en el show más perrón de las mañanas. Así que 832-271-8131. Así están las cosas, amigos.
4: Sí, señor.
0: Parece que no le dan. No le dieron. Y creo que no le van a dar aquí a este lugar. Es que nada más a la gente de que está escuchando por radio, nada más. Pues nada más se ve un pedazo de selva de un lado izquierdo. Del otro lado se ve agua. Sí. Agua color turquesa, ¿verdad? Muy bonita en las diferentes fotografías que hemos puesto de este lugar que estamos destacando también, pero pues ¿para qué les voy a hablar? Ah, bueno, Sebastián, vaya, ya le dio Sebastián.
4: Sí, ok.
0: Ahí está Sebastián, justamente.
4: Es que muy, bueno, yo no lo conocía tampoco.
0: Hay gente que dice Belice, es que también hay ciertas partes de Belice que se parecen a este lugar, ¿eh? No, Margarita no es Ilopango, es la península de Bolívar en Galveston. Véganos. Ojalá se viera así, compadre. Ojalá. Sí.
4: Casi.
0: Sebastián Milson, justamente es Bacalar. Vamos a ver. Venga. Conociendo México con el show de Raúl Brindis. Hoy viajamos hasta el sur de Quintana Roo para descubrir un lugar donde el agua parece pintada por la naturaleza. Bacalar, conocido como el pueblo mágico de la Laguna de los Siete Colores. Bacalar enamora desde el primer instante con sus aguas cristalinas, que cambian de tonalidad entre el azul turquesa y el azul profundo, creando uno de los paisajes más impresionantes de México. Fundado en 1543, Bacalar es también un lugar lleno de historia. Durante la época colonial, sufrió constantes ataques de piratas que buscaban apoderarse de esta estratégica región del Caribe. Para defender a sus habitantes, se construyó el histórico fuerte de San Felipe, que aún permanece de pie como testigo de aquellos tiempos, y hoy ofrece una de las mejores vistas de la laguna. Pero Bacalar es mucho más que un destino de playa. Aquí la naturaleza sorprende con cenotes, manglares y estromatolitos, organismos vivos considerados entre las formas de vida más antiguas del planeta. Un verdadero tesoro natural que merece ser protegido. Y claro, la gastronomía también tiene un lugar muy especial. Los pescados frescos, los mariscos, los ceviches y los platillos tradicionales del Caribe mexicano se disfrutan con la calidez que caracteriza a la gente de esta hermosa región. Lo que hace verdaderamente especial a Bacalar es la serenidad que transmite. Aquí el agua se mueve despacio, el viento acaricia las palmeras y cada amanecer recuerda que todavía existen lugares donde la naturaleza conserva toda su magia. Así es Bacalar, Quintana Roo, un rincón donde la historia navega entre fortalezas, la naturaleza pinta el agua de mil colores y el corazón descubre uno de los grandes tesoros de México. Esto fue Conociendo México con el show de Raúl Brindis. Es prácticamente un paraíso del Caribe mexicano. Mira nada más, vamos a ver estas imágenes, qué hermosas. Sí, mi querido, hombre. También Andalón es un lugar hermosísimo en el Caribe mexicano. Los tonos de agua cambian, dicen que son siete colores, siete también colores, que se pueden ver en este lugar: azul, azul muy claro, azul oscuro. Inclusive en la misma laguna, ¿verdad?, se ven colores muy oscuros. Vas navegando en un barquito y se ve muy oscuro. ¿Por qué se ve más oscuro ahí, Carita?
4: Por los cenotes.
0: Es correcto, son cenotes en la misma laguna.
4: Increíble.
0: Y son profundos, tan profundos los cenotes que están en la laguna, que se ven oscuros. Y de repente contrasta ese color oscuro con el color turquesa.
4: Sí, hombre, pero qué clarita el agua, ¿no?
0: Mide 42 kilómetros de largo y sus aguas son cristalinas con fina arena blanca. Bacalar significa en idioma maya lugar donde nace el cielo. Mira, más que romántico y qué bonito también.
5: Bellísimo.
0: ¿Sabes que había ataques de piratas en este lugar?
4: Sí.
0: Llegaron los españoles a este lugar y obviamente saquearon mucho de lo que viene siendo el oro, ¿verdad? Lo sacaban por estas áreas. Y en el transcurso del Mar Caribe, salían los barcos españoles hacia España y venían los piratas y atacaban inclusive esta parte de Bacalar. Hay un pirata muy famoso que no sé si lo hayan escuchado hablar de él, Pirata Morgan.
4: Pirata Morgan.
0: Sí, el Pirata Morgan justamente atacaba esta parte de Bacalar, donde había una gran cantidad de plata y oro que era transportada por los españoles también. Así que tiene cenotes, tiene aguas cristalinas, arena blanca, se come muy bien. Híjole, es un lugar muy bonito. Mucha gente se preguntará cómo llegar a este lugar. Bueno, si vuelas de Houston, puedes volar hacia Cancún.
4: Sí.
0: Y de Cancún, eso sí, tienes que la distancia por tierra hacia el sur es un poquito larga, pero digamos que 4 o 5 horas vale la pena. La otra manera es volar hacia Chetumal.
4: Okay.
0: Al aeropuerto internacional de Chetumal en Quintana Roo, y de ahí ya te queda más cercano, 40 minutos hacia el norte, ahí vas a encontrar Bacalar, creo que es lo más rápido, volar a Chetumal y de ahí a disfrutar de este paraíso tan bello que es Chetumal, Quintana Roo. Bien, bien, así están las cosas. Bacalar, ¿verdad?
4: Limbre.
0: El Pirata Morgan era un luchador también, tienes toda la razón del mundo.
4: Sí,
0: se puso ese nombre. Mucha gente nos dice: oye, pensé que les pagaban por promocionar esto. No, no nos paga absolutamente nadie.
4: No.
0: Lo hacemos de corazón y lo hacemos para fomentar el turismo en nuestra Latinoamérica, desde Colombia, El Salvador, Honduras, y obviamente somos mexicanos, así que amamos México y destacamos estos lugares. Hay gente que tiene papeles y tiene dinero. Miren, ahí les mostramos estos lugares para que disfruten de estos lugares tan bellos, la verdad. Mande.
4: Bueno, restaurantes.
0: Y hay restaurantes muy bonitos.
4: Sí,
0: también,
4: hombre.
0: Así que eso es Bacalar. ¿Te gustó, Carita?
4: Es como
0: ¿Qué viste tú de todo lo que has visto?
4: Me gustó, o sea, que los esos, ¿cómo se llama? Los animalitos, los microscopitos, ¿cómo se llaman?
0: Sí, ajá.
4: ¿Cómo se llaman? No me acuerdo cómo. Bueno, son los microorganismos que hay. Que ahí empezaron muchas especies de ahí.
0: Ok.
4: Los estereotipos, no me acuerdo cómo se llamaban esas cosas. Pero es interesante que los cuidan porque como son los que dan vida a muchas plantas, a muchas especies.
0: También.
4: Sí, y es bonito que cuiden
0: los estromatolitos.
4: Esos.
0: Ok. Son rocas vivas, antiguas, frágiles, que producen oxígeno y que le dan vida también a la laguna.
4: Sí, hombre.
0: Es una laguna de Bacalar. No, ¿verdad?
4: Hombre, la gente disfruta.
0: Así es.
4: Tengo ganas de ir ahí, fíjate.
0: ¿Te recomiendas ir ahí?
4: Sí.
0: Comer a Pedro, ¿no?
4: Sí, a comer pescado,
0: A ir a comer pescado y a disfrutar. Ahí sí se pasan unas muy bonitas vacaciones. Bahías. Bien, ahí quedó Bacalar. Esto es en Quintana Roo.
4: Sí, señor.
0: Felicidades a toda la gente de esta
6: área. Hermoso,
0: esta
6: área. Hombre.
0: ¿Te gustó, Pedrito?
6: Me encantó, me fascinó, hombre.
0: Bien,
6: una larga playa ahí. Tienes lugares de sobra para divertirte, para ir a echar vinito, toda la onda. Pero ahí sí conviene ir en pareja nomás.
4: O sea, con los chamacos
6: no, porque pues es que tienes que estar pendiente de ellos.
0: Sí.
6: Entonces, es mejor ir románticamente. Para que disfrutes a tu pareja. Esta vez que vaya yo nuevamente a Cancún, voy a ir yo solito, porque la otra vez me llevé a mi hija.
0: Ándale.
6: Y entonces digo, sí se siente
0: bonito, como, mojado, bonito, pero
6: estar en familia, pero digo yo, era mejor estar ahí con ella solitos.
0: Ande.
6: ¿Quién nos iba a tocar? Nadie.
0: Nadie, absolutamente. Nadie. Pero puedes ir otra vez, mira.
6: En el mar.
0: El señor este Borrego va a venir y se va a ir otra vez. Tú deberías ir, aprovechar e irte en esas fechas también.
6: Bueno, cuando venga el Borrego que, o sea, logre cubrir acá.
0: Sí.
6: O sea, porque no, yo no quiero descuidar aquí el programa.
0: Gracias,
6: tú sabes, claro. Que es importante, ¿no? O sea, estar aquí todos.
0: Ahí está.
6: Lo importante aquí el programa y toda
0: claro,
6: la onda.
0: Bien.
6: Y cuando hay oportunidad, pues también. Sí. Y el Carita también lo mismo.
0: O sea, también.
6: También para que se divierta, porque okay, el Carita es el que menos vacaciones ha tomado. Bueno, no, tú también. Bueno, tú no has tomado nada,
4: ¿verdad? No, ni una. Ninguna. Yo me tomé tres días en que sean.
6: Sí, tres días.
0: Sí, ¿no? Sí,
6: te
0: sí,
6: faltan otros tres
4: la
6: más.
4: La hago a consideración de Mayito, porque no quiero que también sea.
0: Claro. Ah,
4: no,
0: hombre, es sí, que si, si falla, digo, si no viene Carita, tú también eres responsable de, de lo del Carita.
4: Es lo que decía yo antes.
6: Y lo que es el Carita, la verdad, y con todo respeto para el tocayo Borrego, es lo más difícil, la verdad.
4: No, lo que pasa es que la práctica nada más.
6: No, pero lo que haces tú, la neta, sí está difícil.
0: Es que acá el Carita parece que cualquier güey hace eso ahí, estar operando ahí, vaya.
6: Sí, no, no es fácil.
0: La dificultad es no es fácil hacer
6: y
0: eso.
6: Y lo más fácil, la neta, es cortar la neta.
0: Ah,
6: sí, no, eso es lo más fácil.
1: Están
6: ninguneando. No, es lo más fácil.
1: Están ninguneando.
6: No, pero.
1: Pero la gracia y la presencia, ¿quién te la va a suplantar?
6: Nadie,
1: absolutamente.
6: No, pero desde el momento que
4: nos levantamos. Como el Turqui no hay dos.
6: Eso es lo difícil, a levantar. Aquí es. Todo es práctico, todo es fácil.
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0: 10 centro, 11 hora del este.
5: ¿Listos para luchar?
6: ¡Listos!
5: ¡Vamos!
0: ¡Good morning por la mañana, mis amigos! Buenos días, el show más perrón de la radio. Está contigo el show de Raúl Brindis. Gracias a Dios. De diversión garantizada, tu sensación favorita. Notes el bochinche, la alegría, el dinamismo y la comida. ¿Qué traemos el día de hoy? Viernes 31. 31 días del mes, 212 días del año frente a nosotros en este 2026. Aún tenemos 153 días más para vivirlos, para gozarlos, para disfrutarlos al máximo. Eso, bien. Buenos días, amigos, 10 de la mañana, centro, 11 de la mañana, hora del este, y estamos en vivo contigo, disfrutando al máximo. Nosotros, de veras, que sí disfrutamos, uy, increíblemente bien, ¿verdad?
6: De acordeón, ¿sí o no? Sí, sí tiene que ser.
0: ¿Sí o no?
6: El fin de semana sabroso, para pasarte la vida.
0: ¡Ey, ey, ey! ¡Ey, ey!

0: se encueraron.
1: Ahora sí, el de chongue que yo tengo chiche. Vámonos de parranda, vámonos por Pori.
0: Ah, qué bonito, qué bonito, qué bonito.
1: Vámonos para la conga, como dijo Franco de Vita.
2: Vamos para la conga.
3: Vamos para la conga. Vamos para la conga.
0: Muy bien, amigos, 10 de la mañana, 2 minutos centro, 11, 2 horas del este. Yo no te voy a cambiar por nadie, Pedrito, por nadie, no, Carita. No,
1: ahí estamos.
0: Pero, ¿ya viste? Yo ya me están tratando de vender unos
1: ¿cómo se llama? Lentes de sol, ¿no?
0: No, güey, unos me están tratando de vender. Ah, no llegó.
1: Ah, un robot, no.
0: Un robot.
1: Un robot. Pues es que se están poniendo de moda, ya ves que
0: mira, Carita,
1: Tesla iba a sacar un modelo nuevo, ¿no? Supuestamente
0: me están tratando de vender un robot. Mira, estos robots ya se están comercializando, pero se rentan, güey. O sea, okay, va a llegar un momento que te venden un robot, pero dices, pues mejor rento un robot. En San Francisco, las empresas de Tau Robotics y Gatsby,
1: okay,
0: están ofreciendo servicios de limpieza en tu casa con un robot humanoide. ¿Quieres verlo?
1: A ver.
0: Aquí tenemos al robot humanoide, ¿eh? Ya está funcionando. Ya está mira el robot. Se baja de la camioneta con sus utensilios para limpiar, güey.
1: Oye,
0: y le van a quitar el jale a las personas de la limpieza.
1: Sí, trae pantalones.
0: Sí, trae todo, güey.
1: ¡Wow!
0: Mira,
1: qué canijos,
0: Llega en su camioneta autónoma, trae su implemento para limpiar, llega a tu casa, el güey, y mira, se pone a aspirar, a limpiar, a recoger, a levantar. ¿Cómo la ves? Esto es un hecho. Robots humanoides de las compañías que están operando bajo modelos de economía de contratación por hora o tarifa fija. Lo puedes contratar por una hora o por varias horas y está generando un gran debate sobre el futuro laboral y tecnológico. O sea, le está quitando el jale a la persona de limpieza de tu casa. Tau Robotics ofrece servicios limitados por invitación a $30 la hora, donde los robots realizan tareas básicas guiadas con inteligencia artificial y control remoto. Gatsby cobra $150 por un robot para asear apartamentos completos, aspirar, tender camas, lavar platos, la vajilla.
1: ¿Sí?
0: Increíble, pero cierto.
1: Pero el baño creo que no, ¿verdad? Porque no.
0: ¿Perdón?
1: Lavar el baño.
0: No, no sé todavía, no lo he visto, pero...
1: Que no, me quitan la chamba.
0: Le quitan la chamba al Carita, güey.
1: Sí, güey.
0: Le quitan la chamba al Carita. Fíjate, pero yo nunca pensé ver esto.
1: Con los dientes, esos robots.
0: Llega el güey, no se cansa, no suda, no se anda desmayando, nada.
1: Es increíble, ¿no?
0: O sea, estamos llegando a la época que va a haber robots humanoides patiños también, ya.
1: Claro, no, por favor, claro, sí, güey. Pero pues no va a ser lo mismo, ¿no? La esencia, ¿no? Yo creo que no. Va a ser programado. Va a necesitar un güey que lo programe también. Igual.
0: Mira, ahí está.
1: Híjole.
0: Ahí está. Bueno, San Francisco es el lugar de prueba en este momento.
1: Sí, ahí están todas las compañías tecnológicas.
0: Sí, ahí está. Silicon Valley, así que por lo mismo los están rentando en este lugar.
1: No, pues
0: cosas de la vida, señoras y señores.
1: Se mira medio cholillo el robot.
0: Sí, se ve cholillo. Se ve cholillo, tienes toda la razón del mundo. Bueno, amigos, vámonos. Perdón, yo sé que no está con nosotros. Es el titular de esto, lo hace excelentemente bien. Tiene años haciéndolo con un servidor, el señor Mario Gómez, el chico peliculero. De hecho, pero señores,
1: hay películas, ¿verdad?
0: No podemos pasar desapercibida una de las películas que mucha gente está esperando. En este
1: claro,
0: momento.
1: Yo creo que es la más trending ahorita.
0: Señoras y señores, vámonos. Ya se encuentra disponible en cines Spider-Man Brand New Day.
1: Órale.
0: Una nueva entrega del universo cinematográfico de Marvel, que protagonizada obviamente por Tom Holland, por Mark Ruffalo también. La película está interesante y mucha gente,
1: ¿no?,
0: la quiere ver esta película. Obviamente,
1: ver,
0: ¿verdad? Así que, amigos nuestros, tras el hechizo del Doctor Strange, que borró su identidad de la mente de toda la humanidad.
1: Ay,
0: la gente ya no sabe quién es Spider-Man.
1: No sabe.
0: Peter vive en una completa y dolorosa soledad en Nueva York. El mundo ha olvidado a Peter Parker, pero Peter Parker no ha olvidado al mundo. Y entonces de eso se trata la película. La película sigue a Peter Parker luchando contra el crimen en un mundo donde el mundo no lo recuerda a él, enfrentando la soledad y la presión. Peter experimenta una transformación peligrosa que podría ser su única esperanza contra un villano invisible que amenaza a la ciudad. Así que ahí lo tenemos, es la nueva película. Mark Ruffalo, obviamente, va a ser Hulk.
1: Claro, el increíble Hulk.
0: John Bernthal va a ser The Punisher. Y tienen apariciones clave mientras Sadie Sink se

0: Se están sirviendo, le van a servir café al novio de... bueno, en este caso Spider-Man.
1: Sí.
0: La chava no lo reconoce para nada. Entonces él está solito ahí contra el mundo.
1: Sí.
0: Y va a tratar de encontrar la solución, ¿no? A que todo recupere la memoria.
1: Bueno,
0: va a estar bueno.
1: Mira, por ejemplo, Rod dice, no trae nada. Ya miré, he cambiado muchas historias, no es buena. Pero pues donde quiera que se ha presentado.
0: Es imán de taquilla, ¿no? Siempre.
1: Le ha ido muy bien. Vamos a ver qué es lo que espera. Y el lunes hablaremos cuánto dinero ha hecho la película. Y tienes toda la razón, si eres muy purista con lo de Spider-Man, amigo, probablemente sea eso, ¿no? Puede tener sus pros y sus contras también de la misma manera.
0: Fíjate que yo no, realmente este actor a mí no me gusta.
1: Tom Holland no te gusta, ¿no? Elías.
0: No, okay. Pero yo sé que a los chavillos y a toda la juventud le gusta muchísimo este nuevo Spider-Man, porque yo me quedo con Tommy Maguire. Para mí ha sido uno de los mejores Spider-Man. Pero este chavo tiene carisma.
2: Sí,
0: tiene carisma y le cae bien a la gente. Y la gente va a ver las películas. Ahorita pues no ha habido un fracaso cinematográfico de las de Spider-Man anteriores.
1: No auguras un fracaso.
0: No, le va a ir bien.
2: Gracias.
0: Aunque la película anterior de Spider-Man realmente sí estuvo fatal.
1: O sea,
2: muy fantasiosa. Eso,
0: sí.
1: Pero esta no.
0: Pero esta como que va mejorado porque ya le saben ya la estrategia, ya le saben la fórmula.
1: Ya entendí. Sí. Bueno, vamos a ver qué va a suceder, señoras y señores, en el show de Raúl Brindis. Buenos días. 10 de la mañana con 10 minutos centro, 11:10 hora del. Ah, mira. Ah, también trae short.
0: Sí, igualito.
1: Todos traen el mismo short. Ahí está a la gente en radio. Estamos poniendo en una imagen al borrego con shorts y a la señora. Qué bonita imagen. Qué guapo los dos.
0: El que trae poncho también. Y
1: el mismo de poncho.
2: Y el ardillo.
3: La verdad es que compramos lo mismo. El borrego y el poncho y yo compramos el mismo.
0: Qué casualidad. Bueno, es que las rayas son horizontales para que se le mire más el paquete, Ruin. Por eso creo que lo traen así.
3: Pero la señora también trae rayas.
0: Sí, cierto. No, pero ella porque ese vestido está de moda. Por eso. Pero el borrego es porque como él está muy flaco, quiere que se mire más.
1: Todos traen el mismo, bueno, no todos, el borrego, el ardillo y Poncho traen el mismo chor. Wow.
2: Increíble.
3: Hasta que vean, compadre, está de moda. Ustedes no saben de moda.
2: No, prefiero no saber.
1: No, ok, bueno.
0: Tú estás a la moda siempre, Rito.
1: Sí.
0: Tú eres el consentido de las chicas.
1: El más consentido.
2: El águila
1: real. Bueno, vamos a abrir líneas telefónicas, ¿te parece?
0: Nos parece sensacional.
1: El día de hoy estábamos hablando de Pablo Larios Iwasaki, porque celebra su natalicio. No quiero ahondar mucho en esto, nada más que pasó por una tragedia enorme. Se retira del fútbol, muere su papá, al ratito muere su esposa, después muere su hijo, después muere su mamá, después muere su hermana, después secuestran a su hija. Dios de mi vida. A veces uno se ahoga con cualquier cosita en la vida. Y dices, güey, hay personas que están sufriendo, no como yo. Yo lo que tengo encima de mí no es un problema grave. No es nada a comparación como lo que le pasó a Pablo Larios. Si quieren escuchar, regresen todo lo que dijimos hoy en la mañana.
0: Claro.
1: Él tuvo una tras otra, tras otra, tras otra, tras otra, tras otra y tras otra. Y no descansaba la vida de darle golpes a Pablo Larios Iwasaki. Que en paz descanse, ya murió. La situación es que a veces nos ahogamos muy rápidamente en un conflicto y no podemos ser felices. ¿Cómo ha superado un mal de amores? Esas que lloras y lloras y ya después sales del trance y dices, güey, ¿por qué estaba llorando por este hombre? ¿Por qué estaba llorando por esta mujer? ¿Cómo superaste que te hayan corrido de un trabajo y ya estás en otro trabajo y estás igual o mejor como estabas antes también? ¿Qué recomendación le das a una persona que en este momento está sufriendo y ahogándose en algo que es tan sencillo y tan simple de superar? Pensamos que nada más a nosotros tenemos los problemas, hay personas que tienen problemas
2: peores.
1: Peores, y cuando ves que alguien tiene problemas más graves y ha superado esto es lo más bonito y lo más importante. Llámanos 713-930-9292. Queremos conversar contigo, queremos saber qué planes tienes para este fin de semana. Queremos cotorrear, abrimos líneas, nos encantaría platicar contigo. 713-930-9292.
0: ¿Sabes cómo le dicen al portero del Santo, Rito?
3: Al portero del Santo es Spider-Man.
0: ¿Por qué le dicen Spider-Man?
3: Se la pasan metido en la red, compadre. No sale de ahí. Tiene que salirse de Santos, de veras. Tiene que salirse de ese equipo. Ese equipillo.
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4: 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Hola Raúl, desde el área de la Bahía, Hayward, California. Soy Marilu. Solo para desearles un bonito fin de semana y saludos para el papacito, mi papacito del carita. Mi carita, Kissy.
5: Quiero contar que en el 2024 ya lo dijo José José, todo se derrumbó dentro de mí, dentro de mí. 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
6: Pero ¿qué les pasa a todos ahí en cabina? ¿Piensan que es fácil ser el rey del pueblo? Están todos equivocados. Saludos, bendiciones, feliz fin de semana.
7: ¿Y quién quiere ser el rey del pueblo? Quiero aclarar mi comentario. Dije, ser las netas está fácil. Ser Turki es lo difícil, o sea, es único el Turki, la verdad.
8: Sí. No la controles.
7: Quiero aclarar.
8: No, pero ahorita la gente no respondiendo. La gente que está comunicando.
9: Es que se cambió el vato.
10: Me cambió tantito nada más porque hoy la película de Spider-Man. Brand New Day.
8: Pero es rojo con azul.
10: Yo quiero estar on the same mood. Sí, ok, ahí está.
3: Bien, mira, te ve bonito,
7: te ve bonito.
3: Calor,
7: rojo, calor.
3: Con chanclas, güey. Bueno, 713-930-9292, ¿cómo has salido de algún problema? Me encantaría saber si acabas de salir de algún problema, amiga, amigo, y que nos llames para cotorrear contigo, hablar y saber cómo superar los problemas todos los días. Lo único, ellos... Hay que ser valiente, yo lo sé, se dice muy fácil. Pedro puede decir muchas cosas, yo puedo decir muchas cosas, la verdad, pero sale sobrando todo lo que diga yo, lo que diga Pedro. Tienes porque, que vivir. Otra cosa.
7: No es fácil.
3: Yo puedo dar consejos y la verdad, esto
8: no
3: es lo de menos.
8: En los pies de la persona,
3: cada quien es diferente y reacciona diferente. Por eso nos encantaría ir contigo al 713-930-9292.
8: Manuel,
3: venga, Manuelito. Buenos días, Manuel. Buenos días, Manuel.
11: Hola, ¿qué tal, Raúl? Muy bien, me da mucho gusto poder escucharle.
3: Gracias, Manuel. Adelante, Manuelito.
11: La isla del padre.
3: ¡Uy, qué hermoso!
11: Pues mira, la cuestión es de que cuando superé mi divorcio en el 2009, después de que mi ex nos revelara a todos, a mi familia, o sea, a mis hijos y a mí, de que de mis tres hijos nada más uno era mío.
3: Muy
11: complicado.
3: Wow. Permíteme. ¿Qué edad tenían ya?
11: En Texas antes.
3: Ok.
11: Bueno, mis hijos, el más grande, estaba en 14 años. Okay. La que es abogada y está en Dallas, Texas ahorita, tenía 13.
3: Sí.
11: Y la más chica, que es la que me ha hecho abuelo, estaba en los 11 años.
3: Okay.
11: Ella está viviendo en Houston, precisamente. Este, se casó con un afroamericano. Okay. Y bueno, hemos superado esto después de mucho tiempo, pero sí es algo muy, muy complicado.
3: A ver.
11: Cuando mi ex tenía todavía el sartén por el mango, en alguna ocasión en el Salvation Army, es una iglesia en realidad también, un domingo, me acuerdo, en la calle 23 con la calle de Tican, allá en McAllen.
3: Sí.
11: Pues pasen al altar, quien quiera pedir algo, quien tenga algún agradecimiento, vaya en oración.
3: Ajá.
11: Pues cada quien tiene sus formas de disipar algunos de los problemas, y creo que, yo oí una voz.
3: Sí.
11: Y creo que fue lo correcto, porque dice, ¿cuál es tu problema, Manuel? Pues mi problema es que no me deja ver a los niños después de que le dejé todo a ella.
3: Ajá.
11: Tanto el condominio aquí en la Isla del Padre como la casa allá en McAllen.
3: Okay.
11: Y entonces yo sentí una voz, y como las caricaturas que se te prende un foco, así, sí, pum, se ilumina, sí, todo.
3: Ajá.
11: La habitación.
3: Ajá.
11: Dijo, mira, ¿tienes con qué? Te di con qué, ten más hijos.
3: Oh, okay.
11: Punto. Y dos semanas después de ese evento, en un domingo,
3: ajá,
11: me encuentro con una chica, una güera, pensé que era americana.
3: Ajá.
11: Y no, resultó que era una rusa.
3: Oh.
11: Yo venía de la Ciudad de México.
3: Uh-huh.
11: Llegué, volé a Monterrey, dejé unas cosas ahí que tenía que hacer de un trabajo, me regresé en camión, llegué a la central camionera, Bus Station ahí de McAllen.
3: Ajá, sí.
11: Y voy viendo esta chica, y yo pensé que era una americana, y entonces iba con un señor grande y una señora también de edad.
3: Sí.
11: Y pensé que eran sus papás. Pues no, resultó que después ella me explicó por vía texto, yo no tenía, venía de México y no había pagado mi teléfono. Acuérdate que aquí, si no pagas el teléfono, como quiera, no te cortan los textos, nada más las llamadas.
3: Okay.
11: Total de que le dije, va, only text, please. Pero cuando yo la vi, ella se sintió mi mirada y hizo una expresión así que como que, ¿qué me estás viendo, verdad? Pero yo dije, no, nada más moví la cabeza. Y entonces después se me ocurrió darle mi teléfono.
3: Ajá, sí.
11: Agarro el teléfono, le doy mi número, pero subí al camión.
3: Sí.
11: Ella, ahí decía San Antonio, yo pensé que iba para San Antonio porque ahí vivía o algo así.
3: Uh-huh.
11: Y después en el texto me dice que no, que ella va a agarrar el vuelo, ella vive en Nueva Jersey y trabaja en Nueva York. Es una de las secretarias del secretario general de la ONU.
3: Órale, es una persona.
11: Pero ella es rusa.
3: Uh-huh.
11: Ella es rusa.
3: Okay.
11: Sí. Bueno, nació rusa, hoy es ucraniana, después de 15 años, ¿verdad? Ya sé, de que se independizó Ucrania, se hizo ucraniana, y ahorita tengo yo un hijo ucraniano.
3: Órale, bien.
11: Ya estamos hablando de hace bastantes años, ¿verdad?
3: Sí, claro.
11: Pero eso le quitó el control cuando lo supo mi ex. Fue cuando un amigo que creo que tú lo debes de conocer.
3: Ajá.
11: Marcos Valdés, el hijo de
3: Manuel Eloco Valdés, claro. Él vivía en McAllen, por cierto.
11: Exactamente.
3: Okay.
11: Exactamente. Cuando él tenía el programa, él dijo, Manuel Zárate va a tener un hijo ruso, y empezó a bailar y todo eso.
3: Okay.
11: Y entonces luego como al día siguiente me habla mi ex y dice, oye, ¿por qué estás publicando lo que piensas? Le digo, mira, tú me presumías tus novios aún antes de que estuviéramos divorciados.
3: Ajá, okay.
11: Inclusive me presentó tres veces como su amigo, no como su esposo, todavía éramos esposos.
3: Entiendo.
11: Total, que fue una situación muy complicada. Inclusive a un amigo nuestro común, yo creo que César Lozano, el doctor César Lozano, dijo, Manuel, ¿sabes lo que te ha pasado? Yo soy César Lozano,
3: Ajá.
11: Y lo que tú has hecho, creo que ni yo lo haría. ¿Me permites tomar tu experiencia, como tu testimonio para en alguna de mis conferencias? Le dije, no, pues adelante, ¿verdad?
3: Uh-huh, uh-huh.
11: Adelante, porque creo que la violencia genera más violencia.
3: Claro.
11: Muchos de mis amigos, inclusive un juez americano me dijo, ¿sabes qué? Llévesela a México y póngale unos golpes, porque lo que le ha hecho usted, eso no tiene nombre.
3: Entiendo.
11: Bueno. Total de que yo no puedo odiar a una persona a la que yo amé.
3: Claro.
11: Y eso aprendí de mi mamá.
3: Sí.
11: Mi mamá llegó aquí a la frontera, en Tamaulipas, en Reynosa.
3: Okay.
11: Porque mi papá tenía, pues, mucha lana, pero tenía muchas novias. Y dentro de las novias de mi papá, una de sus amantes era Lucía Méndez.
3: Órale.
11: ¿Me explicó?
3: Ajá. Una de las amantes de tu papá era Lucía Méndez, entonces. O sea, de tanto sí, dinero que tenía. Okay.
11: Era dueño de un. Tú puedes googlearlo, Rancho San Bernabé.
3: Okay.
11: Está en Almoloya de Juárez.
3: Ajá.
11: Antes de ser la famosa por la cárcel, era por el rancho. Okay. El rancho bordea el río Lerma.
3: Sí.
11: Y fue el primer rancho que generó su propia energía eléctrica, tanto que hasta le daba al Molo de Juárez y le daba a Toluca.
3: Bueno, y tu papá era el que manejaba todo esto, ¿no?
8: Su abuelo.
3: Caray. Oye, perdóname, ya para ir a otra llamada. Ah, gracias, gracias. Muy amable. Manda con una ucraniana ahora. Qué bueno que pudiste sufrir una depresión, pero saliste de ella. Sí, pero aquí un clavo sacó otro clavo.
8: Sí, pero lo que me gustó que lo que dijo que no puede odiar a quien amó.
3: Eso estoy de acuerdo completamente. ¿Verdad? No puedes vivir con odio para nadie. No puedes vivir con odio. Te vas a destrozar tú, más no la otra persona. Te agradezco, Manuel, por tu llamado. Gracias por llamarnos al 713-930-9292.
8: Sí, claro, señor. Fíjate que me habló una señora que no quiso salir al aire. Que ha tenido muchas cosas, o sea,
3: bien, su vida,
8: pero graves. Cosas graves, o sea, así como más o menos como Pablo Larios. Así que
3: cosas tras una tras otra, entiendo.
8: Pero que gracias a Dios, pues están saliendo adelante y que le ha pasado de todo, pero que gracias a nosotros,
3: al show. De Raúl,
8: que ha podido sobresalir, o sea, sentirse mejor y que.
3: Te digo, nos ahogamos en un vaso de agua, no debemos de...
8: Mari, que...
3: Ah, un beso a Mari, qué bueno que ha superado los problemas que ha tenido, ¿no?
8: Sí, hombre.
3: Te has divorciado, has tenido mal de amores, lo que quiero que me digas cómo superas y cómo estás ahora, ¿no? Eso es lo más bonito, luchamos por ser felices.
8: Sí, señor.
3: Adelante, 713-930-9292, vámonos con Pedro. Pedro, buenos días, Pedrito, te escuchamos, Pedro. Venga, Pedro.
9: Buenos días, ¿cómo se encuentran hoy?
3: Con tenis, Pedro, te escuchamos, Pedrín. Adelante, Pedro. Venga.
9: Yo soy una que hablé hace unas semanas acerca y que dio mi opinión acerca de lo de Mario Andalón, acerca de la soledad y eso. Pareja. Entonces, como en aquel entonces les comentaba, o sea, soy una persona que la mayoría del tiempo siempre se ha estado solo y cuando encuentra a un amigo, lo que sea, pues se apega mucho, ¿verdad? Entonces, digamos que ahorita que está comentando acerca de lo de sufrimiento de ese tipo, o sea, yo lo que pasa es que, digamos, cuando pasa eso me decaigo, entro como en un círculo vicioso, ¿me entiendes? Como que yo lo llamo como que me destruyo yo mismo. Yo sé que actúo mal, yo sé que está mal. Digamos, empiezo en un círculo vicioso de la bebida, empiezo como a fallar en el trabajo, empiezo a tener varias circunstancias al respecto de que me decaigo emocionalmente, ¿me entiendes?
3: Entiendo.
9: Pero, digamos, llego a un punto donde, digamos, un día igualmente despierto, digamos, ya en la cruda, no sé cómo quieramos llamarlo, ¿verdad? En la cruda o en mí mismo me cae el 20 y digo, hey, espérate, ya estuvo, ya párale, ya es suficiente. Entonces, vuelvo a reiniciarme y empiezo otra vez desde el principio y poco a poco con los días o con el tiempo, con las semanas, con los meses, se me va yendo como bien lo dices tú, ese sentimiento y vuelvo otra vez a mi normalidad.
8: Entonces, ¿será que se te pasa la cruda, compadre, y ya después vuelves a la normalidad?
9: Puede ser todo.
8: No, lo que pasa es que a veces, la verdad, te voy a decir una cosa, Raúl, que a veces la bebida, sí, o sea, nos puede. Y a veces le
3: echamos. ¿Nos puede qué?
8: O sea, que por ejemplo, le echamos la culpa a los problemas y recurrimos al chupe.
3: Sí, sí, sí.
8: Para que. Pues buscamos excusa, la verdad. Cuando nos gusta pistear, nos gusta pistear.
3: Cualquier cosa. Y vas a pistear cuando gana tu equipo y vas a pistear cuando pasa esto.
8: Y discúlpame, Pedro, pero no, espero que no sea tu caso, ¿ah? ¿Eh? Pero hay muchos que hacemos eso. O que buscamos un pretexto. O sea, alguien que me dijo una mala palabra o alguien que me
3: y a chupar.
8: Sí, bueno, ¿sabes qué? Pues sí.
3: Entiendo.
8: Y digo,
3: ojalá. Pero no te va a llevar a ninguna solución. ¿Pero has superado ese problema o no, amigo?
9: Ahorita yo creo que ya voy de salida. O sea, igualmente otra vez, o sea, como digo, o sea, ya ahorita, digamos, con todos los. Digamos, en mi casa, en mi trabajo, todo lo que tenga que ver en todo, ahorita está normal otra vez, o sea, ya, o sea, otra vez estoy volviendo, digamos, a reiniciar, o sea, a volver a...
8: Qué bueno.
9: A, digamos, a salir, a divertirme, a yo solo, ¿me entiendes? O sea, volver a quererme, digamos, mi soledad.
3: Bien, bien, bien, no pasa nada.
9: Lo hago, sí. Lo que sí he hecho por, nada más por experimentar, por ver, conocer, no sé. Ajá. Por ejemplo, luego entro a lugares, a apps de citas.
3: Ajá.
9: ¿Y? Y lo que me da risa es de que muchas de las mujeres que están ahí, pero bueno, cada quien, yo no critico, no es crítica, pero tal vez se va a ir mal. Pero la mayoría, no sé, de mujeres que están ahí, todas quieren conocer a alguien, todas dicen que ya están,
3: okay,
9: que ya están dispuestas o que están listas para volver a reiniciar una relación.
3: Pero
9: lo que me da risa es de que todas dicen que son de alto valor y que se merecen que las respeten, que las quieran y que las amen.
3: Okay.
9: Cosa que tienen toda la razón. Ajá. Yo no digo que no.
3: Pero
9: también los hombres necesitamos eso, o sea, no nada más es de aquí para allá, sino de allá para acá también.
3: Okay. Bien.
9: Tiene que ser compartido, porque no importa, o sea, tú tratando de conquistar, sí, a la mujer, tú le, sí, puedes dar mucho respeto, amor, cariño, en fin, pero pues si ella no te lo da a ti también, ahí es donde empieza a fallar.
3: Usualmente cuando le preguntas a una mujer qué es lo que quiere y cuando ha tenido problemas con alguien, que la han abusado, le han pegado, ha tenido unas infidelidades, solamente quiero, no me importa el físico, quiero un hombre que me respete, que me valore y, claro, que me ame, ¿verdad? Usualmente eso es lo que tú dices, que tiene que ser recíproco. El hombre también pide exactamente lo mismo, ¿verdad?
8: Sí, gracias.
3: Muy bien, todo. Te agradezco, mi querido amigo, y gracias. Tú te has metido esas aplicaciones.
8: hace mucho,
3: ¿no?
8: Bueno,
3: se metía el otro compañero.
8: Sí.
3: Sí.
8: Pero
3: sí,
8: que buscaba por todos lados, ¿no?
3: Sí.
8: Ah, ¿te acuerdas también una amiga de allá que ella me platicó que se metía las aplicaciones para buscar novio?
3: Ok.
8: Y sí, que sí encontró, pero lo que encontró es que era casado.
3: Oh, wow. Sí, cierto, sí me acuerdo que dijo.
8: Sí.
3: Que casi todos los que están ahí fingían que era soltero.
8: Exacto.
3: Pero estaban casados. ¿Se puede? Sí. ¿Tú nunca te has metido, Mario Andalón, a esas aplicaciones de citas?
8: Sí, yo creo que sí.
3: Por curiosidad.
8: Hace años. Ayer apenas.
7: Oh, bueno, ayer. Pero, pues, ayer
3: me... ¿Y luego?
7: Y no, realmente no hay nada bueno. Bueno,
3: ahora,
8: ¿qué busca?
3: Conozco dos parejas que ya no tengo relaciones con ellos, pero se conocieron por aplicaciones de citas. Pero estoy hablando hace 20 años aproximadamente. Yo no sé si hayan evolucionado.
8: ¿Más sinceridad antes?
3: Se han hecho menos honestas estas aplicaciones entre la gente que habla nada más para jugar o no sabes qué va a pasar con esta persona, ¿no? En lo particular, yo tuviera miedo de meterme una aplicación de citas. De repente, si encuentras ahí una buena mujer, un buen hombre, una persona con la cual compartir tu vida.
7: Pero es muy difícil.
3: Pero es complicado. Si así, Mario, tú conoces a una persona y no sabes qué va a pasar con él o con ella, que te van a traicionar o no, no sabes qué vicios pueda tener ella, ni ella qué vicios puedas tener tú. Ahora en una aplicación de citas. Y conocerla, ir a buscarla a un lugar.
7: Muy difícil, Raúl, muy difícil.
3: No es imposible, pero puede ser también, ¿no?
8: Claro que sí.
3: 713-930-9292. 713-930-9292, el número telefónico en nuestra cabina. ¿Cómo superan los problemas? ¿Cómo has salido adelante de todo esto? ¿Y qué has buscado para ser feliz también, ¿no?
8: Julio.
3: Vámonos con Yulay. Yulay, adelante, Julio. Buenos días, te escuchamos, Julio. Buenos días, Julio.
12: Con tenis,
3: Julio, venga. Adelante, Julio. Venga, Julio.
12: Nada, Raúl, nada de ese. Pero hay que tener amor propio, nada más por uno. ¿Va? Y la familia que le vive bastante a uno. Pues yo pasé una situación de muchos años de trabajar en una compañía y después que me despidieron y todo. ¿Va? Y pues igual se agüita uno, pues, y todo. ¿Va?
3: Sí, claro.
12: Yo creo que fue justo lo que te pasó a ti también después de tantos años.
3: Sí, claro.
12: Y pues, no, dije yo, bueno, a ver qué viene ahorita, ¿va? Pero sí, se agüita uno.
3: Ajá.
12: Porque después de tantos años de andar en una compañía, no sabes cómo están las cosas allá afuera, pues, para buscar trabajo y todo eso, pues.
3: Claro.
8: Te aferras a uno solo.
12: Pero no, mierda.
3: O sea,
12: familia le ayuda bastante a uno.
3: Bueno,
12: tengo mis dos hijas, me dijeron, papá, pues tú sabes hacer cosas y,
3: claro,
12: y tu trabajo, yo soy soldador.
3: Ajá.
12: Y pues nada, salí un día, me decidí, salí a buscar trabajo. Quiero que sepas que el día que salí encontré dos trabajos, Raúl.
3: Ah, mira, bien.
12: Hasta me dio el lujo de escoger por cuál me quedaba.
3: Wow, o sea, tuviste para elegir dos compañías.
12: Sí, gracias a Dios.
3: Sí.
12: gracias a Dios, es amor propio, como te digo, y dije yo dentro de mí, si a ellos no les importa, sí, qué pasa conmigo, en adelante, claro, que me despidieron y todo, pues ¿por qué me voy a importar yo de esa compañía? Pues, claro. O sea, vuelta a la hoja y vámonos.
3: Claro, uh-huh, lo entiendo, lo entiendo. En ese momento parece que se te derrumba el mundo cuando, y sobre todo si tienes familia que mantener y dices, en la madre, ya no tengo la compañía, uh-huh, que me estaba dando de comer o que me estaba pagando, uh-huh, los servicios, ¿no?
8: Ya no voy a ir a mi cevichito, ya.
3: Mira, amigo, ¿cómo te llamas? Julio. Julio, en radio ha habido muchos despidos de locutores. Creo que hasta en los compañeros de Estrella.
8: Sí.
3: Despidieron a muchos locutores de Estrella. Los han despedido. Hay una chica que yo quiero mucho, uh-huh, ¿verdad? Que estaba en la tarde, que estuvo con nosotros también.
12: Yo también la pagó con Raúl y a mí también cuando la despidieron.
3: Y acaba de tener un hijo, ¿verdad? Uh-huh. Y ¡pum! La despedida, wow, o sea, qué todo bien, va a estar bien con ella. No es así nada más de te deprimes, vienen muchas cosas, pero ¿quién te puede arropar? Tu propia, uh-huh, familia, ¿no?
8: Sí, claro.
3: Ahora, el problema es que hay veces que no tienes tanta familia que te arrope y, okay, y tienes que mantenerlos y salir adelante. Pero Dios aprieta, pero no ahorca, como
8: dicen. Pero esa es la misma familia, te quiere hundir.
3: Ah, esa es la misma familia, te pica, ¿no? Yo lo, sí.
8: Sí, Julio.
3: Por ahí gracias, también. Julio, te agradezco, mi querido Julio, muy amable. Uh-huh. Muchas gracias por estar con nosotros en el show más perrón de las mañanas. Yo creo que, uh-huh, no tienes que deprimirte a salir adelante. Se dice muy fácil, pero vaya, siempre hay que pensar positivamente, hacer las cosas.
8: Vamos con Alejandro.
3: Vamos si con Alejandra.
8: Alejandro,
3: buenos días, Alejandro, te escuchamos. Venga, Alejandro.
13: Buenos días. Primero quería felicitarte porque nos vimos ahí en el restaurante La Furia.
3: ¡Ah, qué bueno!
13: El día que viniste, que sí, eres un tipazo, estábamos hablando contigo.
3: Sí.
8: Mira, pues, su propina, compadre.
3: Sí, Alejandro.
13: Sí. Nada más que me pusieron el micrófono, que da toque.
3: ¡Ah! Pues, te digo, güey, la estaba haciendo de carioquero, tenía que llevar un micrófono pedorro como el que tiene mi compadrito, pero bueno, se la pasaron bien ahí en La Furia, ¿no? Se la pasaron bien, ¿sí o no?
13: Sí, sí.
3: Qué bueno, se divirtieron, cantamos, comimos, disfrutamos, fíjense nada más, qué bueno que me invitaron, aprovecho para agradecerle a Manny, a Fer, a toda la gente del restaurante La Furia, la verdad estaba llenísimo el lugar y creo que lo disfrutamos con la gente que estaba ahí. Mil gracias a ti por también haber acudido. ¿Fuiste solo o con la familia, amigo?
13: Estuve con mi esposa, fue la que pasaste que fuera a cantar.
3: Ah, bueno, bueno, qué bien.
13: La que me estaba ayudando.
3: Sí, ya me acordé, es que mi compadrito quería cantar.
8: Sí.
3: Y quería dedicar una canción y la esposa estaba medio apenada, pero él estaba muy apenado.
8: También.
3: Yo lo vi muy apenado y lo jalé, le digo, vente, güey, vamos a cantar. Vamos. Yo te vi con ganas de cantar, cantó y después lo vi como medio fallón, le digo, voy a traerle a la señora y se la paré a la señora y se la puse ahí para que le cantara la canción. Sí, compadre, porque era lo más bonito verlos en pareja. Sí. Ya me acordé de ti. Correcto, mi amigo. Pues gracias. Sí. Qué bueno. Esas son maneras de disfrutar la vida.
8: Alejandro.
3: Con tu familia, con tu esposa y con tus amigos, ¿verdad?
8: A comentar con
3: nosotros. Bien, ibas a comentar algo. Venga, adelante. Adelante, Alejandro.
8: Le
3: colgamos, perdóname, Alejandro. Discúlpame, pero la pasamos muy bien, nos divertimos, hubo premios y estuvo sensacional todo esto, ¿no? Sí. Saludos a toda la gente de Laredo, Texas. Oscar, buenos días también. El Borrego es el nuevo rey de los remotos. Ya no. Sí. Javier Torres, sí. Mañana acompáñenlo ahí con el abogado Domingo Chávez, por favorcito también, ¿eh?
8: Paco.
3: Gracias. Vamos con Paco. Adelante, Paco. Te escuchamos, Paco. Buenos días, Paco.
14: Buenos días, Raúl. Buenas tardes. Días todavía.
3: Venga, Paquito, venga.
14: Fíjate, tuve yo el año pasado, no, hace 2 años, sí, más, ya un poquito más de 2 años, justo un poquito antes, yo creo que de que ya no te encontré en el show porque perdí mis contactos, me despidieron de la compañía donde había trabajado 12 años.
3: Ajá.
14: Y me quedé sin nada, con medio sueldo, porque me despidieron a media quincena, sin dinero, sin trabajo, sin herramientas, sin nada.
3: Uh-huh. ¿Y?
14: Yo no soy de los que se deprimen, de verdad, Raúl, no me deprimo. Yo no sé qué chihuahuas tengo, pero yo no me deprimo. Pero esta vez andaba bien agüitado.
3: Uh-huh.
14: Yo no le digo nada a mi esposa porque ella, si le digo me duele el dedo, se deprime.
3: Okay, y no puede.
14: Le digo que estoy cansado, se preocupa.
3: Sí, entiendo.
14: Y no puede dormir y está ahí, ¿qué vamos a hacer? Tú eres el único que... Y entonces haz de cuenta que tienes que cargar con... Llegas a la casa, vas a buscar trabajo.
3: Sí.
14: Y un buen día me dice mi esposa, pues mira, no hay de otra. Dijo, vamos a vender la casa que tenemos en México.
3: Uh-huh.
15: Un terreno, sí. Perdón. Sí. Y este, en nombre sea de Dios, compramos una camioneta, lo que nos alcance para comprar herramienta y dale.
3: Ok.
15: ¿Y? Pues, de hecho, yo no hice nada, ¿qué te podría decir? Porque te digo, yo afortunadamente me recupero muy, muy rápido de cuestiones anímicas, pero esa vez yo andaba que, pues, me refugié en somos católicos. Ajá. No debes dejar de confiar en Dios, algo te tiene que llegar.
3: Sí.
15: Pues mira, Raúl, anduve pidiendo, todo el mundo me decía que sí, pero no me decía cuándo.
3: Ajá.
15: Finalmente, un buen día me encontré un teléfono viejo que tenía de la compañía.
3: Ajá.
15: Porque normalmente no lo recogían.
3: Okay.
15: Entonces me lo encontré porque me quitaron el teléfono de la compañía y no me dieron chance ni de quitar contactos.
3: Okay.
15: Me lo encontré y se me ocurre conectarlo.
3: Ok.
15: Y prende.
3: ¿Me aguantarías, mi amigo? Aguántame, por amor de Dios. Aguántame y cuéntame ya la historia, cómo saliste de ahí. Por favor, no me vayas a colgar. Estamos en vivo en el show de Raúl Brindis.
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26: Raúl, espero que tengan buen día. Y saludos a mis amigas que te están oyendo. Son fieles.

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2: Muy buenas tardes a todos. Gracias por estar con nosotros en este segmento legal traído a ustedes por la firma de abogados de Kreskin Singleton. Feliz viernes, abogado.
3: Viernes mágico.
2: Viernes
3: The
2: mágico.
3: Weekend.
2: El fin de semana
3: and
2: ya está
3: I
2: aquí.
3: I feel romantic.
2: Y me siento romántico, dice él.
3: All right. There's thousands of you guys out there that are living with U.S. citizen or permanent residents, but for some reason, you're not married.
2: Are you talking about men?
3: Men.
2: Okay, hay muchos caballeros, muchos jóvenes, muchos señores, muchos muchachos que están allá afuera en una relación con una ciudadana o una residente, pero no deciden dar el siguiente paso.
3: Sometimes there's a woman say, I can live with them, but I can't be married to them.
2: Ahora vienes de Salvador, now you're savior. Bueno, también hay mujeres que no queremos casarnos, ¿verdad? Que dicen, la relación está bonita como está, sin ese papel de intermedio.
3: All right. These are difficult, dangerous times for people that are here undocumented.
2: Pero este momento es un momento de riesgo y de muy a mucho miedo debido a todo lo que está pasando en el clima migratorio.
3: I'm seeing so many people that are being picked up by ICE, and guess who comes in to see me?
2: Y bueno, lamentablemente he visto una y otra vez situaciones donde los familiares o amigos están en custodia de ICE o terminan en custodia de ICE y bueno, imagínense quién viene a verme.
3: Their U.S. citizen partner along with their children come in to see me.
2: Tristemente, la pareja ciudadana o ciudadano con los niños y bueno, desesperados para hablar con un abogado.
3: They know how to make them legal.
2: Ellos saben cómo hacer el proceso de hacer esto legal.
3: My advice, if you're married or living with a U.S. citizen in a very serious relationship, that means you can get married and let's get the petition filed.
2: Punto final, un papelito sí importa. Esa acta de matrimonio es muy importante, especialmente para poder empezar un proceso migratorio. Si usted está juntado o casado con un ciudadano residente, empiece a verificar con un abogado si usted es elegible a ser pedido para esa residencia.
3: You know, this is lunch hour. There's a lot of guys listening to me on the lunch hour.
2: Y bueno, en el momento que estamos ahorita en radio, 12:02 minutos, muchos jóvenes, muchos varones están ahorita en su hora de lunch disfrutando ese rico platillo calientito.
3: And they're trying to determine is can they do it? Can they put a ring on her finger?
2: Y están tratando de determinar, de contestarse a sí mismo, ¿puedo ponerle un anillo a mi novia?
3: He's sweating right now and it's not that hot.
2: Está sudando y realmente no es por el calor, no está muy caliente hoy.
3: Can I do it? Can I do it?
2: Puedo hacerlo, debo hacerlo, está sudando los nervios.
3: I've been with her a long time.
2: He estado con ella mucho tiempo.
3: I certainly do like her.
2: Me gusta, definitivamente.
3: We have children together.
2: Creo que ya, bueno, tenemos hijos.
3: Gosh, putting a ring on her.
2: Pero hoy poner ese anillo en ese dedo, ¿lo hago o no lo hago?
3: And then all of a sudden they get picked up from ICE.
2: Y bueno, de la nada, dice, son recogidos por ICE.
3: And then they declare they're truly in love.
2: Y bueno, ahí es cuando en esa llamada le dicen, mi amor, te amo.
3: And amazingly, They want to get married.
2: Y definitivamente, de, por milagro, quieren casarse.
3: Now it's much more difficult because we got to figure out how to get married in, when you're in detention.
2: Y no nos burlamos. Obviamente, una vez que está en detención, es mucho más difícil poder concretar ese matrimonio.
3: That's it. Get married.
2: Y cásense.
3: Let's get this case started.
2: Y dice, comencemos ese proceso. Háganlo ya.
3: Don't wait to get picked up by ICE.
2: No espere a que llegue ese cruel momento de ser recogido por ICE.
3: All right, let's take some calls.
2: Vámonos con las llamadas en cabina. 317-239-1071. 317-239-1071. Pregunta aquí en Facebook de Bancarrota. Dice, tengo una compañía de limpieza, la cual debe $300,000. Estoy patrocinando a mi esposo para su estatus de residencia. Si meto la bancarrota, ¿esto presentaría un problema para el proceso migratorio de mi esposo? I have a cleaning business, says Maria, which owes $300,000 in debt. I'm currently sponsoring my husband for his green card status. If I file bankruptcy, will this present a problem for my husband's immigration case?
3: Oh, what a good question.
2: Muy buena pregunta, dice el abogado.
3: The answer is no.
2: La respuesta es no.
3: Now, let's talk about getting rid of $300,000 of debt.
2: Hablemos de cómo se puede deshacer de este adeudo de casi $300,000.
3: You know, bankruptcy is started and completed in about a four-month period of time, 120 days.
2: La bancarrota, típicamente, en la mayoría de casos que hemos llevado, se ha completado en 60 días.
3: Costs about $2,000.
2: Cuesta unos $2,000.
3: For this lady, she can get rid of $300,000 of debt. For $2,000.
2: Y el abogado dice, con esta bancarrota se puede deshacer de $300,000 en adeudos, menos los $2,000 que va a pagar, $298,000.
3: No, it's not going to cause you difficulty maintaining your sponsorship of your relative, spouse, or whoever you're sponsoring.
2: Y no, no debería esto representar un peligro para el patrocinaje de su esposo o cualquier otra persona que esté patrocinando.
3: You know, bankruptcies are going to get much more popular here in the United States.
2: Y bueno, las bancarrotas, tal vez por lo que estamos pasando económicamente, se hagan más y más populares aquí en los Estados Unidos.
3: I think you can thank Donald Trump for that.
2: Y dice, tal vez tengamos que darle gracias a Donald Trump por eso.
3: Money is tight. We have inflation, high gas prices, high food prices.
2: Y estamos siendo sarcásticos porque realmente el costo del combustible, el costo de las utilidades, la comida, todo está subiendo de precio exageradamente.
3: Ask yourself this one question. Are you better off today than you were before Trump came in office about a year and a half ago?
2: Ustedes ya vieron mi respuesta, mi parte de respuesta. Dice el abogado, ustedes, háganse esta pregunta ustedes mismos. ¿Están ustedes hoy mejor que en el año pasado? ¿Están mejor antes de esta presidencia?
3: First of all, just financially. Financially, obviously things are more expensive.
2: Financieramente todo está más caro.
3: Emotionally, things are tough out there.
2: Y emocionalmente las cosas están difíciles allá afuera.
3: If you're undocumented here in the United States during the Biden administration, it was much more friendly, relaxing environment.
2: Si usted en este momento, bueno, estaba haciendo algún proceso de inmigración o a punto de hacerlo, en la administración Biden era un poco más relajado.
3: Trump seems to be making this entire nation, the United States, on edge.
2: Pero lamentablemente esta presidencia, la presidencia Trump, está haciendo que, bueno, muchas personas estén en la línea de muchas limitaciones.
3: And particularly young people, I'm seeing that.
2: Particularmente los jóvenes.
3: You know, you're right, in average, every American in the United States on average has $7,000 of credit card debt.
2: Por ejemplo, en el momento actual hay un estimado de que al menos por cada norteamericano se deben $70,000 en adeudos de tarjetas de crédito.
3: People are using their credit cards to bridge their income.
2: Muchas personas, me incluyo yo, lamentablemente estamos utilizando nuestras tarjetas de crédito para poder alcanzar a pagar las cosas diarias y necesarias de la vida.
3: Bankruptcy is going to become more popular and it is becoming more popular in the Hispanic community.
2: Y la bancarrota, bueno, se está haciendo más popular, especialmente en nuestra comunidad inmigrante y latina. Muy bien, vámonos con las preguntas en cabina. Número telefónico 317-239-1071.
4: ¿Aló?
2: Adelante con su pregunta. Buenas tardes.
4: ¿Aló?
2: Sí, dígame.

0: Okay.
1: Y entonces el problema de ella es que la residencia se le vence hoy en agosto, entonces ella quiere saber si necesita volver a aplicar la residencia o esperar a que manden la nueva cita.
0: Okay, ¿y quién le reagendó esa cita? ¿Inmigración misma?
1: Sí, migración. Okay. Ajá.
0: Muchas gracias. Vamos a la pregunta al abogado. Gracias por su llamadita. So, my mother, I'm calling on behalf of my mother. Un segundo y estamos contestando su pregunta. She filed for citizenship. Her green card is set to expire soon, I think within the next few weeks. She filed for citizenship. She got the interview date. She went to the interview. The officer says they needed to gather some information about her because she was told that she entered undocumented and she was cut at the border and possibly given a removal order or some sort of activity. So they asked her to wait for a new interview. She hasn't received information about the new interview. Should she move forward to renew her green card, which is soon to expire, and continue to wait on the N-400 or just wait on the N-400?
2: I think you ought to renew your green card.
0: Creo yo que debería de renovar su tarjeta verde. Nunca está de más.
2: All right, so the big question is, they want to know, did you properly get your green card?
0: So, realmente la pregunta también importantísima es verificar con un abogado si ella obtuvo esa tarjeta verde de buena fe.
2: Okay, I would suggest you go back and let's look at your case from beginning to the end.
0: So, es muy importante que un abogado revise ese caso de principio a fin.
2: What immigration might be saying, if you have an order of removal prior to your green card, you're not eligible to get your green card.
0: Mi miedo más grande es que el gobierno piense que hay una orden de deportación o que tenga evidencia de una orden de deportación, lo cual la haría no elegible obtener esa residencia desde el día uno.
2: Okay. If you have an attorney, probably sit down with your attorney. Let's review. If you're my client, I want to review your entire immigration history, only because I worry that they're going backwards in your case.
0: Si ella tiene un abogado, que empiece a sentarse con ese abogado con una cita y empezar a revisar ese caso de pie a pa. Si no tiene uno, que se acerque con uno de manera inmediata. Okay. 317-239-1071, el número en cabina.
2: I'm guessing when you got fingerprinted for your naturalization, there may have been something there showing at one point in time you got caught at the border or you were given a removal order.
0: No sé qué habrá pasado en el caso, pero pienso yo que esa información o argumento lo están haciendo porque algo en el chequeo de huellas salió en nombre de ella y por eso están indagando sobre ese tema.
2: Now, on the other hand, when you file for citizenship, you look at the receipt for the N-400, your green card has been extended for 2 years.
0: Ahora, obviamente la recomendación al principio de esta respuesta es renueve esa tarjeta verde, pero al mismo tiempo también recuerde que este recibo de la N-400 está extendiendo esa residencia permanente tarjeta que está a punto de expirar por 4 años desde la fecha del recibo.
2: Yeah. If you're within that 2 years, your green card status is still okay.
0: Y mientras tanto, mientras existe ese recibo y no se haya dado decisión en la ciudadanía, ese recibo es tan válido para esa extensión. Mm-hmm.
2: Get with your attorney.
0: Pero hablé con un abogado sobre este tema o con su abogado. Muy bien, yeah. La mejor de la suerte. Vamos con la siguiente pregunta. Muy buenas tardes. Adelante, por favor.
3: Sí, buenas tardes. Mire, mi pregunta es de que yo apliqué para renovar mi permiso de trabajo desde los primeros de abril y hasta ahorita la fecha no he recibido ninguna notificación. Yo sé que ya lo recibieron la aplicación, pero no he recibido yo ninguna nota de que pues ya... Para yo renovar mi licencia, ¿me entiendes? Porque ya se me va a vencer.
0: Okay,
3: no sé cuánto tiempo más se vaya a tardar.
0: ¿Esa tarjeta de trabajo renovación bajo qué base la obtuvo? ¿Visa U, visa T, ajuste, cancelación, corte?
3: Sobre la BAWA.
0: BAWA, muchas gracias.
3: Sí, y la otra pregunta. Lo que pasa es que yo metí un apio para ver si me van a dar mi tarjeta o qué va a pasar, ¿verdad? Es lo yo que quisiera saber, si ya no me van a renovar mi permiso.
0: La apelación fue metida, ¿por qué? ¿Porque está esperando mucho tiempo por la tarjeta de trabajo renovación o porque el BAWA fue negado?
3: Sí lo recibieron, sí fue aprobado, pero no sé por qué me está negando mi tarjeta, ¿me entiendes?
0: Su tarjeta de trabajo.
3: Me dijeron que no, mi green card, para la green card. El juez me dijo que me la denegaba.
0: Ya entiendo, okay. Okay, vamos a hacer la pregunta al abogado, gracias. So, this person filed for VAWA. Looks like he was given a work card and waiting for her his adjustment. Then he went forward and renewed his work card once again. His adjustment status was denied. He filed an appeal. He's still waiting on the renewal on the 760

0: 5 since April this year. Since he's filed an appeal, he says, how much longer, why is it taking so long to get the renewal of the EAD? And am I going to get it since there's an appeal pending on the I-485?
1: Yeah, you should be able to get the appeal that's been, while the appeal's pending.
0: Sí, debería de tener la renovación de esa tarjeta de trabajo mientras está pendiente la apelación. Obviamente sigue procesándose, se metió en abril. Han pasado 3 meses solamente.
1: Now, I don't know the specifics of your case. It sounds like you have a 765 that has been, it's pending. Generally, I tell people 6 months to get the employment authorization, but add 4 months for a total of 10 months.
0: Ahora, obviamente desconozco la base total de su caso porque estamos aquí en radio. Si es cliente de nosotros, acérquese con una cita. Si no, acérquese a su abogado. Pero típicamente una renovación en el pasado tomaba 6 meses máximo. Ahora está tomando mucho más tiempo por el atraso. Solo estamos diciendo a los clientes 6 meses como mínimo, 10 como máximo tal vez, pero no significa que son garantías de tiempo. Muy bien, la mejor de la suerte. Vamos con la siguiente pregunta. Muy buenas tardes. Adelante con su pregunta, por favor.
2: Muy buenas tardes. Mira, mi pregunta es, tengo mi permiso de trabajo, se me va a vencer en un par de semanas, el 9 de agosto. Yo lo renové en enero, finales de enero, principios de febrero, en enero creo. Uh-huh. Apliqué para la visa U desde el 2016, julio, agosto 2016. Pues quería saber si lo de mi permiso se va a tardar más en llegar, porque la licencia todo se me va a vencer en un par de semanas.
0: Okay. Tengo algunas preguntas porque la visa U ya se está decidiendo en decisión final en junio, julio 2017. Usted es del 2016, o usted ya debería haber dado una decisión final. ¿Ya le dieron una decisión final y ahora está esperando la tarjeta de trabajo por el ajuste de estatus?
2: Pues yo fui en marzo, en abril, al apartamento de migración, a un edificio, me tomaron una foto. Pensé que me iban a tomar huellas, pero las huellas me las tomaron hace como 5 años, huellas y fotos.
0: ¿Usted es cliente
2: ahora
0: de nosotros?
2: Me tomaron solamente foto.
0: ¿Usted es cliente de nosotros?
2: No.
0: Okay. Como que suena como que algo me está faltando. Se supone que ya deberían de haberle dado decisión final. Ya estamos en junio 2017. Ustedes del 2016. Eso significa que ya debería estar en la etapa de la residencia o por ahí cerca. Tal vez sí, tal vez no. Por ahí cerca, ¿verdad? Vamos a hacer la pregunta al abogado. So, I filed a U visa in 2016. He says he filed the renewal of his work card. However, I think he has been given the final decision and maybe he's not renewing but actually moving into the adjustment to get a new work card. His driver's license is set to expire in about 2 weeks. He's not a client of us. So I think we're missing more information to answer his question.
1: I think you better get in with me or your attorney.
0: Si usted quiere una segunda opinión, traiga una copia completa de todo lo que tiene para ver dónde usted está parado. Y si no, siéntese con su abogado para hacer esa pregunta, porque algo me falta, algo me falta.
1: Pull out your employment authorization.
0: Necesito que saque esa tarjeta de trabajo que está a punto de expirar.
1: Okay. Does it provide for the C-14?
0: Típicamente la C-14, la que dice C-14, Carlos 14, esa es la única renovable.
1: Or the A-19, which is the approval of your U visa.
0: La A-19 o la A-20, como el derivado de visa U, de A-19 es el principal. Now, esas no son renovables.
1: Each of those you're issued employment authorization for 4 years.
0: Y son lamentablemente muy parecidas, la A-19 A-20 o la C-14 son de 4 años cada una.
1: If it is A-19, you've been issued the U visa.
0: Si usted tiene la tarjeta A-19 o la A-20, ya tiene la decisión final de la visa U.
1: And you must file for your adjustment of status after 3 years on the U visa.
0: Y por regla, tiene que asegurarse de meter usted, el principal y cualquier derivado, su petición de residencia permanente en el tercer aniversario de estos 4 años.
1: We are actually seeing people that are failing to do that and losing your U visa status, and you have to start all over again.
0: Hemos visto muchas situaciones historias tristes de personas que por falta de dinero, falta de conocimiento, falta de acercarse a un abogado o porque ella cerró su abogado anterior, no están metiendo la petición de residencia antes de ese cuarto aniversario, se les expira el estatus y ya no pueden pedir la
1: residencia.
0: Really,
1: the U visa does take 10 years to receive now.
0: Y volver a comenzar de cero es una pesadilla, está tomando más de 10 años obtenerse la visa.
1: So look at your employment authorization, it shows the category A19, get into an attorney immediately.
0: Si su tarjeta de trabajo, la que usted dice que está a punto de expirar, tiene el código A19 o A20, tiene que hablar con su abogado de manera inmediata y verificar que se metió ya la aplicación de residencia si usted es elegible.
1: There is no extension of the U visa.
0: No hay renovación ni extensión de esa tarjeta o visa U. A menos que haya situaciones extraordinarias que le obligaron a no poder meter la aplicación en ese momento. Muy bien.
1: Next.
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0: 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Muy bien.
1: I'll be in Fort Wayne tomorrow.
0: 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Nos despedimos de todos. Gracias y tengan excelente tarde. Hasta luego.

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2: Ah, dale pues, así arrancamos con esto que es Pídeselas al Richie. No, las mezclas del mediodía. Ah, el Proto Cam anda entreteniendo. Las mezclas del mediodía con DJ Vicente Mix, DJ Nayo Remix. 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Y así iniciamos esto que son las mezclas del mediodía. DJ Vicente Mix, ahí le dejo la información y ahí viene la mezcla. ¡Trópele pues!

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1: Ándale, pues se quedó la mezcla del mediodía, DJ Vicente Mix, DJ Nayo Remix. 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Y vámonos con toda la información de DJ Vicente Mix.
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1: ¡Iniciamos!
2: Sí, continuamos con más. Esto que es el Guateque del Richie y estás en Pides en la San Richie, que a través del 107 en los Radio Latina. 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

Ándale, pues seguimos complaciendo en esto que es el Guateque del Richie. Y esto es Pídeselas al Richie. Pero antes de continuar, déjeme recordarle cómo están las carreteras. Se reporta un accidente entre la Nelson Street y la Troy Avenue al este de la ciudad. 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Y continuamos con más de esto que es Pídeselas al Rey.

escuchamos a Sara Ángel. Esto es el 107.1 Radio Latina. 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Y bueno, vámonos con las palabras llegadoras del día de... Ah, el Prodo me está diciendo, sí es cierto, el superdato. Pues ahí le va, fíjese bien, el superdato del día de hoy también. Antes de irnos con las palabras llegadoras, pues el uno de los grandes inventos, se podría decir que el enumerado número uno de los de la historia que ha realizado el ser humano, pues es hacer y controlar el fuego, porque tiene alrededor de 1.6 millones de años, imagínense. Uf, así merito. Pues ahí está uno de los grandes inventos del ser humano, el fuego, hacer y controlar. Y pues bueno, vámonos con las palabras llegadoras de este día, y dicen de la siguiente manera: dice así,

0: Ahí le van las palabras llegadoras del día de hoy. Dicen de la siguiente manera: no podemos resolver nuestros problemas con el mismo razonamiento que usamos cuando los creamos. Eso lo dijo Albert Einstein.
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9: Así es, y bueno, no se te olvide, recuerda que llega por primera vez a Indianapolis Juanes al Murat Theater All National Center el 16 de septiembre. Los boletos ya están a la venta en Live Nation o en Ticketmaster.com para que no te pierdas a Juanes por primera vez en Indianapolis. Y hoy que se celebra Día Internacional de la Mujer Africana, Día Mundial del Guardabosques, Día Internacional de los Profesionales en Adopción Digital, y aquí en Estados Unidos se celebra lo que es el Día de la Bandera Hawaiana, el Día de la Restauración de la Soberanía, esto también en Hawái, y además se celebra lo que es el Día del Administrador de Sistemas Informáticos, el Día Nacional de la Tarta de Frambuesa, el Día Nacional del Aguacate, el Día Nacional del Chucho en Estados Unidos, y el Día Nacional del Orgasmo, y el Día Nacional de Ponerse Rudo, y también es el Día Nacional de Saltar por los Caramelos de Gelatina. ¡Ay, está! Pues es lo que se celebra aquí, allá y más allá. Continuamos con más música. Les dejo esto a cargo de los norteños de Ojinaga y para que sientan lo que siento. Y ahí lo subimos pues en el Festival del Día de la Familia 2026, presentado por el abogado Alex Mendoza. Esperamos que se las hayan pasado súper, súper chido.

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Y hasta aquí llegamos con Pídeselas al Richie, pero el guateque continúa. 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

0: eso. Y pues ya estamos en esta segunda, tercera hora de esto que es el Guateque del Richie. 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Y nos vamos con la primera parte del horóscopo del día.
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0: Así es, iniciamos con Cáncer. Cáncer, el trabajo en equipo te va a dar grandes satisfacciones el día de hoy, así es que colabora y comparte ideas, Aries. Para Tauro, Tauro, tu ambición profesional está en aumento, da el máximo porque tus jefes te están observando, Tauro. Para Géminis, Géminis, es un día perfecto para estudiar, leer o planificar una escapada de fin de semana, Géminis. Para Cáncer, Cáncer, escucha tu intuición en los negocios, podrías resolver un problema financiero pendiente, Cáncer. Escuchamos Géminis, Tauro y Aries. Ya regreso con Leo, Virgo, Libra y Escorpión, aquí en el Guateque del Richen.
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1: Así continuamos con más. Esto que es el guateque del Richie. 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

0: Pues seguimos con más de esto que es el Guateque de Richie aquí en Radio La Tierra 107.1. 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Y es momento de irnos con la tercera y última parte del horóscopo.
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0: Segunda parte para Leo. Leo, el día de hoy enfócate en tu pareja o socio. Hoy la clave del éxito está en la cooperación mutua, Leo. Para Virgo, Virgo, organiza tus tareas pendientes y para que puedas disfrutar pues de una tarde libre de estrés el día de hoy, Virgo. Para Libra, Libra, tu creatividad y carisma están por las nubes, ideal para en romance o iniciar proyectos artísticos el día de hoy, Libra. Para Escorpión, Escorpión, dedica tiempo a tu hogar y a tu familia. Desconectar del mundo exterior te va a sentar de maravilla, Escorpión. Escuchamos Libra, Virgo, Leo. Ya regreso con Sagitario, Capricornio, Acuario y Piscis aquí en Radio Latina 107.1. 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Continuamos, esto es...
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1: 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Y ahora sí nos vamos a ir con la tercera y última parte de...
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1: Para Sagitario, Sagitario, una conversación casual te va a traer una idea brillante. Mantén tu mente abierta a los consejos, Sagitario. Para Capricornio, Capricornio, buen día para revisar tu presupuesto y evitar gastos impulsivos. Valora lo que tienes, Capricornio. Para Acuario, Acuario, la luna en tu signo te llena de energía y magnetismo y el día de hoy tú eres el protagonista, Acuario. Y para Piscis, Piscis, tu cuerpo te pide un descanso. Tómate las cosas con calma y recarga energías para el fin de semana. Esto para ti el día de hoy, Piscis. Escuchamos también Acuario, Capricornio y Sagitario. Con eso concluimos esto que es el horóscopo del día aquí en el Guateque del Richie en Radio Latina 107.1. Y es momento también de recordarles el tipo de cambio del dólar para México, Nicaragua, Colombia, Venezuela y Argentina. Y el día de hoy en México por un dólar le dan 17 pesos 32 centavos. En Nicaragua le dan 36,80 córdobas. En Colombia 3,150,90 pesos colombianos. En Venezuela le dan 744 bolívares. Y en Argentina 1,485,50 pesos argentinos por un dólar. Ahí tiene el tipo del cambio en tiempo real. 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Recuerda, importante por dónde le envíe y dónde lo reciban para que le paguen mejor su tipo de cambio. 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
1: Hola, ¿qué tal? Qué gusto saludarlos. Iniciamos con las noticias más relevantes del día. El presidente Donald Trump expresó estar dispuesto a retirar de forma temporal la nominación de Todd Blanchett como fiscal general hasta que los senadores republicanos John Cornyn y Tom Tillis concluyan sus mandatos en enero. Blanchett se mantendrá como encargado interino mientras se resuelve el bloqueo senatorial provocado por objeciones a un fondo de $1,800 millones para supuestas víctimas de persecución judicial y a acuerdos de inmunidad fiscal vinculadas al IRS. Trump respaldó plenamente a su funcionario y confirmó que formalizará nuevamente su propuesta apenas los legisladores disidentes dejen el Congreso. Esta información es traída para ti por Nueva News. El líder de la mayoría demócrata en el Senado, Chuck Schumer, impulsa un proyecto de ley para crear una oficina anticorrupción independiente orientada a frenar el enriquecimiento ilícito en el Poder Ejecutivo. Acompañado por varios senadores, denunció que la familia del presidente Donald Trump ha obtenido miles de millones de dólares aprovechando sus influencias políticas, afectando el costo de la vida familiar. La norma busca otorgar facultades de investigación y demandas para recuperar fondos públicos, además de establecer un organismo bipartidista e independiente, financiado de forma autosostenible. Hasta aquí la información, yo soy Rosalba Suara, hasta la próxima.
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0: 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Y llegó el momento de despedirme. Se van a quedar con Poncho a partir de las 4 de la tarde. Sígasela pasando bien perrón escuchando el 107.1 Radio Latina.
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0: Y por hoy, el Guateque del Richie termina. Pero mañana te esperamos en la misma frecuencia. 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Más mexicana que nunca. Hasta mañana, baby.
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3: Hola, ¿qué tal? Qué gusto saludarlos. Iniciamos con las noticias más relevantes del día. El presidente Donald Trump presentó la iniciativa Freedom Holders, un programa conjunto entre varios departamentos federales diseñado para conectar a los veteranos militares con la industria del transporte por carretera. La medida busca acelerar la obtención de licencias de conducir comerciales para excombatientes y fomentar la contratación en el sector, contando ya con compromisos corporativos como el de Werner Enterprises para sumar a 1,400 conductores. Autoridades del gabinete destacaron la iniciativa como una estrategia para priorizar la mano de obra nacional capacitada y reforzar la seguridad en las carreteras. Esta información es traída para ti por Nueva News. El presidente de la FIFA, Gianni Infantino, se mantiene firme en su plan de vencer el 20% del mundial por 4.200 millones de dólares. Una polémica operación que involucra al entorno cercano del presidente Donald Trump. Josh Kushner, hermano del yerno del mandatario y fundador de Tribe Capital, lidera la búsqueda de inversiones privadas para comercializar el torneo. Pese a las críticas de federaciones internacionales y a las investigaciones impulsadas en la Cámara de Representantes por presuntos favores políticos, Infantino asegura que el proceso busca impulsar el desarrollo futbolístico global. Hasta aquí la información, yo soy Rosalba Suara, hasta la próxima.
1: Vamos a regresar las manecillas del reloj y del tiempo. Prepárate para disfrutar de los mejores clásicos que nunca olvidarás. Solo déjate llevar por la música que invade tus recuerdos. Son los mini conciertos retro. Iniciamos.

¡Qué húbole! ¿Cómo andamos? Feliz fin de semana, viernes 31 de julio del año 2026. Mi nombre es Ponchi, de aquí hasta las 8 de la noche te voy a estar acompañando. Gracias a Richie. Regresa mañana con Sabandeando a partir de las 3 de la tarde. Quédate con nosotros. Vamos a platicar de muchísimas cosas, pero sobre todo vamos a disfrutar de los miniconciertos retro de Radio Latina 107.1 FM. 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Mini concierto retro de Los Ángeles de Charlie, solo aquí, en Radio Latina 107.1 FM. Vamos iniciando, acomódese y disfrute de las rolas.

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6 minutos. 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Vámonos con más de la buena música aquí en Radio Latina 107.1 FM. 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Un concierto retro de los Rieleros del Norte en Radio Latina 107.1. Saludos para la raza de Chihuahua. ¡Súbale, compa!

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0: 4 de la tarde con 27 minutos. Seguimos con más música a través de Radio Latina 107.1. Pero vamos a revisar el termómetro en este momento. Se encuentra la temperatura con 82 grados. Se siente como si estuviéramos en los 85, ya que la humedad la tenemos con un 51% y los vientos soplando a 9 millas por hora. Se espera una máxima para el día de hoy de 83 con una mínima para esta noche de 69. Ya para el día de mañana, máxima de 78 con mínima de 66, pero saque el paraguas porque está el 90% de probabilidades de lluvia para el día de mañana. El día domingo, máxima de 77 con mínima de 68 y el 60% de probabilidades de lluvia para que tome sus debidas precauciones. ¿Andas buscando un carro? 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
2: La tensión entre FIFA y la UEFA sigue creciendo. Luego de que la Confederación Europea amenazara con boicotear las competencias de FIFA, se avanza el proyecto de inversión privada sobre los derechos comerciales de los mundiales. El organismo que preside Gianni Infantino respondió con un comunicado en el que aseguró que nadie está vendiendo el fútbol. La FIFA defendió que la iniciativa buscará incrementar los recursos para el desarrollo del deporte a través de FIFA Forward Enterprise y recalcó que serán 211 federaciones afiliadas quienes decidirán democráticamente si el proyecto se aprueba, se modifica o se rechaza. En la NFL, Baker Mayfield habló por primera vez sobre la extensión de contrato que firmó con los Buccaneers y dejó en claro que el dinero nunca fue la prioridad. El quarterback aseguró que su objetivo era permanecer en Tampa Bay, mantener unido al grupo y seguir peleando por un campeonato, destacando que la estabilidad del proyecto fue determinante para llegar a un acuerdo. En las grandes ligas, los Dodgers derrotaron por 6-2 a los Mariners para mantenerse entre los protagonistas de la Liga Nacional. Los Red Sox sacaron un valioso triunfo 5-4 sobre los Athletics, mientras que los Mets vencieron por 4-2 a los Marlins. Soy Octavio Rivero y ahora estás bien informado.
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4:35, un mini concierto retro de las chicas de Horóscopos del Durango. Oye, más adelantito vamos a escuchar las palabras de mi compa el Fantasma, que nos habla de su nueva rolita, ¿eh? En minuto lo vamos a escuchar aquí en los mini conciertos retro de Radio Latina 107.1 FM.

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0: 8 minutos nos separan ya de las 5 de la tarde. 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Oye, el compa Fantasma nos habla de su nueva rolita, escuchemos.
1: No, pues traemos un tema ahí que se llama El Culpable, que lo grabamos con mariachi y la mera verdad que quedó espectacular.
2: Hermoso.
1: Son varios temas que traemos ahí que grabamos ese día, pero hoy estamos soltando este temita, vamos a soltar otro, pero ahí se lo cargamos toda la gente, está disponible en la plataforma digital.
0: Y también ya lo pueden escuchar a través de Radio Latina 107.1 FM. 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Finalizamos un mini concierto retro de la diva de la banda, la señora Jenny Rivera, con este super éxito en Radio Latina 107.1 FM.

0: Los mini conciertos por hoy terminan, pero no te los pierdas de lunes a viernes de 3 a 4 de la tarde aquí en Radio Latina, más mexicana que nunca. 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Este es el reporte del tráfico de Radio Latina 107.1 FM.
1: Tráfico avanzando lentamente en el I-65 lado norte en sentido sur entre la calle 21 y la intersección con la Meridian y la Pensilvania. Hay tráfico detenido, esto en el I-65 en sentido sur entre el I-65 y el I-70. Se reporta un accidente, esto en la calle 16 a la altura de la George Rochester Avenue. Tráfico lento en el I-70 en sentido este entre la Harding Street y el I-65. Se está reportando que la rampa de entrada se encuentra cerrada por obras, esto en el I-65, en la rampa de acceso en el I-65 en sentido sur desde la Raymond Street. Accidente en Indianápolis, en la Sherman Drive, al norte de la calle 21. Tráfico lento también en el I-70, lado este, en sentido oeste, entre la Emerson Avenue y el I-65. Tráfico avanzando lentamente en el I-465, en sentido sur, entre el I-70 y el I-74. Y por último, esto se está reportando, es un accidente en el arcén derecho del I-465, lado norte, en sentido oeste, después de la Michigan Road, para que tenga pues sus debidas precauciones o tome rutas alternas. Es todo lo que se reporta hasta el momento. Siga conduciendo con mucha precaución, respete los señalamientos a los demás conductores y sobre todo utilice el cinturón de seguridad.
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3: Hola, ¿qué tal? Qué gusto saludarlos. Iniciamos con las noticias más relevantes del día. El gobierno del presidente Donald Trump autorizó la liberación inmediata de $600 millones retenidos para Gavi, la Alianza Global de Vacunas. El secretario de Salud, Robert F. Kennedy Jr., levantó la retención tras lograr que la organización se comprometa a retirar gradualmente los productos con timerosal, conservante a base de mercurio, objeto de sus críticas. Con el aval del Departamento de Estado y el impulso del secretario Marco Rubio, la administración busca reincorporarse al Consejo Directivo de la entidad, condicionando futuros fondos a resultados y reformas. Esta información es traída para ti por Nueva News. Agentes policiales en al menos 2 estados enfrentan acusaciones por mal uso de las cámaras de lectura de matrículas Flock Safety para rastrear de forma indebida a familiares y exparejas. Casos recientes en Georgia, North Carolina y California motivaron arrestos y despidos tras revelarse accesos no autorizados a las bases de datos. Aunque la empresa defiende que sus sistemas de auditoría funcionan para detectar estos abusos, defensores de derechos civiles y legisladores exigen restricciones severas y mayor privacidad ante los riesgos de esta tecnología. Hasta aquí la información. Yo soy Rosalba Suara. Hasta la próxima.

5 de la tarde ya con 7 minutos, no se te olvide, mochilas gratis para este regreso a clases. 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Bueno, oye, ¿sabías tú que el 20 de noviembre de 1947 la reina Isabel se casó con el príncipe Felipe? Y en el 14 de noviembre de 1948 recibió a su primogénito y heredero del trono, el príncipe Carlos. Ese mismo año, pero en el mes de enero, fue asesinado el político y pensador Mahatma Gandhi. El autor del crimen fue un hinduista radical, aparentemente relacionado con grupos ultraderechistas de la India, cuando el dirigente pues iba en camino a una reunión para rezar. ¡Ahí está! ¿Cómo la ves desde ahí? 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Abros exclusiva, les presentamos lo más nuevecito de los jefes de jefe, los Tigres del Norte, titulado México. Sigue de pie en Radio Latina 107.1.

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Con esta rolita le mandamos un saludo por ahí para Juanito y para Jocelyn, que están en sintonía de Radio Latina 107.1 FM. Es Lenín Ramírez, se llama Polvo Rosita.

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0: 5 de la tarde ya con 26 minutos, vámonos con información a nivel local. Localizan a la madre del recién nacido hallado en el extremo este de Indianápolis. Las autoridades del Departamento de la Policía Metropolitana de Indianápolis han localizado a la madre de un recién nacido que fue hallado entre unos árboles en el extremo este de Indianápolis a principios de mes. Como parte de la investigación, un hombre que se cree es el padre del niño fue arrestado bajo un cargo preliminar de conducta sexual inapropiada con un menor. Según informes previos, la policía indicó pues que la investigación después de que se encontrara a un bebé entre los árboles de un sendero cerca de la intersección de la Lace Bark Line y Long Wharf Drive, el niño fue trasladado a un hospital infantil local y se encontraba en condición estable. Bueno, por lo menos el chamaquito, el bebé está en muy buenas condiciones afortunadamente, ¿no? Le digo que hay cada vato loco y luego es el papá para acabarla de joder, como dicen por ahí, pero bueno. Vamos a continuar con más. 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

Saludos a la raza de Nicaragua, que está en sintonía de Radio Latina 107.1 FM, 5 de la tarde ya con 48 minutos. 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Vámonos con más música. 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
3: Hola, ¿qué tal? Qué gusto saludarlos. Iniciamos con las noticias más relevantes del día. El secretario de Salud y Servicios Humanos, Robert F. Kennedy Jr., estrenó el programa de cocina The Real Food Show con el objetivo de promover comidas saludables y accesibles por menos de $5 por porción. Junto al chef Andrew Grohl, la producción busca guiar al público en la aplicación de las nuevas pautas dietéticas, destacando recetas basadas en alimentos fermentados como el chucrut y el kimchi para beneficiar la salud intestinal. Kennedy defiende que cocinar en casa resulta significativamente más económico y nutritivo que optar por las comidas rápidas. Esta información es traída para ti por Nueva News. El presidente Donald Trump exigió al Congreso incluir aranceles comerciales contra Irán en el proyecto de ley que actualmente busca endurecer las sanciones económicas contra Teherán y Rusia. Desde el despacho Oval, el mandatario presionó al Senado para que acelere la tramitación de la medida antes del receso estival, argumentando que la adición de aranceles otorgará mayor contundencia a la presión financiera. La iniciativa, que ya cuenta con un amplio respaldo inicial en la Cámara Alta, deberá pasar a la Cámara de Representantes tras su aprobación definitiva. Hasta aquí la información. Yo soy Rosalba Suara. Hasta la próxima.

Vámonos con más de Radio Latina 107.1 FM. 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Bueno, vámonos al mitote regional mexicano, porque una sorpresa que anunciarán Ángela Aguilar y Cristian Odal desata rumores de boda religiosa. Cuno, amigo cercano de Ángela Aguilar y Cristian Odal, pues reveló que la pareja prepara una sorpresa para sus seguidores, aunque evitó dar detalles y aseguró que serán ellos mismos quienes la anuncien en el momento adecuado. Sus declaraciones despertaron especulaciones, especialmente después de que describiera el proyecto como una invitación colectiva, lo que llevó a muchos a pensar en una posible boda religiosa. El influencer también aprovechó para desmentir los rumores sobre un supuesto embarazo de Ángela Aguilar, afirmando que la cantante y Nodal siempre están disfrutando de su vida en pareja y de su aniversario. Hasta ahora ninguno de los artistas ha confirmado cuál será la sorpresa, por lo que las teorías entre sus seguidores continúan creciendo. Pues ya nos enteraremos, hombre, tranquilos, que no cunda el pánico, diría por el Chapulín Colorado. ¡Vámonos con más música! En Radio Latina 107.1 FM.

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Vámonos con más música, y hoy es viernes de estrenos en las salas de los cines de la Unión Americana, y solamente hay dos. ¿De cuáles se trata? Bueno, pues quédate con nosotros para que te enteres qué películas se estrenaron el día de hoy en las salas de cine de la Unión Americana. Solamente te lo platico en minutos, a través de Radio Latina 107.1 FM.

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1: La tensión entre FIFA y la UEFA sigue creciendo. Luego de que la Confederación Europea amenazara con boicotear las competencias de FIFA, si avanza el proyecto de inversión privada sobre los derechos comerciales de los mundiales. El organismo que preside Gianni Infantino respondió con un comunicado en el que aseguró que nadie está vendiendo el fútbol. La FIFA defendió que la iniciativa buscará incrementar los recursos para el desarrollo del deporte a través de FIFA Forward Enterprise y recalcó que serán 211 federaciones afiliadas quienes decidirán democráticamente si el proyecto se aprueba, se modifica o se rechaza. En la NFL, Baker Mayfield habló por primera vez sobre la extensión de contrato que firmó con los Buccaneers y dejó en claro que el dinero nunca fue la prioridad. El quarterback aseguró que su objetivo era permanecer en Tampa Bay, mantener unido al grupo y seguir peleando por un campeonato, destacando que la estabilidad del proyecto fue determinante para llegar a un acuerdo. En las grandes ligas, los Dodgers derrotaron por 6-2 a los Mariners para mantenerse entre los protagonistas de la Liga Nacional. Los Red Sox sacaron un valioso triunfo 5-4 sobre los Athletics, mientras que los Mets vencieron por 4-2 a los Marlins. Soy Octavio Rivero y ahora estás bien informado.
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Salón Rojo, etapa migajera en Radio Latina 107.1 FM, 6 de la tarde con 50 minutos. Vámonos con los estrenos del, de aquí en la Unión Americana, en Indianápolis. Solamente hay dos este fin de semana, ¿eh? El primero de ellos se llama I Want You Sex. ¡Ande, canijo! Es una película de comedia, es un thriller. ¿De qué trata? Cuando el joven Elliot consigue trabajo con la provocadora, pues, artista Erica Tracy, sus fantasías se hacen realidad en el momento en que ella lo invita a convertirse en su musa sexual. Pero pronto Elliot se siente abrumado al ser arrastrado por Erica a un mundo de sexo, obsesión, poder y traición. Y la última, o el último estreno del día de hoy, es la de Spider-Man Brand New Day 2026, acción, aventura, ciencia ficción. Han pasado 4 años desde los acontecimientos de Spider-Man No Way Home y Peter Parker ahora es un adulto que vive completamente solo. Ha desaparecido voluntariamente de las vidas y recuerdos de quien ama, combatiendo, pues ahora sí que, el crimen en Nueva York, que ya no conoce su nombre, se ha dedicado por completo a proteger su ciudad, un Spider-Man a tiempo completo. Pero a medida que aumentan las exigencias sobre él, la presión desencadena una sorprendente evolución física que amenaza su existencia, al mismo tiempo que un extraño nuevo patrón de crímenes da lugar a una de las amenazas más poderosas a las que se ha enfrentado. Así que ya lo sabes, I Want You Sex y Spider-Man Brand New Day son los estrenos el día de hoy en la sala de cines de la Unión Americana para que te vayas con tus amigos, con tu familia a disfrutar de estos dos estrenos. Vamos a continuar con más música y más adelantito, lo viral del día de hoy aquí en Radio Latina 107.1. Son los chamacos de Grupo Alta Gama. Escúchenla en Radio Latina.

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7 de la tarde ya con 4 minutos. 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Continuamos con más música pegadita y ya regresamos con lo que se viralizó el día de hoy. Es una nota, pues ahora sí que la nota roja. Triste. Triste, pero fue cierto, es cierto y está viralizada. Más música en Radio Latina 107.1 FM.

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23 minutos después de la hora. Vámonos a lo que se viralizó el día de hoy. Fíjate que una mujer envenenó a su ex esposo con gotas para los ojos para que, pues, la necesitara. Una mujer de 37 años, identificada como Jessica Mays, fue acusada en Wisconsin, aquí en la Unión Americana, de envenenar a su ex esposo durante más de un año al colocar gotas para los ojos en sus bebidas, provocándole múltiples hospitalizaciones por presión arterial extremadamente baja, ritmo cardíaco lento y fuertes dolores de cabeza. La investigación avanzó después de que la víctima instalara una cámara oculta en su cocina, donde presuntamente quedó registrado el momento en que Mays manipulaba las botellas de agua y añadía líquido. Durante el interrogatorio, Mays terminó confesando que utilizó gotas oftálmicas, pues porque quería que su exesposo enfermara para que la necesitara y le permitiera cuidarlo. Además, admitió haber intentado colocar el producto en la máquina CPAP del hombre y, según la policía, pues no mostró remordimiento por sus acciones. La mujer enfrenta varios cargos graves, mientras las autoridades recuerdan que las acusaciones aún deben ser aprobadas o probadas por el tribunal. Hombre, ¿hasta dónde llega la gente? Imagínate. Y eso que es su esposo, o su ex esposo, si no, imagínate. 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Es el fantasma. Lo mando un besito a ritmo de mariachi. Se llama El Culpable. Y lo vamos a escuchar a través de Radio Latina 107.1 FM.

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0: Continuamos con más en Radio Latina 107.1 FM. 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Damas y caballeros, el día de mañana tenemos una cita por esta misma sintonía a partir de las 12 del mediodía, con 12 a las 12, las 12 canciones más tocadas en el transcurso de la semana. Y además mañana, en el programa de 12 a las 12, vamos a estrenar la rolita más reciente del chiapaneco, del rey de la taquilla, el señor Julión Álvarez. Así que mañana en 12 a las 12 estrenamos rolita de Julión Álvarez para que nos acompañen. Mientras tanto, yo me retiro, quédese en la programación de Radio Latina 107.1 FM. Buenas noches, que descansen, feliz fin de semana, que Dios me los cuide y me los bendiga. Y sigue en sintonía de Radio Latina 107.1. Hasta mañana.
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